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amigos, ¿qué tal mis amigos? Buenas tardes, buenas tardes, buenas tardes. Es un gusto saludarlos a través de ¿qué tiempos aquellos? Podrían decir ustedes, ya no, el hombre no vino. Una hora tengo que estar aquí sentado, escuchando la música, disfrutando con ustedes, de solo escogiendo la buena música esta tarde. Saludos a mi compañera Anita. Saludos, saludos allá en la Reino Unido, ¿verdad? Saludos, saludos, mi compañera de siempre. Tiempos aquellos.

Eran los Johnny Jett cantándonos Slupe, un clásico de aquellos tiempos, clásico de aquellos tiempos. Bueno, saludos ahí en la colonia Reino Unido a Anita, a su madre Ana también, a la tía Elsa y a la abuela Teresa. Esta tarde disfrutan de qué tiempos aquellos. Saludos, saludos.

7 de la noche con 21 minutos, 7 de la noche, 21 minutos aquí en su programa Tiempos Aquellos. Bueno, hace poco finalizó el partido Olimpia 1, Olancho 1. Oiga, oiga, ¿qué cosa es esto? En el 94 metió Olancho y en el 96 empató el Viejo León. Tiempos Aquellos, hombre.

0: Bueno, muchachos, muchachas, amigos, oyentes, ya nos vamos. 7:52, con esta nos despedimos. Esperamos que hayan disfrutado. Nos encontramos el próximo domingo. Dios lo va a permitir. Cuídense. ¡Saludos, comadrita! ¡Saludos!
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0: No me gusta cómo suena esa canción. No me gusta. Suena muy feo. Vamos a disfrutar de otra mejor. Los Iracundos. Buenas noches, buenas noches.

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5: Buenas tardes. Buenas tardes, buenos días. Buenas noches, amigos oyentes de la cadena radial del centro. ¿Cómo están ustedes? Espero que estén bien. Buenas noches. Espero que estén bien. Mientras tanto, yo estoy agradecido con Dios porque estamos muy bien de salud y para nosotros eso es bien importante. Junto a Lesman Córdoba, en el control principal, su servidor René Alfredo Chacón. Gracias por acompañarnos en otro programa más de críticas y comentarios. Saludamos a todos nuestros oyentes, donde quiera que nos escuchen, desde Talanga, allá en el departamento de Francisco Morazán, pasando por todos los pueblos del norte como San Ignacio, El Porvenir, Cedros, Marales, luego llegando al cono sur del departamento de Yoro como Sulaco, Victoria, Llorito, Morazán, El Negrito, Yoro, Jocón, Olanchito, luego llegando a lo que es el departamento de Colón, allá por los municipios de Zonaguera, de Sabá y de Tocoa y otros municipios del departamento de Olancho y el departamento de Comayagua, sobre todo la parte este del departamento de Comayagua. Esperamos que estén bien. Hoy decíamos gracias por estar con nosotros. ¿Qué tal está, Lesman? Buenas tardes, hombre, mucho gusto.
6: Buenas tardes, gracias por la oportunidad. También dándole gracias a Dios por un día más de vida que nos regala. Darle que gracias por el primer milagro que nos hace Él, y ese milagro es el levantarnos de la cama. Creo que de ahí nosotros tenemos que estar agradecidos con ese Dios que todo lo puede. Pues aquí ya estamos listos y preparados para un programa más de debates y sobre todo para crear conciencia social en nuestros radioescuchas.
5: Bueno, antes que todo quiero comentarle a nuestros oyentes que el día de hoy se está llevando a cabo el encuentro diocesano que reúne las familias en la diócesis de Yoro. Justamente en este momento están en la misa del evento que se está llevando a cabo allá en la ciudad de Yoro. En el marco de la familia, en el marco del mes de la familia, la Iglesia Católica de la Diócesis de Yoro desarrolla este domingo, 23 de agosto, el Encuentro Diocesano de la Familia, una jornada dedicada a fortalecer la unidad familiar y la convivencia y los valores cristianos. La actividad tiene como sede la ciudad de Yoro y reúne a las familias procedentes de diferentes comunidades, parroquias que integran la diócesis y en un ambiente de fe, reflexión y convivencia. El encuentro busca fortalecer, busca colocar nuevamente a las familias en los centros de acción pastoral de la iglesia, promoviendo espacios de diálogo, oración y reflexión sobre los desafíos que enfrenta actualmente los hogares. La diócesis de Yoro ha señalado la importancia de fortalecer la pastoral familiar y de acompañar a las familias para que puedan vivir y convertirse a su vez en protagonista de la evangelización. Este tipo de encuentros ya forma parte de las actividades pastorales de la diócesis. En agosto del 2024, un encuentro diocesano de la familia realizado en Olanchito reunió a miles de personas procedentes de distintas parroquias en una jornada que tuvo un lema, que tuvo su lema, familias cristianas participando en la construcción de un mundo nuevo. La jornada de este domingo representa, por tanto, una nueva oportunidad para que las familias de Yoro se encuentren, compartan su fe y reafirmen el compromiso de construir hogares para unir hogares más unidos y comunidades fundamentales en la solidaridad y el respeto y la esperanza. El mensaje central es claro: fortalecer la familia significa fortalecer también a la sociedad. Esto está pasando en la ciudad de Yoro. De hecho, la Santa Misa no se realizó, por ejemplo, desde este municipio de Sulaco, sino que se está realizando ya en la ciudad de Yoro. Y quizás usted, no sé si estuvo en el punto justamente cero donde se concentró las diferentes familias de toda la diócesis del departamento. Por ejemplo, en Sulaco no hubo misa hoy, sino que el padre Israel Orellana se trasladó con un grupo de personas que profesan la fe católica para la ciudad de Yoro a acompañar y a reunirse prácticamente con las personas que también profesan la fe cristiana de todo el departamento. Compañero Lema.
6: Así es, e incluso ahorita estamos monitoreando y está completamente en vivo a través de Telesul. Ahí estamos transmitiendo todo este evento. Fíjese que es muy bonito ver las familias reunidas. Y créeme, andan personas de Olanchito, de Arenal, de los 11 municipios del departamento de Yoro, de Sulaco, Victoria, e incluso de Toyos, Urraco, Pueblo, de todas esas zonas hay representación. Todo esto abarca la diócesis de Yoro, pero lejos del tema religioso, para aquellas personas que nos están escuchando y no profesan la fe católica, creo que este es un espacio para volver a ese primer grupo social como lo es la familia. De aquí se emana todo. De aquí usted puede sacar un buen abogado, un buen pastor, un buen sacerdote. Recordemos que esta es la primera organización del mundo, la familia. Ya posteriormente surgen las demás, pero todo emana de la familia. Es por eso que hoy la feligresía católica se está dando cita específicamente en el Instituto Santa Cruz del Oro y se está realizando la Santa Eucaristía. Como usted lo decía, todos los sacerdotes e incluso el administrador apostólico de la diócesis de Yoro se encuentra acá en la ciudad de la Lluvia de Peces celebrando el mes de la familia. Ya prácticamente este es el cierre.
5: O sea que en la ciudad de Yoro está concentrada la esencia de la iglesia católica.
6: Sí, me atrevo a decir, don Alfredo, radio escuchas, que hay más de 1,000 personas en este evento.
5: Fíjese que yo no había visto, no le había puesto atención porque estaba en otra cosa. Y me llama mi prima, la doctora Nurse, y me dice: mira, estás en Yoro, qué belleza lo que estoy viendo aquí. A través de la transmisión que estaban haciendo ustedes, a través de la cadena radial. Y le dijo: fíjate que estaba en otra cosa, y ahí me metí a escuchar, a ver, y realmente yo también me sentí contento, porque yo creo que es necesario que, así como están las cosas en Honduras, donde hay tanta división, donde hay tanta leguleyo, donde hay tanto egoísmo, donde hay tanta situación de conflictos, es importante que desde la

y no es así. El tema es que para resolver nuestros conflictos no necesitamos entrar en más conflictos. Cuando usted resuelve las cosas con conflictos de esos, usted lo que hace es crear más conflictos. Sencillamente lo que hace es crear más conflictos. Por eso debemos fortalecer este tipo de actividad, y la Iglesia Católica, así como la sociedad, otras organizaciones de la sociedad, y me refiero a otras iglesias de las demás denominaciones, también tienen la responsabilidad, igual que nosotros como medio de comunicación, desde estas trincheras, insistir en la unidad familiar, insistir en la familia hondureña, insistir en eliminar los pleitos, insistir en eliminar los conflictos, insistir en eliminar el daño que un hondureño le puede hacer a otro. No me explico por qué eso pasa. Yo a mí me pregunto, ¿qué es lo que está pasando? ¿Por qué la gente con mucha facilidad le dispara a otro? No me explico, no, yo no lo puedo entender, porque no lo puedo entender, no me cabe a mí que un ser humano le haga daño a otro ser humano. Al fin y al cabo, cada uno de nosotros tenemos nuestros propios conflictos, nuestros propios problemas. Si yo le reviso a usted su historial, me doy cuenta que usted tiene un montón de problemas y defectos, pero me lo revisa a mí y lo va a encontrar también, que yo tengo un montón de problemas y defectos. Lo que pasa es que cada quien carga con su cruz, así como Jesucristo cargó con su cruz, a cada quien le toca cargar con su cruz. Usted carga con sus problemas, yo cargo con los míos, y cada uno, pero no es haciéndole daño a otro, no es matando, no es hiriendo, no es disparándole a nadie. Así no se resuelven las cosas. Yo insisto, de estos micrófonos, señores, entendamos que la cosa en Honduras la vamos a resolver platicando, socializándonos, pero nos vemos como un pueblo, salvaje, ¿no? Sobre todo el departamento de Río se ve como un pueblo salvaje, donde parece que ni las fieras actúan así, porque usted se va al campo, se va a la selva, aún encuentra animales como las culebras, no le hacen daño si usted no les hace nada. Usted no va a encontrar animales, aún usted se va a un ¿cómo se llama? A un jarrito, no sé si usted conoce los jarritos. Si usted no molesta a esos jarritos, los jarritos tampoco no le hacen nada a usted. Entonces ni siquiera con eso podemos compararlo, porque los animales del monte no le hacen daño a nadie, y entre nosotros con facilidad un ser humano le hace daño a otro ser humano. Y es la reflexión que estamos haciendo. No podemos vernos como un pueblo violento, nos miramos mal. El departamento de Yoro, a gente le da miedo ya vivir, gente que quiere agarrar su cosa y no morirse. Y este es un llamado que le hago al corazón de cada ciudadano, de cada quien, que pensemos que las cosas no las vamos a resolver con violencia. Violencia trae más violencia, no se les olvide esa parte. Si usted se siente agraviado en algún momento, no piense ir a hacerle daño a otro, pero lo que va a traer es más violencia. Toda acción tiene una reacción, no se les olvide. Cualquiera que recibe un daño, esos familiares no se les olvida que recibieron un daño, y pues ahí es donde comienzan las cadenas. Por esa razón hacemos un llamado a la conciencia, a nuestros paisanos, a todo el país, a todos los ciudadanos de Honduras, que no podemos resolver las cosas así. Y qué bien lo que está haciendo la Iglesia desde su propia trinchera, porque el tema central fue justamente eso. Por esa razón tenemos que insistir, y nosotros como medios de comunicación tenemos que insistir en ese tema también, apoyar esos temas. Y alguien me podría decir a mí, ¿por qué vas a mencionar, por ejemplo, el tema de los políticos? No es posible que los políticos hagan política dañando a otro. No es posible. Tenemos que ser diferentes.

0: Y yo, sobre todo, a los políticos son los que hago primero responsables de esta división que hay en Honduras. Porque los políticos vienen para hacer política, lo que hacen es agredir a otro para sentirse más importante, que sentirse que son más fuertes. Y repito, toda acción trae una reacción. Por esa razón, a todo político que nosotros observemos que sea ofensivo, malcriado, pensando en hacerle daño a otro, pongámosle un paro y no le hagamos caso. Y ellos arriba se ponen de acuerdo, ellos arriba se arreglan, ellos arriba con el mismo plato, ellos arriba allá son los mismos, se casan entre sí, entre ellos mismos, y lo dejan que el pueblo aquí se esté matando. Y quizás voy a mencionar algo que tampoco a alguna gente no le va a gustar. ¿Saben ustedes con quién están casados los hijos del presidente Manuel Zelaya Rosales? ¿Saben ustedes? Los dos hijos que tiene, Melito y el otro, creo que se llama Héctor, sus esposas son empresarios, grandes empresarios de Honduras. Y ellos se arreglan, se acomodan, van a las fiestas de cumpleaños, allá se miran, se saludan y echan a la gente a pelear abajo. No nos volvamos tontos útiles nosotros también aquí, porque a veces sentimos que nos volvemos tontos útiles. Y es necesario que reaccionemos. Está bien que cada quien ande por su bando, haciendo lo que crea para llevar sus intereses, pero no así, de esa manera. No es posible que un discurso político lo centren en ofensas, lo centren en ¿cómo se llama? En golía, si se puede decir así. No es posible que estas cosas se estén dando. No sé si me está escuchando Lesma. No. Estoy al aire, ¿verdad? Bueno, ahí creo que me quedé sin... Bueno, ahí creo que sí, ahí estoy hablando. Entonces, el tema es que es un llamado de atención que le hacemos a la gente, que no se ande peleando por políticos. Los políticos se arreglan entre sí. Ahí arriba, yo les ponía ese ejemplo más claro. Usted escucha los discursos al expresidente Zelaya, un satanista en empresa privada. Usted escucha en su discurso a Rixi Moncada y empieza a hablar tantas debilidades de la empresa privada, que son los enemigos de Honduras, que son los grandes empresarios, que son la oligarquía. Y los hijos del expresidente Manuel Zelaya, los dos, tanto Melito como Héctor, están casados con hijos de empresarios. Así como están escuchando ustedes, hijos de empresarios, de grandes empresarios. Pero a ustedes se le echan a pelear. Usted seguramente tiene enemigos. Usted que me está escuchando, seguramente tiene enemigos por política, no le hablan por política. Seguramente ha recibido hasta un puñetazo por política. Y ellos allá arriba se arreglan. No es posible que estas cosas se estén dando. Tenemos que ser más inteligentes, tenemos que ser más vivos nosotros acá. No lo dejemos llevar por la pasión política, porque sí comparte el tema de que la política es una combinación entre pasión, si se puede decir así, sentimiento e intereses, pero no, esos extremos son los malos. Lesma, ¿me copia?
1: Usted ha dicho toda la verdad.
0: Lesma,
1: usted ha dicho toda...
0: Me
1: no, hombre, acá estoy. Lo que pasa es que pongo en silencio, pues. Pongo en silencio el micrófono y lo que abro usted...
0: Vaya, está bien.
1: No, usted ha dicho toda la verdad. Yo siempre he sido de la postura que pelear por política nada deja, si al final entre ellos mismos se entienden. Si usted busca entre los mismos políticos, hay un árbol genealógico. Las familias están entrelazadas unas con otras. Además, solo le voy a saber decir algo. Pelear por un diputado que está ganando 110 mil lempiras mensuales y usted le está echando agua al champú, está partiendo la pasta de dientes, no tiene jabón, pero está peleando por él. Y de eso nada bueno le deja, enemigos le deja. Y al final, óigame, si nos han vendido la idea que son enemigos, pero si usted ve la amabilidad, lo los cordiales que son con las damas del Congreso, los respetuosos que son con las damas del Congreso, antes de iniciar una reunión, se da cuenta que ahí existe de todo, menos odio entre ellos. Así que, mejor en el mes de la familia, en el mes de la familia, usted regale amor, regale tranquilidad, regale paz, regale ternura para su familia. Para su familia, y si regala para su familia va a poder transmitir eso a otras personas y las otras personas, y así sucesivamente, y vamos a tener un mundo mejor.
0: Totalmente de acuerdo. Por esa razón, me gusta lo que está haciendo la Iglesia Católica, y seguramente también a nivel de las demás iglesias, incluso las evangélicas, incluso sí, otras denominaciones, las a lo mejor iglesias están haciendo también su propio trabajo.
1: Siempre lo hacen, e incluso el próximo mes de septiembre, para uno es la fiesta patria, pero para los cristianos es el mes de la Biblia, sí, el libro por excelencia de, Biblia, de todo correcto. Ser humano.
0: Y es fortalecer esas cosas. Yo creo que es de felicitarlos a ellos, porque mire, desde estas trincheras ellos hacen también su trabajo. ¿Tiene idea usted si en una sociedad como la de Honduras no profesáramos la fe? Y estoy hablando de la fe en general, porque uno puede hacer que sea la fe evangélica, la fe cristiana, incluso los mormones y todo eso. ¿Tiene idea qué mundo de salvajismo que viviéramos si fuera prohibido hablar de eso, por ejemplo?
1: Exactamente.
0: ¿Tiene idea qué mundo de salvajismo que viviera? Afortunadamente,
1: soy del criterio que hay tres cosas que no se pueden debatir en una mesa: política, religión y fútbol. En esas cosas nunca se va a poder llegar de acuerdo con la otra persona si tiene un pensamiento distinto al suyo. Entonces, ¿qué hacer en ese caso? Dejar que cada quien viva a su fe. ¿Qué dicen? Que la Iglesia Católica es por aquí, que es por allá, que la Iglesia Evangélica es esto por acá. Yo al final, yo soy católico. Y no solo católico de palabras, sino que también he ido... Tuve muchos cargos dentro de la iglesia, pero yo tengo muy buenos amigos evangélicos, tengo muy buenos amigos pastores, que ellos sean. Lo que la gente dice no me consta, y al final lo que uno hace con este tema.
0: No, y nadie es perfecto tampoco.
1: No, ¿y sabe qué es lo que yo hago
0: con este tema? Si va a empezar a buscar perfección, por eso ya
1: pegamos. Yo me quedo con lo bueno de cada persona, porque al final usted lo que debe tener puesto es la mirada en Cristo Jesús, en Jesucristo, en Dios, en Jehová, en Alá, o como usted quiera llamarle. ¿Por qué? Porque si la tiene fija, la mirada fija en un sacerdote, en un pastor, en lo como usted le llame a su líder, está perdido. Porque ese líder en cualquier momento mete las patas. Y discúlpeme, pero es la verdad. Si usted considera que me estoy exaltando, lo siento, es la forma de pensar. Usted también, véalo de otra forma. Si al final, si se llegamos a un consenso, vamos a ser felices todos.
0: Sí, así es. Bueno, qué bueno, qué bueno. Tal vez más tarde logramos tener al padre Israel, o si no, a cualquiera de los sacerdotes, porque ellos nos van a dar más detalles prácticamente acerca de lo que está ocurriendo. Bueno, en otros temas quiero comentarles de que se está trabajando con el tema del proyecto de en Honduras, los grandes problemas que tenemos, el problema de hambruna. El agua se dejó venir desde ayer anoche, un aguacero, creo que llovió en todo el país. Ojalá estos aguaceros se mantengan. Hay una producción que ya se perdió en Honduras, una producción que ya ni así lo reguemos, ya es imposible. La gente va a tener que volver a sembrar otra vez. Ayer me contaba una amiga mía aquí, que la cipota de ella, que es médico, sembró 10 manzanas de maíz y le metió más de 200.000 lempiras, y toda esa producción, prácticamente el maíz, se quedó en queriendo echar flores, o queriendo, ¿cómo le llamamos a esto? Reventar, le llamamos a esto. Y al final medio reventó, pero está seco. Entonces, ¿qué hace con esa producción? Le decía yo, lo único que le queda ahí es ver cómo lo puede vender para silo, porque ya para maíz, ni así le ponga todo el fertilizante que le quiera poner, ya no va a ser recuperable. Y esto no está pasando solo en Sulaco, esto está pasando en todo Honduras. Yo estuve en Lloro el fin de semana, a ver, ¿cuándo fue que estuve en Lloro? El viernes estuve en Lloro, y me doy cuenta cómo también la producción se fue abajo. Ahí escuché a al ingeniero Roger Padilla, que lo tuvo, yo no sé si fue, pero lo tuvo alguien de TN5, e informaba sobre ese tema. O sea, el tema de la agricultura en Honduras, desgraciadamente, la vemos depresiva. Es un término que utilizamos nosotros, los que somos comerciantes, y la palabra depresión es como que si fuera mala, vaya.
1: Ajá, Alfredo, lo escucho. Disculpe que lo interrumpa en su intervención. Fíjese que también se realizó el Festival del Aguacate. Usted vio que veníamos de darle cobertura a ese evento. Hablábamos con ingenieros.
0: Sí, pero vamos
1: no, a hablar es de que, eso. Es que es algo relacionado a lo que le voy a contar. Que pareciera mentira, ajá, pero hasta la cosecha de aguacate se ha visto afectada por esta sequía.
0: También.
1: Decía el ingeniero que el aguacate no desarrolla, no tiene una muy buena calidad por ese tema de la sequía. Mucha gente solo ve el maíz y los frijoles, pero imagínense una fruta como el aguacate, usted podría decir no necesita agua, pero nos damos, y con ejemplos como esto, nos estamos dando cuenta qué tan vital es este líquido. Y creo que nosotros estamos llamados ahorita, las personas que les llega agua, a cuidarlo, porque no se sabe el futuro.
0: Sí, es que esto puede venir peor, ¿va? Realmente, definitivamente puede venir peor. Bueno, pero yo quiero que eso lo desarrollemos en otro momentito, porque si no se me quita la inspiración, perdimos el hilo de lo que estamos, del tema que estamos tratando de desarrollar. Entonces decíamos que el país está completamente en una depresión terrible, y los pueblos de nosotros no son la excepción. Estuve en Lloro y las labranzas están bien dañadas. Definitivamente se arruinaron las labranzas. Eso, la única forma de poder recuperar es haciendo silo, que no le va a salir mucho, a lo mejor no le va a salir mucho, porque no le va a salir mucho, pero de algo le va a servir para que luego la gente vuelva a sembrar. Esperamos nosotros que la canícula ya haya terminado. Esperamos nosotros que la canícula ya haya pasado. Habría que ver qué dicen los meteorólogos. Me gustaría hablar con Onan Girón para ver qué, porque es meteorólogo, o también quien nos puede ilustrar, sabe quién también es sobre eso, el compañero Nicho Dionisio, que también maneja más eso. Sin embargo, eso va a permitir que la comida se escase en Honduras. Eso va a permitir que obliga al Estado a importar granos básicos de otro lado por la canícula que se dio. Eso va a permitir y nos va a obligar al Estado que le tenga que subir al precio de los granos básicos para que por lo menos el producto que quede, pues que los productores tengan un mejor beneficio. Me refiero en cuanto al precio. Tal vez estoy exagerando, tal vez no sería lo más adecuado, porque estoy siendo egoísta y estoy pensando en los productores, no estoy pensando en los consumidores. Sin embargo, en el sur la cosa es peor. Hay municipios en el departamento, municipios, perdón, en el país, que ya la producción se perdió por completo, totalmente seco. Todavía nosotros en municipios como Sulaco tenemos que rescatar algo todavía, porque afortunadamente atrás de todo hay un sistema de riego que nos permite tener más de 1,000 manzanas, bueno, un poquito como 1,400 manzanas disponibles para poderlas sembrar. Sin embargo, hay municipios que definitivamente, como no hay sistemas de riego, no hay agua, porque hasta el agua para beber la han perdido, automáticamente esta agua, estas comunidades, la depresión va a ser mayor, la carestía, como dicen nuestros viejos, va a ser mayor. Entonces el Estado tiene una responsabilidad, al grado tal que declararon a 85 municipios como emergencia nacional. Eso les permitió a estos municipios recibir la maquinaria que comienza a dar al Estado. Ya a ellos ya se las entregaron, esa maquinaria. Afortunadamente, a municipios como Sulaco, como está de respaldo el sistema de riego, y como tenemos esas más de 1.200 manzanas de tierra, listas para poderlas utilizar. Entonces creo que aquí a los sulaqueños tenemos que ser más activos y ver la forma cómo poder sembrar esa producción, ¿verdad? ¿Cómo sembrar esa producción? Entonces, es importante que estemos claros con esa parte. Es importante que estemos claros con esa parte, porque si no, automáticamente podríamos quedarnos también sin alimento en estos municipios. La gran preocupación es que de esas 1.400 manzanas que tenemos, ahí, tal vez habrán sembradas unas 300 y pico manzanas, el resto es ocioso. Y el Estado está obligado a poder colaborar con el productor para dotarlos, por ejemplo, de semilla y de fertilizantes para que la gente pueda sembrar, que es la otra opción que le veo más inmediata. Estas 1.400 manzanas tienen capacidad para darle alimento a todo el departamento de Oro, por lo menos, para que no suframos los embates de la naturaleza. Pero una parte es la que puede hacer el Estado, pero la otra parte la tenemos que hacer nosotros, los productores, los que nos dedicamos al agro, los que nos dedicamos a producir. Desgraciadamente hay mucha gente cómoda que está esperando que desde el Estado le manden hasta el maíz y quizás la maíz más seca, mientras las tierras están ociosas haciendo nada. Hay gente que está temerosa, le tienen miedo. Incluso en estos pueblos hay que se dañaron aún teniendo sistema de riego, porque sencillamente no les colocaron material ni están utilizando el riego, que es otro tema también. Pero por eso es que estoy hablando que el Estado debe dotarlos de cinta y de manguereado para que la gente pueda utilizar el sistema de riego. Pero para eso tenemos que tener presencia de la Secretaría de Agricultura y Ganadería. Y el Estado se ha quedado corto con esa parte. Yo siento que sí se ha quedado corto. Si el gobierno anterior nos dejó solos, este gobierno hasta este momento nos está dejando solos todavía. Yo tengo que decirlo, aunque se enojan algunos, aunque se molesten algunos de mi partido por lo que yo estoy diciendo, pero nos están dejando solos. Todavía no hay muestras reales de que nos puedan ayudar. Una cosa es lo que los productores directos o los beneficiarios directos con sus tierras estén haciendo poco o nada. Ahí están ociosas las tierras. Y la otra cosa es el incentivo que puede hacer desde el Estado. No es posible que esas cosas estén dando. En valles como Sulaco, Lesman va a encontrar maíz verde, crudo, como le decimos nosotros, en elotes todos los días. Todos los días usted va a encontrar elotes. Si usted quiere poner una torlera, aquí va a encontrar, siempre alguien tiene que tener elote. Los 365 días del año, gracias a Dios. Pero no es suficiente que lo tengamos unos poquitos, porque si tenemos 1.400 manzanas disponibles en este momento, por lo menos 1.000 manzanas deberían de estar utilizando para eso. Pero no es así, tengo que decirlo. Y no deja de ser una preocupación. Yo no sé si es que no estábamos preparados para tener un sistema de riego como el que tenemos. No sé si eso es lo que nos está pasando. No sé si es que tenemos que pasar por esa etapa de familiarización con el sistema de riego. No sé si es lo que está pasando. Pero yo, que soy parte de la junta directiva de la Asociación de Regantes, hacemos esfuerzos junto a un buen grupo de beneficiarios del sistema de riego que queremos salir adelante, pero desgraciadamente no está la mayoría. Es una pequeña cantidad de personas que se está utilizando, están utilizando el sistema de riego. Ya lo dije, más o menos hay unas 1400 manzanas, y de 1400, si siquiera tuviéramos 1000 manzanas usándolas, otro gallo nos cantaría, pero no llegamos a 1000 manzanas. Y ahí sí, en lo particular, resiento de paisanos que nos hemos dejado, pero también resiento del mismo estado, que también hasta hoy, este momento, prácticamente nos han dejado solos, no le han dado importancia a esto. Yo no sé cómo van a resolver el problema de la emergencia nacional. Yo no sé cómo pretenden que los hondureños tengamos alimentos durante el resto del año. Yo no sé cómo pueden evitar que no caigamos como está cayendo la gente en Olanchito, que miré al diputado Milton Puerto pidiendo comida para el ganado. Imagínense ustedes que tengamos que pedir comida para el ganado. ¿A dónde vamos a ir a traer esa comida? Y todo Honduras está igual. ¿Será que tienen que traerlo de Europa o de Estados Unidos, a ver de qué parte del mundo? Esas son las cosas que nosotros no compartimos. ¿Por qué el Estado se ha quedado corto con eso? El Estado debe estar pendiente de lo que nos pase en el tema del agro. El aliado natural que tiene la Secretaría de Agricultura y Ganadería somos los productores, y cada quien le ahorramos, porque el tema de la agricultura es un tema muy amplio. Imagínense usted el trabajo que hacen los aceiteros desde esas fincas de palma africana. No se puede salir, no se puede vivir de una forma. O el trabajo que hacemos, que hace cada productor o cada campesino, por muy humilde que lo puedan ver, trabajando con su labranza de sol a sol, desde el momento que limpia su labranza, que siembra su maíz con esperanza que ese maíz le nazca, y que luego venga y esperanzada la lluvia, y que la lluvia no le llegue, y que al final perdió un montón de plata. Y nadie quiere ser carga de nadie. Yo por lo menos no quiero ser carga de nadie, pero el Estado sí se ha quedado corto por eso. Se ha quedado muy corto. El Estado tiene que ser más contundente con eso. Y cuando me refiero al Estado, casi me refiero a su funcionario. La Secretaría de Agricultura y Ganadería debe darle mayor importancia a esto. No se deje llevar por esa tentación. El gobierno del presidente Henry Afura tiene que darle más importancia al tema de los productores. Y a su conveniencia, la Constitución. Y para hacer un proyecto y dejar solo a la gente que haga lo que quiera, al final no termina haciendo nada. Va a pasar lo que nos está pasando. Ajá, y a esto hay que culpar también, a esto hay que incluir los problemas que se tienen al momento de comercializar el producto. Porque a veces se viene lo vienen a comprar como les da la regalada gana. Y quienes ganan a veces son los intermediarios, quienes ganan más son los intermediarios. A esto hay que agregarle también el tema de la compra de insumos, que nos venden carísimos los insumos. Carísimos. Desde los herbicidas, fertilizantes, maquinaria y equipo. Aquí hay mucha gente que está ya no está ni siquiera utilizando tractor para sembrar. Ya ni tractor, sino que es pura barreta. Imagínense qué extremo estamos llegando. No hay plata. No hay plata. Bueno, yo mismo sembré una labranza así, sin tener que ¿cómo se llama? Sin tener que usar maquinaria o tractor. Y si no tuviera ese sistema de riego, créame que eso se me hubiera secado ya. Desgraciadamente lo instalé un poco tarde, porque cuando lo instalé, ya el maíz ya me daba la rodilla. ya cuando sentí que lo estaba perdiendo. Cometí el error de no hacerlo desde temprano, desde que antes de nacer le hubiéramos puesto el sistema de riego.
2: Somos gente de paz que no tenga.
0: Esos son errores que se cometen, pero necesitamos el acompañamiento del gobierno. Necesitamos, aquí deberían estar los funcionarios de la Secretaría de Agricultura y Ganadería acompañándonos. No desde el escritorio, porque desde el escritorio es fácil, que con la boca y el dedo se hacen mil potreros, como decía mi abuela.
2: Que la inseguridad con la que hay que acabar sea una prioridad.
0: Entonces el Estado se está quedando corto y nos queda de ver el Estado. Hasta este momento, hasta hoy, nos está quedando de ver. Y esto molesta, porque a mí en lo particular me molesta. Me igual como me molestó el trato con las patas que nos dio la Secretaría de Agricultura y Ganadería en el gobierno de Xiomara Castro. Porque así nos trataron, con las patas. Perdonen que tenga que hacer así, directo.
2: Ya no somos nación.
0: Y todavía estamos a tiempo que este gobierno que va comenzando pueda hacernos el acompañamiento correcto. No solo a nosotros en su lado, estoy hablando de los productores de Honduras. Estas son las zonas productoras. Sulaco ha sido el granero de Honduras, es el granero de Centroamérica. Sulaco es el granero de Honduras. Y aquí el año pasado salieron camionadas tras camionadas tras camionadas de granos. Y este año es posible que ya no sea así. Y este año que necesitamos más todavía. Pero me pregunto yo, con un sistema de riego como el que tenemos, ¿por qué el Estado no le pone más atención? Está costando al Estado arrancar. ¿Será que el propio presidente no se da cuenta de todo lo que pasa? ¿O será que solo contratan al ministro solo para mampara y al final no le dan responsabilidades?
2: Cuando asuma el poder, tiene a mano.
0: Entonces hay cosas que definitivamente sí molestan. Bueno, saludos a todos nuestros oyentes. Vamos a irnos a nuestra. Antes que todo, sí quería decirles, y esto pónganme mucha atención. Antes de irme a la pausa, si quiero mencionar esto para que quede debidamente registrado esto que estoy diciendo. Atención, los beneficiarios del proyecto Tascalapa. Repito, atención a los beneficiarios del subproyecto Tascalapa. Me refiero al sistema de riego. Para, con la finalidad de administrar mejor el proyecto, los beneficiarios del subproyecto de Tascalapa tomamos la decisión de hacer una subdivisión en 7 sectores. Y para ponerlos en contexto, para que ustedes lo entiendan bien y para que estén bien informados, porque muchos no están informados porque ni siquiera van a las reuniones, parece que tampoco les importa ir a reuniones, parece que tampoco no le dan la importancia correcta a este tipo de cosas cuando se llaman a reuniones, aunque dicen interesarse en el proyecto de riego. Por cierto, que me contaba el presidente del colegio, de la junta directiva, que una persona tiene como unas 20 y pico manzanas de tierra y le preguntó que por qué no sembraba, y le dijo, no, es que no ocupo eso. Le dije, ah, perfecto, le dije, no hay problema, le dije, vamos a cortar el mandereado para allá. No, le dice, eso no me va a hacer eso, porque ya la tierra ya no, entonces me lo va a quitar el valor la tierra. Ah, qué bonito, quiere conexión sin estarlo utilizando para ver cómo vende, y ni siquiera se presenta a reuniones de trabajo. Qué bonito, de estos vivos son los que estoy hablando. Entonces no le dan importancia a ese tipo de cosas. Pero para que estén todos informados, entonces decíamos, el proyecto Tascalapa está compuesto por 33 módulos. cada módulo hay una válvula de las grandes, que ustedes las miran normalmente, esas válvulas están están cercadas con alambre ciclón, son unas válvulas grandes, creo que de, no sé si es de 4 pulgadas, creo que son, no me recuerdo si es de 2 o 4 pulgadas, no me recuerdo exactamente, pero la gente lo está entendiendo bien, yo estoy seguro. Y resulta ser que como tiene 33 módulos, decidimos en una reunión de asamblea del subproyecto de Tascalapa en La Vega, decidimos dividir estos 33 módulos en 6 sectores. Desde el sector 1, sector 2, sector 3, sector 4 y sector 5. Cada sector, decíamos, está compuesto por módulos. Por ejemplo, el sector 1 es el que está allá frente a la, que sale de aquella tubería frente a la, ahí cerca de la propiedad de María Félix. De María Félix, del Desmonte. El que va hacia la quebrada del Yugo. Ese es el sector 1, compuesto por el módulo 1, 2, 3, 4, 5 y 6. Entonces, estos 6 módulos conforman el sector 1, donde hay un representante, donde hay un coordinador. Ahí hay un coordinador. En los próximos días les vamos a explicar, les vamos a informar quién es el coordinador de ese módulo, de ese sector. Vamos con el sector 2. El sector 2 está compuesto por los módulos del 7, 8, 9, 10 y 11. Son 5 módulos. También está siempre en el margen derecho, de allá para acá, del río Tascalapa. Siempre está yendo allá para quebrar el Yugo, toda esa parte de ahí. El módulo, el sector 3 está compuesto por el módulo, perdón, el 3 está compuesto por el módulo 12, 15, a ver, 12, 13, 14 y 15. Serían 4 módulos. Espero que nos estén entendiendo, la gente que esté atenta con lo que estamos diciendo. Repito, el módulo 3 está compuesto por, perdón, el sector 3 está compuesto por el módulo 12, el 13, el 14 y el 15. Serían 4 módulos. 4 módulos. 4 módulos. Vamos con el sector 4. El sector 4 está compuesto por el, está compuesto por el módulo 17, 18, 19, 20, 21 y 22. Ese es el sector 4. Repito, el sector 4 está compuesto por el módulo 16, 17, 18, 19, 20, 21, 22 y 23. Serían 7 módulos aquí. El sector 5. El sector 5 está compuesto por el módulo 24 y 25, porque son los dos más grandes. Ya son en la parte de acá de por la Vistada. El sector 6 está compuesto por el módulo 27, 28, 32 y 33. Es el que está al final de la Vistada, allá por la gasolinera. La gasolinera, la de Alex Díaz. Allá está por la propiedad de Juan Carlos Barahona, propiedad de Roger Ramírez. Incluso creo que ahí está la de este señor, la de Mandí Morán. Y el sector 7 es la parte, es lo último de, ya pegando al pueblo, pero la parte izquierda de la recta esta, del, ¿cómo se llama? Del donde está el bulevar, donde están haciendo el bulevar. que incluye el módulo 29, que es donde estoy yo, las propiedades de Don Isidro Murillo y toda esta zona, la gente del Búfalo, el módulo 30, que creo que es donde está Carlos Cáceres, Etelín Hernández, y el módulo 31, que es al final, pero ya del lateral izquierdo. Entonces son 7 sectores. Cada sector tiene un coordinador. Cada sector tiene un coordinador. Creo que esa es la parte que les voy a quedar. Esa parte se la voy a quedar debiendo y se las vamos a hacer llegar. Luego, los coordinadores son ¿quiénes? Alan Cali, Will Murillo, Luis Ruiz, Raúl Hernández, Gustavo Hernández, Hugo Domínguez, Jochen Ramos y su servidor René Alfredo de Chacón Flores. Somos 7 coordinadores de cada sector. Lo que les pedimos a ustedes como beneficiarios de cada módulo, que se interesen más en llegar a este tipo de reuniones, porque a veces no llegan a las reuniones y tal vez son los más exigentes, exigen, pero sin mucho sacrificio. Hay que sacrificarse, compañeros. Hay que llegar a las reuniones, porque trabajar en organización también es importante de poder hacerlo. El subproyecto Tascalapa es el subproyecto más grande. Tiene más de 1,000 manzanas. Oígame bien, más de 1,000 manzanas en este subproyecto, y manejarlo no es tan fácil. Por eso es que le dimos esta organización, porque esta organización nos va a permitir manejar con más facilidad, porque para nosotros es más fácil estarnos comunicando con los coordinadores de cada sector, y después que cada coordinador de sector también les informe a ustedes, a los coordinadores de módulo. Así lo dicen los estatutos, así lo dice el reglamento interno de la asociación, y eso nos va a permitir, como les digo, manejar mejor el proyecto. Ojalá ustedes que me están escuchando, si tienen alguna duda, escríbanos y nosotros con gusto les vamos a dar mayor información. Ahora sí, vamos a irnos a nuestra primera pausa comercial. Lesman, ¿te parece? Lesman. Lesman, primera pausa. Lesman. Nos perdió Lesman otra vez. A los de su partido.
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0: seguimos. Estamos presentando críticas y comentarios. Me están preguntando que les dé los coordinadores de módulos. Y con todo gusto se los voy a dar. Con todo gusto. Miren, como se dividió en varios módulos, entonces quedó integrada de la siguiente manera los módulos. El módulo 1, perdón, el sector, el coordinador del sector 1, quedó el profesor Gustavo Hernández. El profesor Gustavo Hernández, aquí es donde puedo divisar quiénes están con coordinadores. Aquí con Gustavo Hernández, vamos a ver. Vamos a ver, Gustavo, permítame, vamos a ver si por aquí lo encuentro yo, porque creo que lo perdí, aquí lo tenía yo. Vamos a ver, Gustavo Hernández, así, aquí está. Aquí veo a integrado por este módulo por Carmelo Hernández, Eric, ¿cuál es el apellido de Eric? El Eric Domínguez, creo que Eric Domínguez, y el profesor Rigo Ramírez. Y el coordinador, en este caso, es Gustavo Hernández. Algunos nombres no los identifico claramente. Luego en el módulo 2 el coordinador es Hugo Domínguez, y los integrantes que llegaron de este módulo fue el profesor Hugo Ramos, el mismo Hugo Domínguez, el compañero Palma, ¿cómo se llama? Escapa. El otro nombre, luego sigue el módulo 3, donde digo más gente: Luis Ruiz, Milton, vamos a ver quién es más. Tiene más entrado aquí, Tello, me miré aquí, vamos a ver quién es más, que los otros no los ubico bien con los nombres. En el sector 4 está Johan Ramos, el coordinador, pero está al lado. Está Olvinton Mé. Está el compañero del pueblito. Se me escapa el nombre del compañero. Luego en el sector 5 aparece Alan Ramos. Alan Cali, perdón. Giovanni, se me escapa el otro nombre. En el sector 6 está Rubel Hernández, Wilfredo Murillo y Fabio. Y en el sector 7 fue el único que llegó, fui yo. Por eso al final me quedé ahí como coordinador. Pero bueno, entonces así están las cosas. Bueno, ahora sí desarrollemos el tema del aguacate. Supongo yo que comió aguacate usted. Espero yo que le haya traído a los compañeros de la radio aguacate usted. Ahí en Ayapa. Fíjese
1: que quiero felicitar a los organizadores de este evento. Quiero felicitar a
0: Lesman. Es que este Lesman, yo no sé qué le pasa a Lesman. No quiere ni hablar.
1: Óigame, aquí estoy, señor. Usted que le llama, le encanta estar peleando conmigo, ¿verdad?
0: Usted tiene que estar activo, así como cuando a mí me llaman inmediatamente contesto.
1: Estaba hablando con el micrófono del teléfono apagado, le decía.
0: Ajá, vamos a ver.
1: Quiero felicitar a los organizadores del evento de en Ayapa. Óigame, ahí andaban topollos de aguacate, ice cream de aguacate, pilones de aguacate.
0: ¿Cómo eran los topollos de aguacate de usted? No me imagino cómo pueden ser, ¿sí?
1: Óigame, un topollo normal, charamusca normal, como usted lo quiera llamar. Hay
0: pero estaba
1: que
0: rico. Esa
1: crema. Topollos normales. Ice cream, en sí. Vez de irse a comprar un ice cream en el supermercado, hágase un ice cream de aguacate. Viera qué delicia. Qué delicia, la verdad.
0: Como decía mi hermano, qué delicia, qué me gusta, qué sabroso, qué delicia, decía mi hermano. Adelante.
1: Sí, y la verdad, muy buena atención para con la prensa. muy bien organizado. Fíjese que tenían invitado al alcalde de Sulaco, al de Llorito, estuvo la alcaldesa acá de Lloro. Y también de ASPA, de, se llama Asociación de Productores de Aguacate de Honduras. E incluso uno de los ingenieros dijo que había estado reunido con el presidente y que se estaban alistando unas gestiones para mejorar la producción de aguacate, entre otros detalles. Pero basándonos en el evento, algo muy novedoso. Imagínese usted consumir topollillos de aguacate. Donde generalmente estamos acostumbrados al aguacate, solo ir al árbol, bajarlo, partirlo y con la tortilla caliente.
0: Y nosotros estamos expuestos.
1: Pero la verdad, un excelente evento. La verdad. Y felicitar sobre todo a estas personas que hacen un enorme esfuerzo. El próximo año, pues nos dieron.
0: Me imagino que entrevistó al presidente del comité, ¿verdad? De la asociación.
1: Así es. Estuvimos y también con el profesor Carlos Murillo. Muy bonita toda la organización. Y déjeme contarle que muchas personas estaban con la interrogante que por qué Ayapa, si Ayapa no es un productor de aguacate. Ya hay 20 productores de aguacate en esta aldea.
0: Ajá.
1: Y generalmente se hacía en la Sabana de San Pedro, muy famoso la Sabana de San Pedro. Saludos a todas las personas, que por cierto, las ventas que andaban allá de estos productos que le he mencionado es de ahí, de la Sabana de San Pedro Llorito. Pero la exclusiva es que el próximo año es en la Vega Victoria. Este evento se va a estar rotando entre los municipios al fin de ir dando a conocer esta producción del aguacate.
0: Que mi humilde voz.
1: Pero
0: entonces vamos para Victoria, entonces.
1: Las Vegas Victoria.
0: Cuando asuma el poder, tiene a mano la gloria.
1: ¿Y por qué le sorprendió los topollillos de aguacate a usted?
0: Porque nunca los ha probado, no sabía que hacían el topollillo de aguacate. Yo seguía otras cosas, ¿va? Por ejemplo,
1: los que nos siguen en Facebook, ahí pueden ver la fotografía.

0: Dijeron que no hicieron licuado de aguacate, que no hicieron torta de aguacate, pay de aguacate, en fin, todos esos productos.
1: Es que les tocó un mal momento,
0: ¿no? Hablando un poco con las personas, don Alfredo, auditorio de críticas y comentarios, dicen que se pueden sacar 32 productos del aguacate. En que vea cumplido. E imagínese usted. ¿Y qué le dieron a
1: probar?
0: Para uno?
1: Y a usted le dieron a probar de todos los 32 productos.
0: No, solo andaban los topoíos,

0: que usted pueda lograr.
1: Cuando usted me llamó. Porque usted me llamó.
2: Bueno, usted lo perdió.
1: Bueno, de hecho, yo pasé por ahí y miré, ¿cómo se llama? Una de las carrozas. Que creo que todavía no habían comenzado, porque yo realmente tenía unos compromisos ahí en Lloro, de atender. Al final no pude ir. Cuando me acuerdo, me llegó ya la tarde, como no había ni energía, ¿verdad?
2: Pero se lo
1: yo
2: perdió,
1: lo llamé,
2: fíjese,
1: para preguntarle si podía pasar, pero cuando me contestaron yo ya estaba en Lloro prácticamente.
2: Se lo perdió, pero un si muy bonito evento.
1: Ah, bueno.
2: Un muy bonito
1: bueno,
2: evento.
1: Me alegro.
2: Y puede...
1: Los pueblos tienen que ir celebrando su fiesta a su manera, con su gente, y de esa manera van a conocer lo que ellos son. Es un tema más cultural. No es tanto de hacer negocios, sino más bien más cultural que cualquier otra cosa, para de ahí derivar de hacer negocios, porque la gente conoce.

0: ya sea era acá en Lloro o en Sulaco, y así sucesivamente.
1: ¿Y tiene la entrevista ahí con el arquitecto Díaz Urbina?
0: Fíjese que aquí en estos momentos lista no, pero sí la tenemos listo ya mañana para contestar informativo.
1: Ah, bueno.
0: Es muy bonito. Fíjense que también hubo esas representaciones artísticas, también hubo esa como hubo personas de Llorito y de Lloro. Ver esa unión entre pueblos es muy bello, como dice usted, no solamente verlo desde el tema de negocios, sino que también compartir entre hermanos lloreños que somos cada uno de nosotros.
2: A los de su partido.
1: Bueno, qué bueno. Qué bueno. Y entonces llegó gente, ajá, pero aparte.
0: Bueno, estaba invitado también el gobernador. Incluso se decía que como hoy finaliza, eran 3 días, estaba invitado hasta el ministro de la SAC.
2: Y ahora solo le pido.
1: Tampoco llegó.
0: Tampoco. Pero a pesar de eso, los ayapeños, como dicen, tiraron la casa por la ventana. Felicidades a todas las personas que hicieron ese apoteósico evento. Muy bonito, la verdad. Y sobre todo en un ambiente de paz y cordialidad. Ahí disfrutó la gente, ahí comió. Y sobre todo, como digo yo, aprendió algo nuevo. Se acostó menos ignorante porque... Créeme que la misma reacción que usted hizo ahorita con preguntar los pedidos de aguacate, mucha gente también se asombraba con los productos ahí del aguacate. Y el ingeniero de los...
1: Sí, porque yo...
0: El ingeniero...
1: ¿Y cómo se llamaba el coordinador? ¿Y quién era el coordinador de ese evento?
0: El coordinador de ese evento era el ingeniero Carlos Roleto, el presidente de ASPA.
2: Y yo se lo he otorgado esperando confiar.
0: Ellos están haciendo este evento rotatorio, dijeron que va a estar funcionando de esta manera. Y es bonito, la verdad, Fis.
2: Lo que ha prometido.
1: Creo que ellos lo financia. ¿Quién será el que lo financia? No la gente de ICA.
0: Del FENAC.
1: Ah, la FENAC.
2: Repartir las riquezas.
0: Y es muy, muy interesante.
1: La Federación Nacional de Agricultores y Ganaderos.
0: Y exactamente.
1: FENAC.
0: Sin hacer excepción. Bueno, a la próxima ya sabe.
1: Nacional,
0: si yo lo llamo, no me va a decir que no, porque imagínese, perdió los topollos de aguacate.
1: Sí, vamos a ir allá, a Victoria, que dice que hay que ir.
0: El próximo año, en agosto, va a ser en Las Vegas, sí. Victoria.
1: Vamos a ir a cubrir allá, vamos a ir a cubrir. Bueno, pero al final hubo fiesta, hubo chondengue en la noche.
0: Creo que el día de hoy, o ayer, no tengo información certera, pero sí, eran 3 días consecutivos de la Feria del Aguacate en Ayapa, Lloro.
2: Porque quieren saber.
1: Pero con esa energía que tanto nos está, que se van a sus apagones a cada rato, ¿cómo sufrirá la gente?
2: Con la que hay que acabar, bueno, sea una prioridad.
0: Es lo que tenemos. Algún día vamos a cambiar de todo.
2: Igual, esto va.
1: ¿Cuándo será ese día?
2: Hay que entrar en razón.
1: ¿Cuándo será ese día?
0: Buena pregunta. No tengo las palabras.

0: importa si está preñada una mujer o no. Cuando le vienen los cachurecos hacen lo mismo.
1: Usted que siempre me dice modelo, que paso criticando a los nacionalistas y todo, pues fíjese que esta vez voy a lanzar algo. Y no esta vez no es una crítica, sino que una felicitación. Eligieron un ingeniero que conoce la materia para la ENE. Si bien es cierto, la ENE está hecha pedazos.
0: ¿Ahorita?
1: Sí, es conocedor de la materia. Entonces...
0: Pero está hablando a nivel nacional.
1: No, me refiero aquí en Lloro. Eligieron una persona
0: yo no puedo cuestionar al, para empezar al muchacho de Lloro, yo no lo conozco, ¿verdad? El otro día cruzamos unas par de palabras ahí, me refiero yo por WhatsApp, tuve unas consultas, pero él no tiene la culpa ni es responsable de lo que esté pasando en la ENEA. Estos son problemas que se vienen arrastrando desde hace años. Es una acumulación de problemas que han venido, que olvides, más bien los que han manejado el país son los que no han tenido los huevos, perdone que hable así, la voluntad suficiente para resolver el problema de la ENE. Aquí hay que tomar decisiones. Ya le dije, un país donde el 50% de los hondureños no pagan energía, difícilmente una empresa va a subsistir, aguantar, no va a aguantar. Y esto hay que agregarle, póngale usted que se roben otro 10% de que roban los funcionarios. Ya dije que el 50% votado es de la gente que no paga. O otro 50%, otro, póngale usted un 10% que se lo roba la energía robada como tal. Y esto hay que agregarle también lo que se roban allá a nivel de administración, porque como que para todo hay moje aquí. Entonces quiere decir que funciona con un 30%. Yo estoy hablando de hipótesis, no, tampoco no estoy diciendo que esos son los valores reales, pero con un 30%, ¿usted cree que una empresa de esas va a subsistir? No va a subsistir. Entonces lo que va a pasar es que, por ejemplo, necesitan cambiar un transformador y como no tienen, lo que hacen es medio reparar ese mismo transformador y ese transformador explota, ese transformador se funde, o ese transformador se revienta y eso hace que no
1: que vengan los apagones. Yo ya no aguanto a Carlos Velázquez preguntando si en Lloro hay luz y por qué en Llorito no hay luz. Saludos a Carlos.
0: Bueno, son dos, para la zona de nosotros creo que son tres circuitos. Yo creo que es el 292, el 392, 393 y el 394, el de Sulaco.
1: Es que recuerde,
0: es uno, el de Lloro es otro y el de Jocón es otro.
1: Recuerde que todo eso emana de aquí, de la subestación de Lloro, la que está aquí específicamente.
0: No. El que viene para Sulaco, los pueblos del sur.
1: Pues sí.
0: No, es
1: pero
0: que para allá
1: de la subestación esa que está ahí por el desvío del hospital. Ahí es como quien dice donde controlan todo.
0: Sí. No, señor, está equivocado usted.
1: Corríjame,
0: está equivocado. No, yo entiendo que él. Creo que es que no sé el de Lloro, si es el 3, no, pero uno de ellos es el de Lloro. El que viene para acá creo que es el que tiene de Progreso. Por eso son tres separados. Pero es que usted constantemente usted dice, mire que no tenemos señal del cerro porque se fue la luz acá. En Lloro no ha pasado nada, pero acá sí, en esta zona. Eso es lo que ha pasado. Eso es lo que ha pasado. Entonces, pero como le repito, es un problema que los funcionarios que han habido no han tomado grandes decisiones. Le han hecho de esta manera, le han hecho esta otra. Bueno, si se acuerda cuando estuvo CEME, pues estuvo CEME, estuvo EH, porque son empresas que las han contratado para que administren la ENE. Y yo no sé cómo se llamaba la que manejaba antes en el gobierno anterior, pero había una empresa que se dedicaba a eso y uno bien sabe qué hacía, pues administrativamente tal vez a nivel central las oficinas nunca desaparecieron, pero aquí eso es lo que ha pasado. Y entonces cuando usted tiene un problema con el tendido dentro de su casa, ¿qué hace usted para resolverlo? Lo cambia y lo pone y no pasa nada. Que tiene que gastar un montón de plata, lo gasta, pero no pasa nada, no tiene problema. El problema es cuando usted tiene un alambrado demasiado viejo, fíjate.

0: generadores viejos, transformadores viejos, y cualquier cosa de esas colapsa, ya se queda sin energía. Aquí solo es cuestión de que llueva un poquito y aquí la energía se va. ¿Por qué? Porque esos transformadores ya no aguantan, ya no sirven. Ese cableado ya no sirve. Y por eso es que constantemente tenemos mucho apagón todos los días. Y fíjense que no solo pasa esto con Yoro, usted se va al Porvenir y pasa lo mismo. Constantemente de Talanga para acá hay apagones, al igual que Sulac, al igual que Yoro. Como estamos en la cola, en Tegucigalpa ya casi no hay apagones, son raras veces hay apagones. En San Pedro Sula raras veces hay apagones.
1: Repartir las riquezas, llevándole a todos el pan a sus mesas. Y vamos a esperar que usted.
0: ¿Cómo dice? Perdone.
1: Sin hacer excepciones, que a la cárcel irán.
0: ¿Cómo dice? ¿Lema? Ah, bueno, entonces esas son las cosas que tenemos que ponerle más atención, y que los gobiernos no han tomado decisiones. Ahora hay que tomar decisiones, porque el gobierno tiene que tomar decisiones, si no estarían haciendo lo mismo que han hecho los otros gobiernos. Por eso la ENEA ha estado jodida, la ENEA la han tenido quebrada por eso. La ENE ha sido un desastre por eso. Ahora, ¿queremos los hondureños seguir con la misma idea? Porque hasta ahora, este momento, nos han mandado un poquito de energía. ¿Queremos seguir jodidos? Si queremos seguir jodidos, sigamos en la misma onda, lo que han hecho los demás. Pero aquí, lo que se dice es que quieren privatizar la ENE. Yo no creo en esa historia que quieren privatizar la ENE. Yo, como Alfredo Chaco, no creo. Y lo peor que le han vendido eso al pueblo hondureño. Hay gente que cree. ¿Y cómo? ¿Por dónde pasan esa información? A través de las redes sociales. Por eso yo insisto, el 90% de las redes sociales no le crean, porque es falso. No crean ustedes en eso. Parece que las redes sociales vuelven enemigos del pueblo, aunque para muchos dicen no, dice que ahora dice ya no es suficiente con las mentiras que los medios de comunicación dicen. No, lo que pasa es que hay información que la venden, y la venden mal, da información falsa, porque da información falsa. Por eso es. Entonces eso es lo que pasa en el país. La ENE está jodida. Y estos apagones van a seguir. Si esto no lo resuelvan, estos apagones van a seguir. Y miren, es necesario que todos paguemos un poquito, aunque sea. Yo no es que estoy justificando lo que pueda pasar con el gobierno, ni defendiendo un gobierno. Que el gobierno a mí ni me paga siquiera para que alguien pueda decir a mí que es que yo estoy defendiendo el gobierno por defender. Pero en ese sentido se tienen que tomar grandes decisiones. En mi casa, para que la cosa funcione, tengo que poner todo en su lugar. Cualquier empleado que me esté robando un zinc con la empresa, lo tengo que despachar. Cualquier empleado que me robe una hora de trabajo, que me engañe, que diga que va a trabajar y no trabaja nada, lo tengo que despachar porque no me sirve alguien así, porque lo que hago es dañar la empresa. Entonces, lo mismo pasa con el Estado. Se tiene que tomar decisiones en base a que algo tiene que ser funcional. Pero aquí, desgraciadamente, la oposición que debíamos tener debe ser una oposición constructiva, y lo que tenemos es una oposición destructiva. Para mí, esa oposición no sirve, porque oponerse a los pendejos en todo no es lo que Honduras quiere. Los pesos y los contrapesos son importantes que se den, son saludables en un país, que no nos gobierne nadie de manera absoluta. Yo no queremos un gobierno absoluto, sino que los pesos y los contrapesos son los que hacen el equilibrio. Pero desgraciadamente la oposición es una oposición destructiva, no una oposición constructiva. No nos ayudan en nada. Yo le diría a la oposición: compadre, mejor no me ayuden así porque no me sirven. No sirve. Esa oposición no me sirve. Lesman. Entonces, esa oposición así no sirve. No me sirve. Esa oposición así no me sirve al país. Yo quiero una oposición constructiva, una oposición que me dé soluciones también, pero soluciones reales.
2: Pero hay algo, pero no, si no hay oposición, opuesto, entonces no hay democracia.
0: De acuerdo, es que es lo que estoy diciéndole yo. Pero yo le diría a mis compadres, mejor así no me sirven. Como diría, le diría yo: compadre, mejor no me ayudes. No me sirve. O sea, la oposición tiene que haber una oposición constructiva. Oiga, mire lo que estoy diciendo, constructiva. Yo sí comparto el hecho, Lesman, que en una, el Estado debe estar, debe haber pesos y contrapesos. Oiga, mire lo que estoy diciéndole, pesos y contrapesos, mediante una oposición constructiva, pero no destructiva como la que tenemos en el país. Este tema de la ENE traspasa las fronteras políticas porque va más allá. Hasta este momento nos han mandado que hacer un porrazo la energía, pero así como vamos, vamos a llegar a un momento que aunque el Estado quiera, ya no nos van a poder mandar energía porque ya no van a tener de dónde. Quiero que la parte que entienda de qué sirve, y los hondureños tenemos que entender que de qué sirve tener, estar pensando que es que el gobierno nos va a estar regalando energía. Si todos pagáramos un poquito, no se sintiera. El problema es que el 50% de los hondureños no pagamos energía. Ese es el problema que tenemos. Más de en más de algún servicio, el hondureño del, en un 50% no está pagando energía. Ajá, y a esto hay que agregarle, póngale usted una buena cantidad de dinero que se lo roban. Con ese otro 50% lo roban a lo interno de los funcionarios, desgraciadamente, porque les pagan salarios muy, muy grandes. Otros que están ahí ganando grandes salarios y ni siquiera trabajan. ¿Qué pasa en empresas privadas? ¿Por qué la empresa privada sí funciona algo? ¿Por qué? Porque con solo el hecho de que le roben una hora de trabajo, ese es un robo para la empresa. Y pero como ahí es el Estado y todo se permite, pues tampoco nosotros como hondureños hemos tenido también la culpa, porque de alguna manera tenemos la culpa por ser consentidores. Y el problema es que hasta este momento no han habido muestras de los últimos 30 años, de los últimos 30 años de manejar bien esa ENE. Con esto no le estoy echando la culpa a los que han estado en Lloro, no, los muchachos que han estado en Lloro no han tenido la culpa, ni la muchacha que estaba anteriormente, ella no tiene la culpa de este cagadar que tenemos en el país. Este es un problema de Estado desde hace muchos años. Los mismos políticos no han hecho bien su trabajo. Hay que decirlo, no han hecho bien su trabajo. Al contrario, encontraron en la ENE una minita de oro para hacer billetes, y de todos los partidos, desgraciadamente, de todos los partidos. Mire la ENE cómo se la mamaron, ve la Hondutel cómo se la echaron. Le echaron, y como la ENE no existe. Y es más, somos tan mumuja que le estamos sacando los últimos poquitos que tiene la ENE, porque la ENE no tiene Hondutel no tiene nada. Pregunte qué servicio nos vende Hondutel en Lloro. Pregunte. Y pregunte cuántos empleados tiene Hondutel en Lloro. Óigame, con lo que producen ahí en Lloro, no le ajusta ni siquiera para pagar a los empleados. Y ahí están los empleados. Que hay que pagarles. Si no, se procede una huelga. Si no, el Estado mismo es demandado porque no les pagan sus prestaciones. Pero estamos jodidos. Entonces yo creo que la oposición no está haciendo su trabajo. Tenemos una oposición muy mediocre. Mediocre, así como está escuchando usted. Mediocre. Mira la palabra que estoy diciéndole. Y en todos los gobiernos. La oposición no ha sido constructiva. Cuando a mí usted está opuesta a un proyecto que podamos tener, usted me trae y pero no solo me critica, también me da soluciones. Pero si no me da soluciones, no me da soluciones. Ese es el problema que tenemos. Ese es el problema. Vamos a irnos a nuestra siguiente pausa comercial. Le voy a dar a usted 20 minutos para que la guitarra en el siguiente segmento sea todo suyo. 20 minutos. ¿Qué le parece?
1: Para toda la vida como un elegido.
0: ¿Les va?

0: Constitución. 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

en que vea cumplido al pie de la letra lo que ha prometido. 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

0: os juro proteger la nación.
1: Que no sabe quién tiene la razón.
0: Me han venido a encuestar.
1: Pero,
0: saber
1: ¿qué se puede hacer en este caso del tema de la energía? Que la

0: puede vivir de una forma.
1: Es bueno que en estos espacios existan.
0: Ya no somos
1: para así darles a ustedes como un poquito del contexto nacional. Se estaba abordando el tema de la energía. Si bien es cierto, es un tema que se presta para una polarización de la información bárbara. Por ejemplo, sectores creen que es privatización, otros sectores creen que es modernización, otros que es negocio para la empresa privada, otro, en fin. Los actores políticos nos han dejado en un embrollo de toda esta situación que la población no sabe a quién creerle, si a la oposición o al oficialismo. Como lo dije en la participación anterior, para que exista democracia tiene que existir una oposición, pero tiene que ser una oposición constructiva que sobreponga sus intereses. Cuando digo sus intereses me refiero a usted, Radio Escucha. Usted que cada mes tiene que pagar el recibo de luz. ¿Por qué? Le puede fallar el Olimpia, le puede fallar el Motagua, le puede fallar el Barcelona, le puede fallar el Madrid, pero ese recibo de la energía no le va a fallar. Entonces, estamos nosotros llamados a informarnos bien, a buscar todo una solución a este tema. ¿Y cuál es? Informarse, buscar medios verificados. Si Cadena Radial del Centro no es de su agrado, si piensa que aquí estamos, como quien dice, mal informando, bueno, usted tiene que buscar otro medio. Pero sobre todo, manténgase en una línea fija, que ese pensamiento no se lo cambie su vecino. No, usted tenga su propio criterio. ¿Sabe por qué? Porque en esto hay un vaivén de noticias que al final la gente no está conociendo, no está, como quien dice, al tanto de esta situación. Y otros que ya están cansados, están aburridos, están, y disculpen la palabra que voy a decir, están hartos de escuchar a la oposición o al oficialismo y decir cómo diablos van a solucionar esto de la ENE. Y muchos nos hacemos la pregunta, ¿cómo es que la ENE está en quiebra si es la única empresa que distribuye energía a nivel nacional? ¿Cómo una empresa que tiene millones de personas abonadas, socios, que pagamos una tarifa y a veces hasta alta a la Empresa Nacional de la Energía Eléctrica? ¿Qué mala administración ha existido en estos temas? ¿Cómo es posible? Así que nosotros no nos dejemos seducir. Informémonos. Creamos esa conciencia. Por favor. Y sobre todo, usted haga algo. Busque ahorrar energía. Aunque muchos dicen, es que si ahorro energía, más bien más caro me sale el recibo. Puede ser. Pero ¿quiénes estamos nosotros pagando esas consecuencias? De ladrones políticos, de personas que han tomado malas decisiones, de las personas que han hecho este país su hacienda personal. Eso es las consecuencias que nosotros estamos pagando, de todo ese tipo de personas que están, han hecho de la ENE su hacienda particular. Así de simple. No seamos nosotros, como quien dice, ave de mal agüero, ni queremos, como quien dice, intrometerles a usted una ideología. No, yo lo que quiero con mis palabras es decirle a usted que usted inicie por ahorrar energía. Que van a socarnos las tuercas a todos los que pagamos, es muy cierto. ¿Por qué? Porque vamos a pagar las malas decisiones que han hecho los actores políticos. Tal vez estas palabras se molesten a algunos, y no es tema de política también, sino que hay instituciones que todos los políticos que llegan al poder las agarran de la gallinita de los huevos de oro. La ENE, el Seguro Social, Ondutel en su momento, hasta que dejaron solo el cascarón. Imagínense usted, por ejemplo, en el caso de Ondutel. ¿Cuántos pobladores hay aquí en York? Y solo tiene como 500 abonados. A Así que no, no nos pongamos en, perdón, seamos conscientes y sobre todo los

0: favor, ahorita estamos en una crisis severa de agua. Seamos nosotros íntegros.
1: Yo soy un ciudadano.
0: Sean íntegros, señores. Sean cordiales en amor a ese pueblo. ¿Por qué? Porque dentro de 4 años ustedes van a necesitar ese pueblo. Bueno, los que lo necesitan, porque al final hay algunos que se imponen por la fuerza. ¿Sí? Se imponen por la fuerza, aunque el pueblo no los haya elegido, se ponen a la fuerza. Y como aquí en Honduras se aprovechan de cualquier vacío legal para hacer lo que se les pega la gana, es tema aparte. Bueno, esos son algunos de los temas que hemos abordado acá en Críticas y Comentarios. Es que la Honduras en que estamos viviendo tiene severos problemas de economía. Ahorita la sequía. Ahora solo hay que pedirle a Dios también que no tengamos un tsunami o un terremoto, porque sería como ya eso el acabose de nosotros los hondureños. Así que pidámosle a Dios, o a, como a Jehová, o como a Jesucristo, como usted lo quiera llamar, pero con tal crea en ese ser divino, usted pídale para que el Señor nos proteja de todas estas situaciones que estamos atravesando los hondureños. ¿Y por qué lo estamos pasando? Por decisiones políticas, porque muchas veces se anteponen los intereses de las clases gobernantes antes que los intereses de un pueblo que tanto sufre. Me acuerdo y viene a la mente una frase de este célebre de San Arnulfo Romero, quien decía: en nombre de este sufrido pueblo, cuyos lamentos suben hasta el cielo en forma de oración, les pido, les ordeno que cese la represión. Pues en esta ocasión decirle a los políticos: en nombre de este sufrido pueblo que sufre hambre, que sufre sed de justicia, que se está desatando la violencia, donde los índices de muerte violenta van en aumento, les pedimos a los actores políticos: pónganse la mano en la conciencia y busquen los mecanismos necesarios para poder hacer mejor las cosas, porque el día de mañana este pueblo pueda que se los agradezca. Así de sencillo, señoras y señores. Pero nosotros muchas veces no tomamos en cuenta eso, y lo que utilizamos es echarnos de enemigo a los vecinos, a nuestros hermanos, por temas de política. No, no seamos así, y sepamos aprovechar nuestros conocimientos en pro de nuestro pueblo y nuestros vecinos y de toda la población en general. Es una reflexión que les hace este servidor, que no lo sabe todo y está en un proceso de aprendizaje, y a lo mejor usted conozca más que mí en muchos temas, pero juntos podemos cambiar la historia. Si unimos conocimientos en pro de Honduras, no solo por el afán de querer sobresalir y ser yo y yo, no. Es momento a veces de despojarnos de ese yo y poder hacer las cosas a favor de la nación, a favor del vecino. Empecemos por eso. Muchas veces por apoyar a la familia, porque hay muchas veces la familia es nuestra enemiga. Entonces, seamos nosotros los mismos que somos con nosotros mismos. Como dijo ese pasaje bíblico, amémonos los unos con los otros. Así de sencillo, y el mundo va a ser completamente diferente. Es la 1:54, vamos a una pausa comercial aquí en Críticas y Comentarios.

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0: Bueno, seguimos, estamos presentando críticas y comentarios. Presentamos críticas y comentarios, saludos a todos nuestros oyentes que nos escuchan a nivel de todo el departamento de Oro, que sabemos que son miles. Son miles las personas que nos están escuchando a través del programa Críticas y Comentarios, que sabemos que pasan pendientes del programa. Bueno, el gobierno inició la entrada de maquinaria a las municipalidades y abre un debate sobre el origen. Imagínense que estamos peleando y quién compró la maquinaria o quién no la compró y quién la entregó. Imagínense, ¿verdad? O sea, en eso creo que los hondureños tenemos que ser más sabios, tenemos que ser más inteligentes, tenemos que ser más categóricos en el sentido de no permitir que políticos traten de jugar con nuestras mentes. Estamos claros que tenemos que tener definido en nuestra mente realmente quién es el que está, qué gobierna y qué le interesa. Yo sí puedo decir, así con contundencia, y hay que reconocer que el gobierno de Xiomara compró un equipo de una maquinaria que no se las entregó a las municipalidades, que la tenía la empresa, o más bien la Secretaría de Infraestructura y Transporte, y al final se la terminó entregando a la, ¿cómo se llama?, a las Fuerzas Armadas para hacer un trabajo. Hasta ahí está bien, no es nada malo. Pero la discusión aquí es que le han vendido en la mente que esta maquinaria que está entregando a los 298 municipios de Honduras la compró Xiomara, y me parece que sentimos que estamos como perdiendo el tiempo, porque el tema es no quién la compró, el tema es cuál es el beneficio que vamos a recibir los hondureños. ¿Qué tanto esa maquinaria que le están entregando a la arquitecta Diana Urbina como alcaldesa de Yoro le va a servir a la ciudad de Yoro? Eso es lo que tenemos que discutir. ¿Para qué lo vamos a utilizar la maquinaria? Lo mismo, lo que tenemos que celebrar y lo que tenemos que tener un debate, ¿qué es lo que Sulaco va a hacer? ¿Qué Sulaco va a hacer con la maquinaria cuando se le entreguen? Si realmente va a contribuir para que las carreteras yendo para la Albardía, yendo para Matiguineo, allá en la Albardía, yendo para los rincones, yendo para la montaña, ¿cómo se llama?, del Tambor, acá, el Nico Quemado y todo eso. Si le va a servir para eso. O si simplemente va a arreglar los caminos que van a la Vega, o los que van al Jaral. Para eso va a servir la maquinaria. Esa es la parte que tenemos que discutir. Pero quién la compró, quién no la compró, estamos como perdiendo el tiempo. Yo no sé por qué. No sé por qué nos prestamos al juego sucio los políticos. Sucio los políticos, no me explico por qué tan sucio. Y el problema es que son sucios porque nosotros les permitimos. Nosotros les aceptamos. Ese es el problema. Y exijámosle a los políticos que tienen que ser serios con nosotros, porque mire Lesman y amigos oyentes que me escuchan, si hay cosas que a mí me molestan y me caen mal y me caen las patas, por decirlo así, es que alguien me mienta, que usted me ha, aunque se vea como mentira piadosa, pero que me mienta, aunque se vea como que lo que quiere es alegrarme. Yo no quiero escuchar algo que yo quisiera escuchar. Yo quisiera escuchar la realidad siempre. Cuando viene el doctor, si estoy enfermo, y cuando el doctor me dice a mí, no, usted no tiene nada, que no va a tener nada, estoy jodido y llego, voy porque estoy enfermo.
1: Sé muy bien que no es fácil.
0: A mí me tengo que preocupar. Si usted va al médico, aparece con un dolor de cabeza fuerte y el doctor le dice, no, pues usted no tiene nada, mire, usted le hicieron los exámenes y no tiene nada, usted tiene que preocuparse más todavía. ¿Dónde tiene el problema? O cuando tiene un carro, por ejemplo, con problemas, y va donde el mecánico le dice, no, hombre, todo está bien, y el carro sí le presenta problemas, usted sabe. Esto es lo mismo. Es para comparar este tipo de cosas. Pero necesitamos nosotros tener conciencia de que no nos podemos prestar al juego sucio de los políticos, aunque sean de su partido. que usted nos me cae mal que alguien de mi partido me engañe a mí, pero que me molesta cuando en una reunión allá en Tegucigalpa nos reunimos con algunos diputados y la sociedad civil de Yoro, nos reunimos con aquel que está preso,
1: que hay que acabar, sea una
0: este
1: prioridad.
0: Muchacho, bueno, que lo metieron preso ahí, se me escapa el nombre, pero parece que sí el trabajo de la SIC. Antes,
1: esto debe cambiar,
0: este muchacho le pregunté, oígame, ¿y de dónde va a sacarlo? Porque dijo que iba a pavimentar hasta el medio. ¿Y cómo van a pavimentar? Quiero saber en qué parte del presupuesto está. No, que no está en el presupuesto. Que no nos mienta, hombre, no nos
1: engañe.
0: Habrá gente que se vino pajeada. Yo no me vine pajeado. Yo le dije, señores, aquí no hay nada. No nos dieron nada.
1: De una forma decente.
0: No nos dieron nada. Entonces lo mismo pasa en esta situación. Nosotros tenemos que estar claros qué es lo que vamos a hacer, porque no nos gusta que nos mientan. Repito, a mí me molesta que me mientan, que me pajeen, que me digan algo solo por deshacerse de mí, para mandarme contento. A mí no me gusta eso. A mí me gusta que me diga la verdad, aunque duela, porque las verdades duelen, pero hay que decir la verdad. Pero hay políticos que juegan con la mente de la gente y desgraciadamente así actúan. Pero bueno, el gobierno inicia entrega de maquinaria a municipalidades y abre debates sobre el origen. El gobierno de la República inició esta semana la entrega de maquinaria pesada a las municipalidades del país como parte de un ambicioso programa destinado a fortalecer la capacidad de los gobiernos locales para entender la red vial, en atender la red vial provocadas por los fenómenos naturales y necesidades de producción agrícola. En esta primera etapa se contempla la distribución de 126 máquinas a 81 alcaldías, mientras el programa continuará desarrollándose progresivamente hasta alcanzar las 298 municipalidades de Honduras. La maquinaria entregada incluye equipos como retroexcavadora, motoniveladora, creo que la motoniveladora es el patrol, tractores de Uruga, es el cartudo, ese es el tractor de Uruga, mientras que los kits municipales podrían incorporar, de acuerdo con las necesidades y las etapas de recepciones, de recepción, volquetas, vibrocompactadores y tanques cisterna, entre otros equipos. El programa representa una inversión de una magnitud el programa representa una inversión de gran magnitud. Información publicada previamente señaló que la primera adquisición contempla 1.624 maquinarias con una inversión de 3.500 millones de lempiras destinados a equipar los municipios y reducir la dependencia de las alcaldías del alquiler de maquinaria para reparar los caminos y atención de emergencia. Ahora bien, viene la pregunta: ¿quién compró la maquinaria? La entrega ha generado además una discusión política. Mientras el actual gobierno presenta el programa como una iniciativa impulsada por la administración del presidente Narria Fura, el exministro de Infraestructura y Transporte, Octavio Pineda, ha sostenido públicamente que el proyecto de maquinaria para los municipalidades se inicia durante el gobierno anterior de Xiomara. Sin embargo, una explicación publicada previamente por la Secretaría de Infraestructura y Transporte señala que la administración de Afura realizó negociaciones directas con fabricantes en mayo de 2026 se había firmado el contrato para la adquisición de 1.524 máquinas, efectuándose posteriormente un anticipo. Por ello, una cosa es quién comenzó a plantear o gestionar la idea del programa, y otra diferente es quien realizó finalmente la compra, firmó los contratos y efectuó los desembolsos. Para determinar con absoluta claridad el origen de los recursos y la fecha real de la contratación, será necesario revisar los contratos, órdenes de compra, fuentes de financiamiento y registros oficiales del proceso. Más allá de las controversias políticas, los alcaldes de diferentes regiones han destacado la importancia de que los municipios dispongan de maquinaria propia, particularmente en las zonas rurales, donde las lluvias, derrumbes y daños en las carreteras suelen dejar comunidades incomunicadas. La expectativa de las municipalidades es que estos equipos permitan reducir los gastos del alquiler y responder con mayor rapidez una emergencia, además de mejorar caminos productivos y facilitar el transporte de cosecha. El verdadero reto, sin embargo, estará en garantizar que la maquinaria llegue a las comunidades que más la necesitan, sea utilizada de manera transparente y reciba el mantenimiento adecuado, evitando que una inversión millonaria termine deteriorándose por falta de combustible, operaciones y repuestos y mantenimiento. La entrega apenas comienza, ahora corresponde a las municipalidades demostrar que los equipos pueden convertirse en una herramienta permanente para mejorar la infraestructura, y la producción de sus comunidades. Así es que esto quedaría en manos de las municipalidades. La pregunta es, ¿quién va a pagar el mantenimiento? Porque esta maquinaria hay que darle mantenimiento con la agencia. Es un negociazo que van a hacer la agencia. La otra pregunta es, ¿para qué se va a ocupar esta maquinaria? Y la tercera pregunta, perdón, es, ¿los operadores quién los va a pagar? Ese es un gasto que un operador que ya está acostumbrado a trabajar en esas empresas constructoras no va a venir a trabajar por cantidades pequeñas. Entonces la pregunta es, ¿quién va a pagar eso? Ahí se los dejo al aire. Son las 2 de la tarde con 8 minutos. Si Dios quiere, nos encontramos en otro programa de críticas y comentarios del próximo domingo, para que hablemos de otros temas también importantes. Herman, ahora sí nos vamos.
2: Gracias a todo el auditorio de críticas y comentarios. La verdad, es un placer compartir ideas y sobre todo crear una conciencia social más en cada uno de nuestros radios escuchas. Saludos, y de nuestra parte ha sido todo por hoy. Hasta el próximo domingo.
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1: Bien, ladrones, que la siguiente sea Cielo Azul. Listos, Gary y Omar.
2: ¡Vámonos!
3: ¡Dale!
1: Cuéntale, Willy.

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0: Es una cajita, ábrela.
1: ¡Ay, qué lindo! ¡Es un corazón!
0: Sí, es mi corazón, ¿lo aceptas?
1: ¡Claro! ¿Sabes? Vamos a hacer...

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Bueno, queremos saludar a los chicos de Cadena.

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1: Hoy presentamos La Mujer del Cuadro. Juan José y Lucía estaban recién casados y se fueron a vivir a la casa de una tía de Juan, una mujer entrada en años que quería inmensamente al muchacho.
2: Qué bueno que se vinieron a vivir a mi casa. Aquí vivirán humildemente, pero con cariño.
3: No se preocupe, doña Carmela. Juan me ha contado todo sobre usted y antes de conocerla ya me simpatizaba.
2: Ay, gracias.
1: Corrieron los meses y poco a poco se fueron sintiendo bien en la casa de doña Carmela. Él se dedicaba a su trabajo de vendedor y ella había conseguido trabajo en una tienda. Pero existía un cuarto que permanecía siempre con llave. Así que la curiosidad de la joven no se hizo esperar. Una tarde mientras cenaban.
3: Dígame, doña Carmela, ¿qué hay en ese cuarto?
4: De veras, tía, yo también tengo curiosidad de saber qué hay allí.
2: Bueno, ese cuarto está lleno de recuerdos de todas las cosas pasadas. Unos cuantos baúles con ropa vieja, cortinas y todas esas cosas que le dieron esplendor a esta casa hace muchos años, pero muchos años. No hay nada de importancia en realidad.
4: Yo recuerdo desde mi niñez que mamá me prohibió entrar a ese cuarto porque decía que había muchos alacranes que caían del techo, pero jamás vi un animal de esos.
2: Ay, es que ella tenía miedo de que fueras a sacar esas cosas viejas que la familia ha guardado con tanto cariño. Es la herencia de los antepasados. Pero un día les explicaré detalladamente por qué lo tenemos cerrado.
3: A mí me mata la curiosidad por ver las cosas que tienen guardadas. Deben ser muy interesantes.
2: Así es, Lucía. Así es.
4: Bueno, no hablemos más del asunto porque sé que la tía nos contará esa historia un día de estos. ¿Verdad, tía?
2: Así es, mi querido Juan. Así es. Bueno, Lucía, levantemos la mesa y nos vamos a platicar mientras lavamos la loza.
3: ¿Cómo no, tía? Encantada de platicar con usted.
1: Las mujeres se fueron a la cocina mientras Juan se acomodaba en la salita para leer un libro que encontró en la gaveta de un viejo armario. Poco después, las mujeres salieron de la cocina y...
2: Juan, me parece que Lucía está cansada. No sería malo que ambos se fueran a dormir. Sé que trabajan mucho porque quieren hacer un bonito hogar y tienen planes.
4: Sí, tía. Tiene toda la razón. Vamos, mi amor. Buenas noches, tía.
2: Buenas noches.
4: Ajá, ¿y qué tanto platicaste con la tía?
3: Es una señora muy educada y muy agradable. Me estuvo dando buenos consejos. Me contó cuando ella estuvo casada, cuando se le murió el esposo. También me contó de la abuela y de sus viejos amores.
4: Me imagino que le preguntaste más sobre ese cuarto cerrado, ¿verdad?
3: No le quise preguntar nada porque nos prometió que un día de estos nos contará historias sobre las cosas que ahí guardan. Estás picado igual a mí, ¿verdad?
4: Desde pequeño me quedé picado. Bueno, olvidemos el asunto y vamos a dormir.
3: Te tengo una sorpresa. Mira.
4: Una pijama nuevecita. Por eso te quiero tanto, mi amor.

0: guardando algo de ese cuarto. Solo ella tiene la llave. Mejor hay que dormir, amorcito. Mañana tenemos mucho trabajo.
1: Es verdad. Buenas noches.
0: Buenas noches.

0: Al siguiente día, durante el desayuno, Lucía, un poco intrigada, le preguntó a la tía.
1: Anoche la sentimos que abrió el cuarto donde guarda sus recuerdos, tía. Era usted, ¿verdad?
2: ¿Cómo? Sí, yo era.
3: Ya ves que te dije, Lucía, ya ves.
1: Al principio sentí miedo cuando escuché los pasos, pero me calmé cuando Juan me dijo que seguramente era usted la que se había levantado.
0: Pero la tía se había sorprendido con aquella conversación. Luego los jóvenes se despidieron cariñosamente de ella. Pero al quedar sola, se preguntó a sí misma.
2: Pero si yo no me he movido de mi cuarto. Algo muy raro está pasando aquí. Me imagino que ha llegado la hora que fue anunciada desde hace muchos años. Abriré el cuarto para saber qué está sucediendo.
0: La anciana abrió el cuarto cuidadosamente. Encendió la luz. Luego abrió la ventana para que entrara la claridad del día. Y apagó la luz que ya no era necesaria. Revisó cada rincón de la habitación y vio que el piso estaba lleno de polvo, que había huellas de alguien que caminó por ahí, y se llenó de pánico.
2: ¡Dios mío! ¡Llegó el momento!
0: Una ráfaga de viento llenó aquella habitación, y la tía se apresuró a salir.

0: Están callada, tía. Desde que venimos y servimos la cena, la miro muy extraña, como distraída. ¿Qué le sucede? Díganos la verdad.
1: No nos gusta verla así. ¿Qué sucede?
2: Está bien. Es que después de que ustedes se fueron, abrí el cuarto que permanece normalmente cerrado y, bueno, encontré unas huellas en el piso. Con esto quiero decirles que no fui yo la que se levantó anoche.
1: ¿Y por qué nos dijo que había sido usted?
2: Lo hice para que no se asustaran. Creo que alguien se metió aquí.
0: Pero, ¿cómo pudo abrir esa puerta si solo usted tiene la llave? Además, nosotros escuchamos claramente unos pasos que venían desde adentro de la habitación.
1: Tía, creo que usted nos está mintiendo. ¿Qué es lo que realmente sucede? ¿Por qué tanto misterio?
2: Está bien. Venga, lo llevaré al cuarto.
1: Así está mejor.
2: No se vayan a alarmar si ven algo extraño.
0: Lo prometemos, tía, lo prometemos.
2: Está bien, vamos.
3: Lentamente la tía abrió la puerta de aquel cuarto misterioso y todos se llevaron una gran sorpresa. Ahí no había huellas, como decía la tía. Todo estaba limpio. No había polvo por ningún lado. Y sobre la pared resaltaba el cuadro de una mujer muy bella.
1: Aquí no hay huellas, y mucho menos polvo. Pero, ¿quién es esa mujer del cuadro?
0: ¡Qué mujer más joven! ¡Y qué linda es!
2: Ella fue la que originó a nuestra familia. Es la bisabuela. Mujer bella y deseada, que tuvo amores con varios hombres, hasta que uno de ellos la maldijo.
0: ¿Y qué le sucedió después?
2: El hombre le dijo que pasarían dos generaciones para que ella se liberara de la maldición.
1: ¿Pero en qué consistió la maldición, tía?
2: Él dijo que hasta que ella regresara del más allá a pedirle perdón a él o a cualquiera de sus descendientes, que tendría que arrodillarse y suplicar perdón por haberlo engañado y haberse burlado de él. También le dijo que cuando pasara el tiempo, él regresaría a buscarla para que su arrepentimiento fuera real.
0: Pero, ¿cómo es eso de que tiene que pedirle perdón a un descendiente de ese hombre si ni siquiera saben quién es?
2: En eso tienes razón, Lucía. Ella jamás nos dijo su nombre. Lo guardó secretamente, pero lo de la maldición sí lo contó.
1: ¿Y ella de qué murió?
2: De muerte natural. Le falló el corazón al llegar a los 45 años de edad. Dicen los que la vieron que se puso más linda cuando se murió, que su cuerpo emanaba un perfume a rosas, algo que maravilló a quienes asistieron a la vela. Pero cuando la llevaron al cementerio, se desató un viento terrible. La gente tuvo que huir y al regresar a enterrarla, el cajón ya había sido depositado en la fosa. Solo lo cubrieron de tierra, pero nunca se supo quiénes lo habían dejado. De ahí en adelante, sucedieron cosas muy extrañas.
1: Me deja pensativo, tía.
0: ¿Qué cosas sucedieron, tía?
2: No sabemos de dónde salió esa foto que está en la pared. Seguramente ella se la tomó en secreto y la ocultó. Pero antes de morir, como si lo presintiera, pidió que todas sus pertenencias se depositaran en este cuarto y que lo mantuvieran cerrado.
1: Entonces, ¿quién pudo haber venido anoche?
2: Fue él. O sea que se aproxima la fecha en que la bisabuela tendrá que pedir perdón. Yo vi las huellas que él dejó en el polvo. Luego, esta habitación fue sacudida por una especie de ventorral y yo fui asustada. Ahora que todos estamos aquí, no hay huellas, ni una sola mota de polvo. Y la fotografía ha aparecido sobre la pared. Todo esto es señal de que él vendrá para ver que ella pida perdón por lo que le hizo.
1: Dígame una cosa, tía. ¿Por qué ella lo engañó?
2: Como tenía tantos pretendientes, seguramente lo despreció por alguna razón, aunque le haya dado esperanzas. Ustedes no saben cómo es el corazón de las mujeres.
0: ¿Y qué irá a suceder esta noche, tía?
2: Es lo que me preocupa. Pero ya que estamos hablando del problema, me parece que lo mejor será abandonar la casa e irnos donde otros familiares que tenemos aquí. Pero tendremos que venir todos los días a ver qué ha sucedido.
0: Todo esto.

0: está llenando de terror. ¿Quién sabe si pueda dormir esta noche, aunque estemos en otra casa?
1: No hay por qué preocuparse. Las cosas de ella están aquí. Las huellas que encontré estaban en este cuarto. Así que me parece que algo puede ocurrir de un momento a otro.
2: En verdad, ella era una mujer muy linda. En ese retrato se le ve seria y distinguida. De todos modos, si algo tiene que pasar, pasará aquí en este misterioso cuarto.
0: Yo creo que lo mejor que podemos hacer es arreglar nuestras cosas e irnos lo más rápido que podamos. Me está entrando un miedo terrible.
1: Es una buena idea. Yo voy a ver que no se les quede nada de lo que tienen en la cocina. Ahí hay unas cajas de cartón, Juan, que podemos utilizar para meter cosas. Así que mientras se arregla todo, voy a llamar a mi compadre Elías para que nos traslade en su carro. No tardo.
0: Está bien, tía. Cuando regrese, por lo menos ya tenemos arregladas las cosas en las cajas y en las valijas.
2: Pues manos a la obra, antes de que se nos haga tarde.
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0: rápidamente comenzaron a recoger ropa, trastos y demás utensilios para el traslado donde otra de las familias, muy lejos de la casa del misterio y de la maldición. Poco después la tía llegó con su compadre y metieron todas las cosas en un camión. Partieron rumbo a donde ya la esperaban. Media hora después, se habían instalado en su nueva habitación donde el tío Remigio.
1: No saben lo preocupados que hemos estado en esta casa por ustedes. Supongo que la tía les habrá contado la historia, ¿verdad?
2: Así es, tío Remigio. Nosotros fuimos los únicos que sentimos la noche en que abrieron ese cuarto. Al día siguiente, la tía fingió ser ella la que se levantó. Pero después nos contó la historia y aquí estamos. ¿Verdad, amor?
3: Así es. Pero vea, tío Remigio. He estado con un miedo espantoso.
1: No hay por qué temer, Lucía. Aquí estarán bien alejados de esa maldición y de lo que pueda venir esta o las noches subsiguientes.
2: ¿Qué cree que podrá pasar, tío?
1: Lo que todos estamos esperando desde hace muchos años. Que la bisabuela busque un descendiente del hombre que despreció y que la maldijo para que le pida perdón.
3: ¿Pero por qué tiene que ser así?
1: Porque él pidió eso en una carta antes de suicidarse.
2: La tía no nos dijo eso.
1: Tal vez se le olvidó, pero ese hombre que nosotros nunca supimos ni el nombre, al verse despreciado y engañado, se llenó de tristeza. Luego le vino una terrible depresión hasta que tomó la determinación de quitarse la vida con una pistola. Al menos eso es lo que sabemos.
3: Pues por eso es que él la maldijo, para que con los años volviera de su tumba a pedirle perdón a uno de los descendientes de ese hombre. Seguramente son de este lugar.
1: Me imagino que sí. Pero el problema es que no sabemos quién es. O mejor dicho, ignoramos a qué familia pertenece, porque eso lo guardaron celosamente.
2: Pero, ¿cómo es que nadie se dio cuenta quién era si se suicidó en este lugar?
1: No, ahí está el asunto. Él se suicidó lejos de aquí, como que se había ido para Nicaragua.
3: Eso vuelve más misterioso este asunto, tío Remigio.
1: Así es, Lucía.
2: No me explico cómo la gente de antes guardaba tan celosamente un secreto. Porque en estos tiempos, uno no ha terminado de decir algo porque ya lo sabe todo el mundo.
3: ¿Y la tía dónde está?
1: Anda trayendo unas tortillas para que cenemos. Ve, ahí viene.
4: Lucía, creo que ya podemos ir arreglando la mesa.
3: Ah, sí, tía, yo le ayudo.
1: Te encontraste una buena mujer, Juan, sinceramente.
2: Así es, tío. Lucía es muy buena y cariñosa, pero este asunto nos ha venido a cambiar un poco los planes que teníamos. Pero ojalá que todo pase rápidamente para bien de todos.
1: Así será, hijo. Así será.
0: Después de la cena se pusieron a platicar en la sala de aquella espaciosa casa del tío Remigio. Hablaron de los hijos que tenían planeados tener, de la casa que construirían y de muchas cosas interesantes para la pareja.
1: Ah, pero eso sí, nada de volverse celosos unos con otros, porque los celos son malos consejeros.
2: No, tío, no se preocupe, que nosotros no padecemos de ese mal.
3: Nos hemos llevado muy bien, con decirle que antes de casarnos anduvimos 5 años de novios.
4: Eso está muy bueno, así debe ser.
3: Cuando tengamos el primer niño, ustedes van a ser los padrinos y tíos al mismo tiempo.
1: Pues por mi parte, encantado de tener de ahijado al primer hijo o hija de ustedes, porque será una verdadera bendición.
4: Bueno, hemos platicado mucho y se nos hizo tarde, así que a dormir, encomendándose a Dios.
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0: las 12 en punto de la noche. La puerta del cuarto que guardaba los secretos se abrió. La silueta de una mujer vestida de blanco salió caminando lentamente. Luego, la puerta se cerró por sí sola. La mujer abandonó la casa y se fue caminando por la calle principal de la humilde comunidad. El viento comenzó a soplar intensamente. Los vecinos, presintiendo algo terrible, habían abandonado la plaza, donde se reunían a altas horas de la noche. El fantasma de la mujer siguió caminando, y detrás de ella se escuchaban lamentos aterradores. Caminó y caminó, dejando a su paso el espanto pintado en los rostros de los hombres y mujeres que escucharon sus pasos y los lamentos. Al fin, llegó el fantasma a la casa de don Remigio y las puertas se abrieron de par en par. Juan y Lucía se despertaron sobresaltados y una luz cegadora iluminó sus rostros. Lucía se abrazó a su esposo y la muerta se arrodilló ante ellos.
1: Vengo a pedirte perdón, Lucía. Tú eres la única descendiente de Amílcar Santa Rosa. Perdón, Lucía, por haberlo hecho sufrir. Perdón, te lo pido humillada de rodillas. Ni él ni yo hemos podido descansar hasta este momento. Perdón, perdón.
0: Luego el fantasma salió de aquella casa y los lamentos cesaron. Afuera se escuchó el sonido de un rayo y comenzó a llover. Desde entonces, jamás volvieron a habitar la vieja casa del cuarto misterioso. Muy buenas noches.
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3: Dios quiere recordarte hoy. No pierdas la fe. Aunque ahora no entiendas lo que está pasando en tu vida, sigue adelante. Hay caminos que todavía no puedes ver, puertas que pueden abrirse y nuevas oportunidades por llegar. Solo confía, tu historia aún no termina. Mi bella familia, mis queridos hermanos, tengan ustedes un cordial saludo. Estamos aquí nuevamente compartiendo con ustedes un programa muy maravilloso, un programa muy espiritual, un programa donde el cual nuestro mensaje es poderle decir a usted que sí se puede, que podemos dar un cambio importante en nuestra vida, que podemos mejorar esa situación difícil que estemos atravesando. Aquella persona que hoy en día se siente frustrada, se siente decaída, aquel que está enfermo y que no sabe que esa enfermedad que está padeciendo puede ser una enfermedad sobrenatural, puesta, donde el cual usted pudo haber sido víctima hasta de la misma maldad. Hoy en nuestro programa hago esta cordial invitación a todas las personas que en este momento nos están escuchando a estas horas, para que usted tome nota de nuestra línea telefónica. 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Tiene problemas, está decaído, tiene ese hijo, llevado por el mal camino de las drogas, el alcohol, aquel que todos los días agarra y mantiene con una botella de guaro en la mano porque quiere estar borracho todos los días. Dígame, aquel hombre que está en estos momentos en sus tierras, allá en su campo, preocupado porque su mujer lo abandonó, porque lo dejó y se fue con sus hijos. ¿Cuánta gente hoy en día está atravesando un momento difícil? Por eso quiero decirle a usted en este momento, no pierda la fe, no pierda ese espíritu. Puede lograrlo, puede recuperar su familia, puede recuperar nuevamente esas cosas que usted siente que ha perdido, pero de antemano estar preparado. ¿Por qué, mis queridos hermanos? Porque la fe es una parte fundamental en nuestra vida. Se siente usted en una situación compleja, siente que hay personas a su alrededor que por envidia o maldad le están haciendo cosas para verlo enfermo, para destruirle su familia, para acabar con su cosecha. 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Bueno, vamos en estos momentos a recibir llamados. Tenemos personas en línea. Vamos a ver quién nos llama.
4: Hola, ¿qué tal? ¿Cuál es tu fecha y tu nombre, por favor?
5: Juan Pablo Barrera García, el 26 de junio del año 1988.
4: Perfecto, mi querido hermano. Cuénteme una cosa, hijo. ¿Usted desde hace cuánto viene así con este estancamiento?
5: Mire, ya hace unos 2-3 años por ahí.
4: ¿Qué viene en esta situación?
5: Sí, desde que me dejé con la mujer, pues ella me dejó, y desde entonces he ido con bastante mala suerte, porque el año pasado me quebré un pie y después yo ya me alejé de eso. Y ahorita pues me dedico al negocio, compra y venta de café, así galoneado, pero siempre me ha ido un poco mal.
4: Bueno, porque yo le digo una cosa, Juan, vea, primero que todo, aquí alcanzo a ver de que usted es una persona emprendedora, echada para adelante, una persona que quiere salir a triunfar en esta vida. Y lo más importante es que usted sepa de que usted tiene una suerte muy bonita. Usted no nació para vivir en el fracaso ni en la ruina. Lo que pasa, mi querido y estimado Juan, es que aquí veo una serie de circunstancias que han venido afectando. Primero, su comportamiento. Por eso analice de que usted a veces mantiene como aburrido, como desesperado, como intranquilo. Como que hay días que no se halla, hay momentos en que mantienes como con rabia, como con enojo, porque hasta su carácter ha cambiado mucho. ¿Sí se ha dado cuenta, sí, cierto, hijo?
5: Ajá, exactamente, sí, he estado viviendo
4: yo la vida, mire. Observe algo también muy importante, lo que es la economía estancada y la parte del amor. Mire de que usted, desde que se separó de su esposa, su compañera de vida, usted no ha podido rehacer su vida. Veo que enamora y fracasa. Mujer que llega, mujer que se le va.
5: Exactamente.
4: Aquí lo estoy viendo, mi querido. Y ante todo tiene que poner mucho cuidado, pero esto no es normal. Todo este comportamiento que usted ha venido teniendo y estos cambios tan fuertes, esto no es normal. A usted me lo están afectando. Hay una serie de bloqueos que en este momento le están impidiendo a usted realmente esa renovación para su vida. Y también es muy importante que observe algo, pero hay días de que usted vive muy desanimado, mi hermano.
5: Exactamente.
4: Y que todo lo que hace, nada le sale como usted quiere, como usted piensa, mi estimado.
5: Exactamente.
4: Vea, hijo, yo le voy a explicar algo. Todo en la vida tiene solución. Y esto que usted en estos momentos está viviendo, está atravesando, todo esto va a cambiar porque veo un futuro muy bien aspectado. Debe de cuidar mucho su salud porque hay días de que mantiene con dolores de cabeza y una pesadez en su cuerpo. ¿Me entiende?
5: Ajá, exactamente, sí.
4: Y esto no es normal. Yo le voy a decir algo, mi estimado Juan. A usted hay que ayudarlo. Vamos a sacar adelante totalmente esta situación porque veo cambios muy importantes. Ya este mes venidero van a pasar cosas que van a mejorar mucho para su vida. En la economía se van a abrir mucho los caminos, pero necesitamos de antemano quitar todos estos bloqueos que en estos momentos a usted le están impidiendo salir adelante, mi querido hermano. ¿De acuerdo? Ajá.
6: Soy Luis Aguilar y este es mi testimonio de muchos problemas que tengo en mi casa. Se acabaron, discusiones con mi mujer, porque siempre desde la mañana hasta la noche puras peleas. Pero gracias a la fe y a la ayuda del misionero que me dio unos consejos y me retiró muchos males que tenía en mi casa, ahora mi hogar está tranquilo, mi economía mejoró mucho, estoy feliz, la verdad, que se acabaron todos estos males y tengo una nueva vida. Y también unos dolores que tenía que no se quitaban ni con médicos ni con medicamentos se fueron. Y muchas gracias a todos, al misionero. Y
3: 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Yo lo invito para que usted llame en este momento. Así como la gente llama a nuestro programa, usted también se puede comunicar en este momento, en este mismo instante, a estas horas, porque aquí voy a estar yo presto para poderle escuchar. Sabemos de que hay situaciones que hay veces en la vida de las personas los marcan a un dolor, a un sufrimiento. Pero yo quiero decirle a usted con una claridad sincera de que tiene que buscar una ayuda, debe de buscar una salida, y para uno poder lograr eso siempre tiene que poner a Dios por delante para que Él siempre guíe nuestros pasos y nos lleve precisamente por lugares donde realmente vamos a terminar con una dificultad, con una enfermedad, con una necesidad. Y en este momento, sí, deseo a todos ustedes que en estos momentos estas palabras lleguen en lo más profundo de su corazón, para que usted pueda realmente sentir esa presencia espiritual que lo va a llevar a usted a lograr precisamente esos cambios que usted necesita, poderse quitar ese daño, esa maldad, esa brujería que le han hecho, poderse usted despojar de todo aquello que en estos momentos lo tiene atado a la soledad, a la enfermedad, al dolor, al sufrimiento, a la necesidad. ¿Cuánta gente trabaja y eso trabaja y trabaja? Pero entre más trabaja es como si menos consiguiera. Y eso no es normal. Esto se llama estancamiento. Esto se llama que cerraron sus caminos. Esto se llama de que a usted le pueden estar haciendo cosas malas, daños, brujerías o males extraños que hoy en día lo pueden estar llevando a vivir una situación de fracaso, de enfermedad y de dolor. Bueno, vamos a escuchar testimonios de personas que en estos momentos nos han visitado y han recibido su ayuda.
7: Mi nombre es Javier y quiero dar mi testimonio. Mi vida ha cambiado, soy dueño de un supermercado. Al principio las cosas empezaron muy bien, pero de un momento a otro todo empezó a irse para atrás. Entré en un estado de angustia que ya no sabía qué hacer. Escuché hacer y lo recibí con la fe que todo iba a cambiar. Cuando el misionero me lo entregó, me dice que todo esto que me estaba pasando era porque me habían hecho una brujería para verme en la ruina, pero no lo lograron. Ya mi supermercado vende mucho, mi economía mejoró.
3: 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Envíenos su mensaje, escríbanos allí en el WhatsApp también cuál es su problema para nosotros poderle dar una ayuda, una orientación, un consejo. Si usted que en su casa escucha ruidos extraños, usted que siente presencias, sombras, luces, siente que lo asustan, que le aparecen cosas raras ahí donde usted vive, allá en su finca, en su campo, yo lo invito para que usted llame. Y en estos momentos pueda usted despejar esas dudas de lo que usted pueda estar teniendo o pueda estar sucediendo a través de estos fenómenos en sus tierras. 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Vamos a escuchar testimonios.
8: Hola, mi nombre es Roberto Sarmiento. Sinceramente, quiero darle muchas gracias al misionero. Lo digo de corazón, ya que a mí me pasaban muchas cosas negativas, económicamente estaba mal. Después de que conozco al misionero y me brinda su apoyo, sin pensarlo, sin esperarlo, recibí muy buenas noticias positivas. Mejoró mi estado económico actual. Han sido buenas vibras que he sentido, que me han llegado. Sinceramente, todo gracias al misionero y estoy agradecido y no sabría qué sería yo sin ellos.
3: 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Usted va a llamar, usted va a pedir una información, me va a enviar un mensaje por el WhatsApp o me puede llamar directamente. Si usted es una persona que en este momento necesita una ayuda y si usted de verdad está apto para poder recibir esa ayuda, nosotros con el mayor de los gustos se la estaremos brindando. Por eso hay gente que vive cansada de estar visitando lugares, queriéndose curar, queriéndose sanar, pero nunca ven exactamente un resultado. ¿Y sabe a qué se basa eso? Se basa que muchas veces, a través de la falta de fe, de creer en las cosas, no permite de que esa bendición o ese milagro llegue a su vida. Por eso no todas las personas están aptas a la felicidad, no todos están aptos a la abundancia, a ser ricos, a tener dinero, porque hay gente que muchas veces le tiene miedo al éxito, a la abundancia, a la prosperidad. Pero hay otros que se perseveran, que luchan, que trabajan, pero con todo el amor y el cariño, pero nunca ven ese progreso, mantienen ahí estancados, siempre en lo mismo. Y tenga cuidado porque todo esto puede ser proveniente de un daño, de una brujería, de una maldad. Por eso lo invito a usted a que llame y se prepare realmente a ese cambio, a esa renovación que usted está buscando para su vida, y de antemano siempre colocando a Dios por delante en todos los propósitos, porque Él es el único que guía nuestros pasos a donde realmente queremos llegar en nuestras vidas. Bueno, me despido dándole gracias por la atención prestada. Que Dios me los bendiga.
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11: Yo soy un ciudadano común y corriente, solo tengo un voto que usted me ha pedido, como a tanta gente a la que ha
12: conocido. Buenas tardes. Buenas tardes, buenos días, buenas noches, amigos oyentes de la cadena radial del centro, ¿cómo están ustedes? Espero que estén bien. Buenas noches, espero que estén bien. Mientras tanto, yo estoy agradecido con Dios porque estamos muy bien de salud y para nosotros eso es bien importante. Junto a Lesman Córdoba, en el control principal, su servidor René Alfredo Chacón. Gracias por acompañarnos en otro programa más de críticas y comentarios. Saludamos a todos nuestros oyentes, donde quiera que nos escuchen, desde Talanga, allá en el departamento de Francisco Morazán, pasando por todos los pueblos del norte, como San Ignacio, El Porvenir, Cedros, Marales, luego llegando al cono sur del departamento de Yoro, como Sulaco, Victoria, Llorito, Morazán, El Negrito, Yoro, Cocón, Olanchito, luego llegando a lo que es el departamento de Colón, allá por los municipios de Zonaguera, de Sabá y de Tocoa, y otras municipios del departamento de Olancho y el departamento de Comayagua, sobre todo la parte este del departamento de Comayagua. Esperamos que estén bien. Hoy decíamos gracias por estar con nosotros. ¿Qué tal está, Lesma? Buenas tardes, hombre, mucho gusto.
13: Buenas tardes, gracias por la oportunidad, también dándole gracias a Dios por un día más de vida que nos regala, darle que gracias por el primer milagro que nos hace Él, y ese milagro es el levantarnos de la cama. Creo que de ahí nosotros tenemos que estar agradecidos con ese Dios que todo lo puede. Pues aquí ya estamos listos y preparados para un programa más de debates y sobre todo para crear conciencia social en nuestros radioescuchas.
12: Bueno, antes que todo quiero comentarle a nuestros oyentes que el día de hoy se está llevando a cabo el encuentro diocesano que reúne las familias en la diócesis de Yoro. Justamente en este momento están en la misa del evento que se está llevando a cabo allá en la ciudad de Yoro. En el marco de la familia, en el marco del mes de la familia, la Iglesia Católica de la Diócesis de Yoro desarrolla este domingo 23 de agosto el encuentro diocesano de la familia, una jornada dedicada a fortalecer la unidad familiar y la convivencia y los valores cristianos. La actividad tiene como sede la ciudad de Yoro y reúne a las familias procedentes de diferentes comunidades, parroquias que integran la diócesis, y en un ambiente de fe, reflexión y convivencia. El encuentro busca colocar nuevamente a las familias en los centros de acción pastoral de la iglesia, promoviendo espacios de diálogo, oración y reflexión sobre los desafíos que enfrenta actualmente los hogares. La diócesis de Yoro ha señalado la importancia de fortalecer la pastoral familiar y de acompañar a las familias para que puedan vivir y convertirse a su vez en protagonista de la evangelización. Este tipo de encuentros ya forma parte de las actividades pastorales de la diócesis. En agosto del 2024, un encuentro diocesano de la familia realizado en Olanchito reunió a miles de personas procedentes de distintas parroquias en una jornada que tuvo su lema, familias cristianas participando en la construcción de un mundo nuevo. La jornada de este domingo representa, por tanto, una nueva oportunidad para que las familias de Yoro se encuentren, compartan su fe y reafirmen el compromiso de construir hogares para unir hogares más unidos y comunidades fundamentales en la solidaridad y el respeto y la esperanza. El mensaje central es claro: fortalecer la familia significa fortalecer también a la sociedad. Esto está pasando en la ciudad de Yoro. De hecho, la Santa Misa no se realizó, por ejemplo, desde este municipio de Sulaco, sino que se está realizando ya en la ciudad de Yoro, y quizás usted, no sé si estuvo en el punto justamente cero donde se concentró las diferentes familias de toda la diócesis del departamento. Por ejemplo, en Sulaco no hubo misa hoy, sino que el padre Israel Orellana se trasladó, bueno, con un grupo de personas que profesan la fe católica, para la ciudad de Yoro a acompañar y a reunirse prácticamente con las personas que también profesan la fe cristiana de todo el departamento. Compañero Lefa.
13: Así es, e incluso ahorita estamos monitoreando y está completamente en vivo a través de Telesul. Ahí estamos transmitiendo todo este evento. Fíjese que es muy bonito ver las familias reunidas. Y créeme, andan personas de Olanchito, de Arenal, de los 11 municipios del departamento de Yoro, de Sulaco, Victoria, e incluso de Toyos, Urraco, Pueblo, de todas esas zonas hay representación. Todo esto abarca la diócesis de Yoro, pero lejos del tema religioso, para aquellas personas que nos están escuchando y no profesan la fe católica, creo que este es un espacio para volver a ese primer grupo social como lo es la familia. De aquí se emana todo. De aquí usted puede sacar un buen abogado, un buen pastor, un buen sacerdote. Recordemos que esta es la primera organización del mundo, la familia. Ya posteriormente surgen las demás, pero todo emana de la familia. Es por eso que hoy la feligresía católica se está dando cita específicamente en el Instituto Santa Cruz del Oro y se está realizando la Santa Eucaristía. Como usted lo decía, todos los sacerdotes e incluso el administrador apostólico de la diócesis de Yoro se encuentra acá en la ciudad de la Lluvia de Peces celebrando el mes de la familia. Ya prácticamente este es el cierre.
12: O sea que en la ciudad de Yoro está concentrada la esencia de la iglesia católica.
13: Sí, me atrevo a decir, don Alfredo, radio escuchas, que hay más de 1,000 personas en este evento.
12: Fíjese que yo no lo había visto, no le había puesto atención porque estaba en otra cosa. Y me llama mi prima, la doctora Andurzi, y me dice, mira, estás en Yoro, qué belleza lo que estoy viendo aquí. A través de la transmisión que estaban haciendo ustedes, a través de la cadena radial. Y le dijo, fíjate que estaba en otra cosa, y ahí me metí a escuchar, a ver. Y realmente yo también me sentí contento porque yo creo que es necesario que así como están las cosas en Honduras, donde hay tanta división, donde hay tanta leguleyo, donde hay tanto egoísmo, donde hay tanta situación de conflictos, es importante que desde la iglesia se fortalezca la unidad familiar, es importante que se fortalezca la fe. Si tenemos fe, vamos a transformar, eso se transforma en paz, se transforma en tranquilidad, sobre todo en un pueblo violento como Honduras. Un pueblo al que no sé qué nos está pasando a los hondureños, que creemos que las cosas las vamos a estar resolviendo de esa manera. No me explico por qué creemos que la opción es hacerle daño a otro para resolver un problema, y no es así. El tema es que para resolver nuestros conflictos no necesitamos entrar en más conflictos. Cuando usted resuelve las cosas con conflictos de esos, usted lo que hace es crear más conflictos. Sencillamente lo que hace es crear más conflictos. Por eso debemos fortalecer este tipo de actividad, y la Iglesia Católica, así como la sociedad, otras organizaciones de la sociedad, y me refiero a otras iglesias de las demás denominaciones, también tienen la responsabilidad, igual que nosotros como medio de comunicación, desde estas trincheras, insistir en la unidad familiar, insistir en la familia hondureña, insistir en eliminar los pleitos, insistir en eliminar los conflictos, insistir en eliminar el daño que un hondureño le puede hacer a otro. No me explico por qué eso pasa. Yo a mí me pregunto, ¿qué es lo que está pasando? ¿Por qué la gente con mucha facilidad le dispara a otro? No me explico, no, yo no lo puedo entender, porque no lo puedo entender, no me cabe a mí que un ser humano le haga daño a otro ser humano. Al fin y al cabo, cada uno de nosotros tenemos nuestros propios conflictos, nuestros propios problemas. Si yo le reviso a usted su historial, me doy cuenta que usted tiene un montón de problemas y defectos, pero me lo revisa a mí y lo va a encontrar también que yo tengo un montón de problemas y defectos. Lo que pasa es que cada quien carga con su cruz, así como Jesucristo cargó con su cruz, a cada quien le toca cargar con su cruz. Usted carga con sus problemas, yo cargo con los míos, y cada uno, pero no es haciéndole daño a otro, no es matando, no es hiriendo, no es disparándole a nadie. Así no se resuelven las cosas. Así no se resuelven las cosas. Y yo insisto de estos micrófonos, señores, entendamos que la cosa en Honduras la vamos a resolver platicando, socializándonos. Pero nos vemos como un pueblo, salvaje, ¿no? Sobre todo el departamento de Honduras se ve como un pueblo salvaje, donde parece que ni las fieras actúan así. Porque usted se va al campo, se va a la selva, aún encuentra animales como las culebras, no le hacen daño si usted no les hace nada. Usted no va a encontrar animales, aún usted se va a un ¿cómo se llama? A un jarrito, de eso. No sé si usted conoce los jarritos. Si usted no molesta a esos jarritos, el jarrito tampoco no le hace nada a usted. Entonces ni siquiera con eso podemos compararlo. Porque los animales del monte no le hacen daño a nadie. Y entre nosotros con facilidad, un ser humano le hace daño a otro ser humano. Y es la reflexión que estamos haciendo. No podemos vernos como un pueblo violento, nos miramos mal. El departamento de Yoro, a gente le da miedo ya vivir. Gente que quiere agarrar su cosa y no irse. Este es un llamado que le hago al corazón de cada ciudadano, de cada quien, que pensemos que las cosas no las vamos a resolver con violencia. Violencia trae más violencia, no se les olvide esa parte. Si usted se siente agraviado en algún momento, no piense ir a hacerle daño a otro, porque lo que va a traerse es más violencia. Toda acción tiene una reacción, no se les olvide. Cualquiera que recibe un daño, esos familiares no se les olvida que recibieron un daño, y pues ahí es donde comienzan las cadenas. Por esa razón hacemos un llamado a la conciencia a nuestros paisanos, a todo el país, a todos los ciudadanos de Honduras, que no podemos resolver las cosas así. Y qué bien lo que está haciendo la iglesia desde su propia trinchera, porque el tema central fue justamente eso. Por esa razón tenemos que insistir, y nosotros como medios de comunicación tenemos que insistir en ese tema también, apoyar esos temas. Y alguien me podría decir a mí, ¿por qué vas a mencionar, por ejemplo, el tema de los políticos? No es posible que los políticos hagan política dañando a otro. No es posible. Tenemos que ser diferentes. Y yo, sobre todo, a los políticos son los que hago primero responsables de esta división que hay en Honduras. Porque los políticos vienen para hacer política, lo que hacen es agredir a otro para sentirse más importante, que sentirse que son más fuertes. Y repito, toda acción trae una reacción. Por esa razón, a todo político que nosotros observemos que sea ofensivo, malcriado, pensando en hacerle daño a otro, pongámosle un paro y no le hagamos caso. Y ellos arriba se ponen de acuerdo, ellos arriba se arreglan, ellos arriba con el mismo plato, ellos arriba allá son los mismos, se casan entre sí, entre ellos mismos, y lo dejan que el pueblo aquí se esté matando. Y quizás voy a mencionar algo que tampoco a alguna gente no le va a gustar. ¿Saben ustedes con quién están casados los hijos del presidente Manuel Zelaya Rosales? ¿Saben ustedes? Los dos hijos que tiene, Melito y el otro, creo que se llama Héctor, sus esposas son empresarios, grandes empresarios de Honduras. Y ellos se arreglan, se acomodan, van a las fiestas de cumpleaños, allá se miran, se saludan y echan a la gente a pelear abajo. No nos volvamos tontos útiles nosotros también aquí, porque a veces sentimos que nos volvemos tontos útiles. Y es necesario que reaccionemos. Está bien que cada quien ande por su bando, haciendo lo que crea para llevar sus intereses, pero no así, de esa manera. No es posible que un discurso político lo centren en ofensas, lo centren en golía, si se puede decir así. No es posible que estas cosas se estén dando. No sé si me está escuchando. ¿Me está escuchando, Lema? No, no, no. Estoy en el aire. Estoy en el aire, ¿va? Bueno, ahí creo que me quedé sin. Bueno, ahí creo que sí, ahí estoy hablando. Entonces, el tema es que es un llamado de atención que le hacemos a la gente, que no se ande peleando por políticos. Los políticos se arreglan entre sí. Ahí arriba, yo les ponía ese ejemplo más claro. Usted escucha en los discursos al expresidente Zelaya, un patanista en empresa privada. Usted escucha en su discurso a Rizzi Moncada y empieza a hablar tantas debilidades de la empresa privada, que son los enemigos de Honduras, que son los grandes empresarios, que son la oligarquía. Y los hijos del expresidente Manuel Zelaya, los dos, tanto Melito como Héctor, están casados con hijos de empresarios. Así como están escuchando ustedes, hijos de empresarios, de grandes empresarios. Pero a ustedes se le echan a pelear. Usted seguramente tiene enemigos. Usted que me está escuchando, seguramente tiene enemigos por política. No le hablan por política. Seguramente ha recibido hasta un puñetazo por política. Y ellos allá arriba se arreglan. No es posible que esta cosa se esté dando. Tenemos que ser más inteligentes. Tenemos que ser más vivos nosotros acá. No lo dejemos llevar por la pasión política. Porque sí comparto el tema de que la política es una combinación entre pasión, si se puede decir así, sentimiento e intereses. Pero no, esos extremos son los malos. Lema, ¿me copia?
13: Usted ha dicho toda la verdad.
12: Lema.
13: Usted ha dicho toda.
12: Me pierde por ratito.
13: No, hombre, acá estoy. Lo que pasa es que pongo en silencio. Pongo en silencio el micrófono y lo que abro usted.
12: Está bien.
13: No, usted ha dicho toda la verdad. Yo siempre he sido de la postura que pelear por política nada deja, si al final entre ellos mismos se entienden. Si usted busca entre los mismos políticos, hay un árbol genealógico. Las familias están entrelazadas unas con otras. Además, solo le voy a saber decir algo. Pelear por un diputado que está ganando 110 mil lempiras mensuales y usted le está echando agua al champú, está partiendo la pasta de dientes, no tiene jabón, pero está peleando por él. Y de eso nada bueno le deja, enemigos le deja. Y al final, óigame, sí. Si nos han vendido la idea que son enemigos, pero si usted ve la amabilidad, los cordiales que son con las damas del Congreso, los respetuosos que son con las damas del Congreso, antes de iniciar una reunión, se da cuenta que ahí existe de todo, menos odio entre ellos. Así que, así mejor en el mes de la familia, en el mes de la familia, usted regale amor, regale tranquilidad, regale paz, regale ternura para su familia. Para su familia, y si regala para su familia va a poder transmitir eso a otras personas y las otras personas, y así sucesivamente, y vamos a tener un mundo mejor.
12: Totalmente de acuerdo. Por esa razón, me gusta lo que está haciendo la Iglesia Católica, y seguramente también a nivel de las demás iglesias, incluso las evangélicas,
13: incluso las otras iglesias
12: están haciendo también su propio trabajo.
13: Siempre lo hacen, e incluso el próximo mes de septiembre, para uno es la fiesta patria, pero para los cristianos es el mes de la Biblia.
12: Sí,
13: el libro por excelencia de todo ser humano.
12: Y fortalecer esas cosas. Yo creo que es de felicitarlos a ellos, porque mire, desde estas trincheras ellos hacen también su trabajo. ¿Tiene idea usted si en una sociedad como la de Honduras no profesáramos la fe? Y estoy hablando de la fe en general, porque uno puede hacer que sea la fe evangélica, la fe cristiana, incluso los mormones y todo eso. ¿Tiene idea qué mundo de salvajismo que viviéramos si fuera prohibido hablar de eso, por ejemplo?
13: Exactamente.
12: ¿Tiene idea qué mundo de salvajismo que viviera? Afortunadamente,
13: soy del criterio que hay tres cosas que no se pueden debatir en una mesa: política, religión y fútbol. En esas cosas nunca se va a poder llegar de acuerdo con la otra persona si tiene un pensamiento distinto al suyo. Entonces, ¿qué hacer en ese caso? Dejar que cada quien viva a su fe. ¿Qué dicen? Que la Iglesia Católica es por aquí, que es por allá, que la Iglesia Evangélica es esto por acá. Yo al final, yo soy católico. Y no solo católico de palabras, sino que también he ido tuve muchos cargos dentro de la iglesia, pero yo tengo muy buenos amigos evangélicos, tengo muy buenos amigos pastores, que ellos sean. Lo que la gente dice no me consta, y al final lo que uno hace con este tema.
12: No, y nadie es perfecto tampoco.
13: No, ¿y sabe qué es lo que yo hago
12: con este tema? Si va a empezar a buscar perfección, por eso ya
13: fregamos. Yo me quedo con lo bueno de cada persona, porque al final usted lo que debe tener puesto es la mirada en Cristo Jesús, en Jesucristo, en Dios, en Jehová, en Alá, o como usted quiera llamarle. ¿Por qué? Porque si la tiene fija, la mirada fija en un sacerdote, en un pastor, en lo como usted le llame a su líder, está perdido. Porque ese líder en cualquier momento mete las patas. Y discúlpeme, pero es la verdad. Si usted considera que me estoy exaltando, lo siento, es la forma de pensar. Usted también, véalo de otra forma. Si al final, si se llegamos a un consenso, vamos a ser felices todos.
12: Sí, así es. Bueno, qué bueno, qué bueno. Tal vez más tarde logramos tener al padre Israel, o si no a cualquiera de los sacerdotes, porque ellos nos van a dar más detalles prácticamente acerca de lo que está ocurriendo. Bueno, en otros temas quiero comentarles de que se está trabajando con el tema del proyecto de en Honduras, los grandes problemas que tenemos, el problema de hambruna. El agua se dejó venir desde ayer anoche, un aguacero, creo que llovió en todo el país. Ojalá estos aguaceros se mantengan. Hay una producción que ya se perdió en Honduras, una producción que ya ni así lo reguemos, ya es imposible, la gente va a tener que volver a sembrar otra vez. Ayer me contaba una amiga mía aquí, que la cipota de ella, que es médico, sembró 10 manzanas de maíz y le metió más de 200,000 lempiras, y toda esa producción, prácticamente el maíz, se quedó en queriendo echar flores, o queriendo, ¿cómo le llamamos a esto? Reventar. Y al final medio reventó, pero está seco. Entonces, ¿qué hace con esa producción? Le decía yo, lo único que le queda ahí es ver cómo lo puede vender para silo, porque ya para maíz, ni así le ponga todo el fertilizante que le quiera poner, ya no va a ser recuperable. Y esto no está pasando solo en Sulaco, esto está pasando en todo Honduras. Yo estuve en Lloro el fin de semana, a ver, ¿cuándo fue que estuve en Lloro? El viernes estuve en Lloro, y me doy cuenta cómo también la producción se fue abajo. Ahí escuché al ingeniero Roger Padilla, que lo tuvo, yo no sé si fue, pero lo tuvo alguien de TN5 e informaba sobre ese tema. O sea, el tema de la agricultura en Honduras, desgraciadamente, la vemos depresiva. Es un término que utilizamos nosotros, los que somos comerciantes, y la palabra depresión es como que si fuera mala, vaya.
13: Ajá, lo escucho. Disculpe que lo interrumpa en su intervención. Fíjese que también se realizó el Festival del Aguacate. Usted vio que veníamos de darle cobertura a ese evento. Hablábamos con ingenieros.
12: Sí, pero vamos a hablar
13: de eso. No, es que es algo relacionado a lo que le voy a contar. Que pareciera mentira, ajá, pero hasta la cosecha de aguacate se ha visto afectada por esta sequía.
12: También.
13: Decía el ingeniero que el aguacate no desarrolla, no tiene una muy buena calidad por ese tema de la sequía. Mucha gente solo ve el maíz y los frijoles, pero imagínese una fruta como el aguacate, usted podría decir no necesita agua, pero nos damos, y con ejemplos como esto, nos estamos dando cuenta qué tan vital es este líquido. Y creo que nosotros estamos llamados ahorita, las personas que les llega agua, a cuidarlo, porque no se sabe el futuro.
12: Sí, es que esto puede venir peor, ¿va? Realmente, definitivamente puede venir peor. Bueno, pero yo quiero que eso lo desarrollemos en otro momentito, porque si no se me quita la inspiración, perdimos el hilo de lo que estamos, del tema que estamos tratando de desarrollar. Entonces decíamos que el país está completamente en una depresión terrible.
14: y los pueblos de nosotros no es la excepción. Estuve en Lloro y las labranzas están bien dañadas. Definitivamente se arruinaron las labranzas. Eso, la única forma de poder recuperar es haciendo silo, que no le va a salir mucho, a lo mejor no le va a salir mucho,

que también maneja más eso. Sin embargo, eso va a permitir que la comida se escase en Honduras. Eso va a permitir que obligue al Estado a importar granos básicos de otro lado, por la canícula que se dio. Eso va a permitir y nos va a obligar al Estado que le tenga que subir al precio de los granos básicos para que por lo menos el producto que quede, pues que los productores tengan un mejor beneficio. Me refiero en cuanto al precio. Tal vez estoy exagerando, tal vez no sería lo más adecuado, porque estoy siendo egoísta y estoy pensando en los productores, no estoy pensando en los consumidores. Sin embargo, en el sur la cosa es peor. Hay municipios en el departamento, municipios, perdón, en el país, que ya la producción se perdió por completo, totalmente seco. Todavía nosotros en municipios como Sulaco tenemos que rescatar algo todavía, porque afortunadamente atrás de todo hay un sistema de riego que nos permite tener más de 1,000 manzanas, bueno, un poquito como 1,400 manzanas disponibles para poderlas sembrar. Sin embargo, hay municipios que definitivamente, como no hay sistemas de riego, no hay agua, porque hasta el agua para beber la han perdido, automáticamente estas comunidades, la depresión va a ser mayor, la carestía, como dicen nuestros viejos, va a ser mayor. Entonces el Estado tiene una responsabilidad al grado tal que declararon a 85 municipios como emergencia nacional. Eso les permitió a estos municipios recibir la maquinaria que comienza a dar al Estado. Ya se las entregaron, esa maquinaria. Afortunadamente, a municipios como Sulaco, como está de respaldo el sistema de riego, y como tenemos esas más de 1,200 manzanas de tierra listas para poderlas utilizar. Entonces creo que aquí a los sulaqueños tenemos que ser más activos y ver la forma cómo poder sembrar esa producción, ¿verdad? ¿Cómo sembrar esa producción? Entonces, es importante que estemos claros con esa parte. Es importante que estemos claros con esa parte, porque si no, automáticamente podríamos quedarnos también sin alimento en estos municipios. La gran preocupación es que de esas 1,400 manzanas que tenemos, ahí, tal vez habrán sembradas unas 300 y pico manzanas, el resto es ocioso. Y el Estado está obligado a poder colaborar con el productor para dotarlos, por ejemplo, de semilla y de fertilizantes para que la gente pueda sembrar, que es la otra opción que le veo más inmediata. Estas 1,400 manzanas tienen capacidad para darle alimento a todo el departamento de Oro, por lo menos, para que no suframos los embates de la naturaleza. Pero una parte es la que puede hacer el Estado, pero la otra parte la tenemos que hacer nosotros, los productores, los que nos dedicamos al agro, los que nos dedicamos a producir. Desgraciadamente hay mucha gente cómoda que está esperando que desde el Estado le manden hasta el maíz y quizás la maíz más seca, mientras las tierras están ociosas haciendo nada. Hay gente que está temerosa, le tienen miedo. Incluso en estos pueblos hay locales que se dañaron aún teniendo sistema de riego, porque sencillamente no les colocaron material ni están utilizando el riego, que es

0: otro tema también. Pero por eso es que estoy hablando que el Estado debe dotarlos de ¿cómo se llama? De cinta y de manguereado para que la gente pueda utilizar el sistema de riego. Pero para eso tenemos que tener presencia a la Secretaría de Agricultura y Ganadería. Y el Estado se ha quedado corto con esa parte. Yo siento que sí se ha quedado corto. Si el gobierno anterior nos dejó solos, este gobierno hasta este momento nos está dejando solos todavía. Yo tengo que decirlo, aunque se enojan algunos, aunque se molesten algunos de mi partido por lo que yo estoy diciendo, pero nos están dejando solos. Todavía no hay muestras reales de que nos puedan ayudar. Una cosa es lo que los productores directos o los beneficiarios directos con sus tierras estén haciendo poco o nada. Ahí están ociosas las tierras. Y la otra cosa es lo que el incentivo que pueda hacer desde el Estado. No es posible que esas cosas estén dando. En valles como Sulaco, Lesman va a encontrar maíz verde, crudo, como le decimos nosotros, en elotes todos los días. Todos los días se va a encontrar elotes. Si usted quiere poner una torlera, aquí va a encontrar, siempre alguien tiene que tener elote. Los 365 días del año, gracias a Dios. Pero no es suficiente que aunque lo tengamos unos poquitos, porque si tenemos 1400 manzanas disponibles en este momento, por lo menos 1000 manzanas deberían de estar utilizando para eso. Pero no es así, tengo que decirlo. Y no deja de ser una preocupación. Yo no sé si es que no estábamos preparados para tener un sistema de riego como el que tenemos. No sé si eso es lo que nos está pasando. No sé si es que tenemos que pasar por esa etapa de familiarización con el sistema de riego. No sé si es lo que está pasando. Pero yo que soy parte de la Junta Directiva de la Asociación de Regantes, hacemos esfuerzos junto a un buen grupo de beneficiarios del sistema de riego que queremos salir adelante. Pero desgraciadamente no está la mayoría. Es una pequeña cantidad de personas que están utilizando el sistema de riego. Ya lo dije, más o menos hay unas 1400 manzanas. Y de 1400, si siquiera tuviéramos 1000 manzanas usándolas, otro gallo nos cantaría, pero no llegamos a 1000 manzanas. Y ahí sí, en lo particular, resiento de mis paisanos que nos hemos dejado, pero también resiento del mismo Estado, que también hasta ahora, este momento, prácticamente nos han dejado solos, no le han dado importancia a esto. Yo no sé cómo van a resolver el problema de la emergencia nacional. Yo no sé cómo pretenden que los hondureños tengamos alimentos durante el resto del año. Yo no sé cómo pueden evitar que no caigamos como está cayendo la gente en Orlanchito, que miré al diputado Milton Puerto pidiendo comida para el ganado. Imagínense ustedes que tengamos que pedir comida para el ganado. ¿A dónde vamos a ir a traer esa comida si todo Honduras está igual? ¿Será que tienen que traerlo de Europa o de Estados Unidos, a ver de qué parte del mundo? Esas son las cosas que nosotros no compartimos. ¿Por qué el Estado se ha quedado corto con eso? El Estado debe estar pendiente de lo que nos pase en el tema del agro. El aliado natural que tiene la Secretaría de Agricultura y Ganadería somos los productores. Y cada quien le honramos, porque el tema de la agricultura es un tema muy amplio. Imagínese usted el trabajo que hacen los aceiteros desde esas fincas de palma africana. No se puede salir, no se puede vivir de una forma. O el trabajo que hacemos, que hace cada productor o cada campesino, por muy humilde que lo puedan ver, trabajando con su labranza de sol a sol, desde el momento que limpia su labranza, que siembra su maíz con esperanza que ese maíz le nazca y que luego venga y esperanzada la lluvia y que la lluvia no le llegue y que al final perdió un montón de plata. Y nadie quiere ser carga de nadie. Yo por lo menos no quiero ser carga de nadie, pero el Estado sí se ha quedado corto por eso. Se ha quedado muy corto. El Estado tiene que ser más contundente con eso. Y cuando me refiero al Estado, casi me refiero a su funcionario. La Secretaría de Agricultura y Ganadería debe darle mayor importancia a esto. No se deje llevar por esa tentación. El gobierno del presidente Henry Afura tiene que darle más importancia al tema de los productores. Y para hacer un proyecto y dejar solo a la gente que haga lo que quiera, al final no termina haciendo nada. Va a pasar lo que nos está pasando. Ajá, y a esto hay que culpar también, a esto hay que incluir los problemas que se tienen al momento de comercializar el producto. Porque a veces se viene a comprar como les da la regalada gana. Y quienes ganan a veces son los intermediarios. Quienes ganan más son los intermediarios. A esto hay que agregarle también el tema de la compra de insumos, que nos venden carísimos los insumos. Carísimos, ¿no? Desde los herbicidas, fertilizantes, maquinaria y equipo. Aquí hay mucha gente que está ya no está ni siquiera utilizando tractor para sembrar, ya ni tractor, sino que es pura barreta. Imagínense qué extremo estamos llegando. No hay plata, no hay plata. Bueno, yo mismo sembré una labranza así, sin tener que ¿cómo se llama? Sin tener que usar maquinaria o tractor. Y si no tuviera ese sistema de riego, créame que eso se me hubiera secado ya. Desgraciadamente lo instalé un poco tarde, porque cuando lo instalé, ya el maíz ya me daba la rodilla. Ya cuando sentí que lo estaba perdiendo, cometí el error de no hacerlo desde temprano. Desde que ese, antes de nacer le hubiéramos puesto el sistema de riego. Somos gente de paz que no tenga ocasión. Esos son errores que se cometen, pero necesitamos el acompañamiento del gobierno. Necesitamos, aquí deberían estar los funcionarios de la Secretaría de Agricultura y Ganadería acompañándonos. No desde su escritorio, porque desde su escritorio es fácil, que con el dedo, con la boca y el dedo se hacen mil potreros, como decía mi abuela. Que la inseguridad con la que hay que acabar sea una prioridad. Entonces el Estado se está quedando corto y nos queda de ver el Estado. Hasta este momento, hasta hoy, nos está quedando de ver. Y esto molesta, porque a mí en lo particular me molesta. Me igual como me molestó el trato con las patas que nos dio la Secretaría de Agricultura y Ganadería en el gobierno de Xiomara Castro. Porque así nos trataron, con las patas. Perdonen que tenga que hacer así directo. Y todavía estamos a tiempo que este gobierno que va comenzando pueda hacernos el acompañamiento correcto. No solo a nosotros en Tulaco, estoy hablando de los productores de Honduras. Estas son las zonas productoras. Xulaco ha sido el granero de Honduras, es el granero de Centroamérica. Xulaco es el granero de Honduras. Y aquí el año pasado salieron camionadas tras camionadas tras camionadas de granos. Y este año es posible que ya no sea así. Y este año que necesitamos más todavía. Pero me pregunto yo, con un sistema de riego como el que tenemos, ¿por qué el Estado no le pone más atención? Está costando al Estado arrancar. ¿Será que el propio presidente no se da cuenta de todo lo que pasa? ¿O será que solo contratan al ministro solo para mampara y al final no le dan responsabilidades? Entonces hay cosas que definitivamente sí molestan. Bueno, saludos a todos nuestros oyentes. Saludos a todos nuestros oyentes. Vamos a irnos a nuestra... antes que todo, sí quería decirles, y esto pónganme mucha atención, antes de irme a la pausa, sí quiero mencionar esto para que quede debidamente registrado esto que estoy diciendo. Atención, los beneficiarios del proyecto Tascalapa, usted me ha pedido. Repito, atención a los beneficiarios del subproyecto Tascalapa, me refiero al sistema de riego. Y yo se lo he otorgado esperando para con la finalidad de administrar mejor el proyecto. Los beneficiarios lo que ha prometido del subproyecto de Tascalapa, tomamos la decisión de hacer una subdivisión en 7 sectores. Y para ponerlos en contexto, para que ustedes lo entiendan bien y para que estén bien informados, porque muchos no están informados porque ni siquiera van a las reuniones, parece que tampoco les importa ir a reuniones, parece que tampoco no le dan la importancia correcta a este tipo de cosas cuando se llaman a reuniones, aunque dicen interesarse en el proyecto de riego. Por cierto, que me contaba el presidente del colegio, de la junta directiva, que una persona tiene como unas 20 y pico manzanas de tierra y le preguntó que por qué no sembraba, y le dijo, no, es que no ocupo eso. Le dije, ah, perfecto, le dije, no hay problema, le dije, vamos a cortar el mandereado para allá. No, le dice, eso no, no me va a hacer eso, porque ya la tierra ya no, entonces me le va a quitar el valor a la tierra. Ah, qué bonito, quiere conexión sin estarlo utilizando para ver cómo vende, y ni siquiera se presenta a reuniones de trabajo. Qué bonito, de estos vivos son los que estoy hablando. Entonces no le dan importancia a ese tipo de cosas. Pero para que estén todos informados, entonces decíamos, el proyecto Tascalapa está compuesto por 33 módulos. Cada módulo hay una válvula de las grandes, que ustedes las miran, normalmente esas válvulas están cercadas con alambre ciclón, son unas válvulas grandes, creo que de 4 pulgadas, creo que son. No me recuerdo si es de 2 o 4 pulgadas, no me recuerdo exactamente. Pero la gente lo está entendiendo bien, yo estoy seguro. Y resulta ser que como tiene 33 módulos, decidimos en una reunión de asamblea del subproyecto de Tascalapa en La Vega, decidimos dividir estos 33 módulos en 6 sectores, desde el sector 1, sector 2, sector 3, sector 4 y sector 5. Cada sector, decíamos, está compuesto por módulos. Por ejemplo, el sector 1 es el que está allá frente a la, que sale de aquella tubería frente a la, ahí cerca de la propiedad de María Félix. Del desmonte. Es el que va hacia la quebrada del Yugo. Ese es el sector 1, compuesto por el módulo 1, 2, 3, 4, 5 y 6. Entonces, estos 6 módulos conforman el sector 1, donde hay un representante, donde hay un coordinador. Ahí hay un coordinador. En los próximos días les vamos a explicar, les vamos a informar quién es el coordinador de ese módulo, de ese sector. Vamos con el sector 2. El sector 2 está compuesto por los módulos del 7, 8, 9, 10 y 11. Son 5 módulos. También está siempre en el margen derecho, de allá para acá, del río Tascalapa. Siempre está yendo allá para quebrar el yugo, toda esa parte de ahí. El módulo, el sector 3 está compuesto por el módulo, el 3 está compuesto por el módulo 12, 13, 14 y 15. Serían 4 módulos. Espero que nos estén entendiendo, la gente que esté atenta con lo que estamos diciendo. Repito, el sector 3 está compuesto por el módulo 12, el 13, el 14 y el 15 serían cuatro módulos. Vamos con el sector 4. El sector 4 está compuesto por el módulo 16, 17, 18, 19, 20, 21 y 22. Ese es el sector 4. Repito, el sector 4 está compuesto por el módulo 16, 17, 18, 19, 20, 21, 22 y 23. Serían 7 módulos aquí. El sector 5. El sector 5 está compuesto por el módulo 24 y 25, porque son los dos más grandes. Ya son en la parte de acá de por la vistada. El sector 6 está compuesto por el módulo 27, 28, 32 y 33. Es el que está al final de la vistada, allá por la gasolinera. La gasolinera, la de Alex Díaz. Allá está por la propiedad de Juan Carlos Barahona, propiedad de Roger Ramírez. Incluso creo que ahí está la de este señor, la de Mandí Morán. Y el sector 7 es la parte, es lo último de ya pegando al pueblo, pero la parte izquierda de la recta esta del, ¿cómo se llama? del donde está el bulevar, donde están haciendo el bulevar, incluye el módulo 29, que es donde estoy yo, las propiedades de don Isidro Murillo y toda esta zona, la gente del Búfalo, el módulo 30, que creo que es donde está Carlos Cáceres, este Linda Hernández, y el módulo 31, que es al final, pero ya de lateral izquierdo. Entonces son 7 sectores. Cada sector tiene un coordinador. Creo que esa es la parte que les voy a quedar. Esa parte se la voy a quedar debiendo y se las vamos a hacer llegar. Luego, los coordinadores son, ¿quiénes? Alan Cali, Will Murillo, Luis Ruiz, Raúl Hernández, Gustavo Hernández, Hugo Domínguez, Jochen Ramos y su servidor René Alfredo de Chacón Flores. Somos 7 coordinadores de cada sector. Y vamos a esperar que usted, lo que les pedimos a ustedes como beneficiarios de cada módulo, que se interesen más en llegar a este tipo de reuniones, porque a veces no llegan a las reuniones y tal vez son los más exigentes, exigen, pero sin mucho sacrificio. Hay que sacrificarse, compañeros, hay que llegar a las reuniones, porque trabajar en organización también es importante de poder hacerlo. El subproyecto Tascalapa es el subproyecto más grande, tiene más de 1,000 manzanas. Oiganme bien, más de 1,000 manzanas en este subproyecto, y manejarlo no es tan fácil. Por eso es que le dimos esta organización, porque esta organización nos va a permitir manejar con más facilidad, porque para nosotros es más fácil estarnos comunicando con los coordinadores de cada sector, y después que cada coordinador de sector también les informe a ustedes, a los coordinadores de módulo. Así lo dicen los estatutos, así lo dice el reglamento interno de la asociación, y eso nos va a permitir, como les digo, manejar mejor el proyecto. Ojalá ustedes que me están escuchando, si tienen alguna duda, escríbanos y nosotros con gusto les vamos a dar mayor información. Ahora sí, vamos a irnos a nuestra primera pausa comercial. Lesman, ¿te parece? Lesman. Lesman, primera pausa. Lesman, nos perdió Lesman otra vez. A los de su partido.
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0: Bueno, seguimos. Estamos presentando críticas y comentarios. Me están preguntando que les dé los coordinadores de módulos. Y con todo gusto se los voy a dar. Con todo gusto. Miren, como se dividió en varios módulos, entonces quedó integrada de la siguiente manera los módulos. El módulo 1, perdón, el sector, el coordinador del sector 1, quedó el profesor Gustavo Hernández. El profesor Gustavo Hernández, aquí es donde puedo divisar quiénes están con coordinadores. Aquí con Gustavo Hernández, vamos a ver. Vamos a ver, Gustavo, permítame, vamos a ver si por aquí lo encuentro yo, porque creo que lo perdí, aquí lo tenía yo. Vamos a ver, Gustavo Hernández, así, aquí está. Aquí veo a integrado por este módulo por Carmelo Hernández, Eric, ¿cuál es el apellido de Eric? El Eric Domínguez, creo que Eric Domínguez, y el profesor Rigo Ramírez. Y el coordinador, en este caso, es Gustavo Hernández. Algunos nombres no los identifico claramente. Luego en el módulo 2 el coordinador es Hugo Domínguez, y los integrantes que llegaron de este módulo fue el profesor Hugo Ramos, el mismo Hugo Domínguez, el compañero Palma, ¿cómo se llama? Escapa el otro nombre. Luego sigue el módulo 3, donde llegó más gente: Luis Ruiz, Milton, vamos a ver quién es más. Tiene más entrado aquí, Tello lo miré aquí, vamos a ver quién es más, que los otros no los ubico bien con los nombres. En el sector 4 está Johan Ramos, el coordinador, pero está al lado. Está Olvin Tomé. Está el compañero del pueblito, se me escapa el nombre del compañero. Luego en el sector 5 aparece Alan Ramos, Alan Cali, perdón. Giovanni, se me escapa el otro nombre. En el sector 6 está Rubel Hernández, Wilfredo Murillo y Fabio. Y en el sector 7 fue el único que llegó, fui yo. Por eso al final me quedé ahí como coordinador. Pero bueno, entonces así están las cosas. Bueno, ahora sí desarrollemos el tema del aguacate. Supongo yo que comió aguacate usted. Espero yo que le haya traído a los compañeros de la radio aguacate a usted. Ahí en Ayapa.
1: Que quiero felicitar a los organizadores de este evento. Quiero felicitar a
0: Lesman. Es que este Lesman, yo no sé qué le pasa a Lesman. No quiere ni hablar.
1: Óigame, aquí estoy, señor. Usted que le llama, le encanta estar peleando conmigo, ¿verdad?
0: Usted tiene que estar activo, así como cuando a mí me llaman inmediatamente contesto.
1: Estaba hablando con el micrófono del teléfono apagado, le decía.
0: Ajá, vamos a ver.
1: Quiero felicitar a los organizadores del evento de en Ayapa. Óigame, ahí andaban topollos de aguacate, ice cream de aguacate, pilones de aguacate.
0: ¿Cómo eran esos topoídos de aguacate de usted? No me imagino cómo pueden ser, ¿sí?
1: Óigame, un topoído normal, charamusca normal, como usted lo quiera llamar. Hay
0: pero estaba rico.
1: Esa crema. Topoídos normales. Ice cream. En vez de irse a comprar un ice cream en el supermercado, hágase un ice cream de aguacate. Viera qué delicia. Qué delicia, la verdad.
0: Como decía mi hermano, qué delicia, qué me gusta, qué sabroso, qué delicia, decía mi hermano. Adelante.
1: Sí, y la verdad, muy buena atención para con la prensa. muy bien organizado. Fíjese que tenían invitado al alcalde de Sulaco, al de Llorito, estuvo la alcaldesa acá de Lloro. Y también de ASPA, de, se llama Asociación de Productores de Aguacate de Honduras. E incluso uno de los ingenieros dijo que había estado reunido con el presidente y que se estaban alistando unas gestiones para mejorar la producción de aguacate, entre otros detalles. Pero basándonos en el evento, algo muy novedoso. Imagínese usted consumir topollillos de aguacate. Donde generalmente estamos acostumbrados al aguacate, solo ir al árbol, bajarlo, partirlo y con la tortilla caliente.
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1: Pero la verdad, un excelente evento. La verdad. Y felicitar sobre todo a estas personas que hacen un enorme esfuerzo. El próximo año, pues nos dieron.
0: Me imagino que entrevistó al presidente del comité, ¿verdad? De la asociación.
1: Así es. Estuvimos y también con el profesor Carlos Murillo. Muy bonita toda la organización. Y déjeme contarle que muchas personas estaban con la interrogante que por qué Ayapa, si Ayapa no es un productor de aguacate. Ya hay 20 productores de aguacate en esta aldea.
0: Ajá.
1: Y generalmente se hacía en la Sabana de San Pedro, muy famoso la Sabana de San Pedro. Saludos a todas las personas, que por cierto, las ventas que andaban allá de estos productos que le he mencionado es de ahí, de la Sabana de San Pedro Llorito. Pero la exclusiva es que el próximo año es en Las Vegas Victoria. Este evento se va a estar rotando entre los municipios al fin de ir dando a conocer esta producción del aguacate.
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1: Pero
0: entonces vamos para Victoria, entonces.
1: Las Vegas Victoria.
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1: ¿Y por qué le sorprendió los topollillos de aguacate a usted?
0: Porque nunca los ha probado, no sabía que hacían el topollillo de aguacate. Yo seguía otras cosas, ¿va? Por ejemplo,
1: los que nos siguen en Facebook, ahí pueden ver la fotografía de los topollillos de aguacate. Y también el ice cream de aguacate, los pilones de aguacate. Y por factor de luz que hubo esa interrupción, dijeron que no hicieron licuado de aguacate, que no hicieron torta de aguacate, pay de aguacate, en fin, todos esos productos.
0: Es que les tocó un mal momento, ¿no?
1: Hablando un poco con las personas, don Alfredo, auditorio de críticas y comentarios, dicen que se pueden sacar 32 productos del aguacate.
2: En que vea cumplir.
1: E imagínese usted.
0: ¿Y qué le dieron a probar? Y a usted le dieron a probar de todos 32 productos.
1: No, solo andaban los topoíos, el ice cream, andaban el famoso guacamole y andaban unas enchiladas de aguacate también. Pero de todo degustamos ahí en Ayapa, en el Festival del Aguacate.
2: Y vamos a esperar que usted pueda lograr.
0: Cuando usted me llamó. Porque usted me llamó.
1: Bueno, usted
0: yo
1: lo
0: pasé
1: perdió.
0: Por ahí. Bueno, de hecho, yo pasé por ahí y miré, ¿cómo se llama? Una de las carrozas. Que creo que todavía no habían comenzado, porque yo realmente tenía unos compromisos ahí en Lloro de atender. Al final no pude ir, cuando menos acuerdo me llegó ya la tarde, como no había ni energía, ¿verdad?
1: Pero yo lo llamé, fíjese.
0: Para preguntarle si podía pasar, pero cuando me contestaron yo ya estaba en Lloro prácticamente.
1: Se lo perdió, pero un muy bonito evento.
0: Ah, bueno.
1: Un muy bonito evento.
0: Me alegro.
1: Y puede...
0: Los pueblos tienen que ir celebrando sus fiestas a su manera, con su gente, y de esa manera van a conocer lo que ellos son. Es un tema más cultural. No es tanto ir a hacer negocios, sino más bien más cultural que cualquier otra cosa, para de ahí derivar y hacer negocios, porque la gente conozca.
1: Pero imagínese, nos decía el ingeniero, que vienen capacitaciones para esto. Ya la Sabana de San Pedro en Llorito ya puede hacer estos productos. ¿Y por qué próximamente no los puede hacer acá en Lloro o en Sulaco? Y así sucesivamente.
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0: Y tiene la entrevista ahí con el arquitecto Díaz Urbina.
1: Fíjese que ya no somos aquí en estos momentos lista, no, pero sí la tenemos listo ya mañana para contestar informativo.
0: Ah, bueno.
1: Es muy bonito. Fíjese que también hubo esas representaciones artísticas, también hubo esa como y hubo personas de Llorito y de Lloro. Ver esa unión entre pueblos es muy bello, como dice usted, no solamente verlo desde el tema de negocios, sino que también compartir entre hermanos lloreños que somos cada uno de nosotros.
0: Bueno, qué bueno. Qué bueno. Y entonces llegó gente, ajá, pero aparte.
1: Bueno, estaba invitado también el gobernador.
0: Tampoco, incluso
1: se decía que como hoy finaliza, eran 3 días, estaba invitado hasta el ministro de la SAC.
0: Y ahora solo le pido. Tampoco llegó.
1: Tampoco. Pero a pesar de eso, los ayapeños, como dicen, tiraron la casa por la ventana. Felicidades a todas las personas que hicieron ese apoteósico evento. Muy bonito, la verdad. Y sobre todo en un ambiente de paz y cordialidad. Ahí disfrutó la gente, ahí comió. Y sobre todo, como digo yo, aprendió algo nuevo. Se acostó menos ignorante porque... Créeme que la misma reacción que usted hizo ahorita con preguntar los pedidos de aguacate, mucha gente también se asombraba con los productos ahí del aguacate. Y el ingeniero de los...
0: Sí, porque yo...
1: El ingeniero...
0: ¿Y cómo ahí se llamaba el coordinador? ¿Y quién era el coordinador de ese evento?
1: El coordinador de ese evento era el ingeniero Carlos Roleto, el presidente de ASPA. Ellos están haciendo este evento rotatorio, dijeron que va a estar funcionando de esta manera. Y es bonito, la verdad, Fis.
0: Creo que ellos lo financia... ¿Quién será el que lo financia? No la gente de ICA.
1: Del FENAC.
0: Ah, la FENAC.
1: Y es muy, muy interesante.
0: La Federación Nacional de Agricultores y Ganaderos.
1: Exactamente.
0: FENAC.
1: Bueno, a la próxima ya sabe. Nacional. Si yo lo llamo, no me va a decir que no, porque imagínese, perdió los topollos de aguacate.
0: Sí, vamos a ir allá, a Victoria, que dice que hay que ir.
1: El próximo año, en agosto, va a ser en Las Vegas, sí. Victoria.
0: Vamos a ir a cubrir allá, Bueno, pero al final hubo fiesta, hubo chondengue en la noche.
1: Creo que el día de hoy, o ayer, no tengo información certera, pero sí, eran 3 días consecutivos de la Feria del Aguacate en Ayapa, Lloro.
0: Porque quieren saber. Pero con esa energía que tanto nos está, que se van a sus apagones a cada rato, ¿cómo sufrirá la gente? Con la que hay que
1: acabar. Bueno, sea una prioridad. Es lo que tenemos. Algún día vamos a cambiar de todo. Igual,
0: esto va. ¿Cuándo será ese día? Hay que entrar en razón. ¿Cuándo será ese día?
1: Buena pregunta. No tengo las palabras para responder. Cuando pese más la capacidad intelectual de una persona que un censo político, ese día.
0: Pero es que tiene que ver el censo político con eso.
1: Cuando yo le digo censo político, me refiero que tiene que ser militante de X partido que esté en el poder para... No se
0: puede salir. Pero es que eso no va a pasar mientras vivamos en un gobierno con esta modalidad. Es difícil, no, eso no va a cambiar. Ya está demostrado que cuando ya los liberales lo que hacen es poner su gente.
1: Usted dice que
0: cuando
1: yo siempre...
0: Cuando ya los de libre lo que hacen es poner su gente y no les importa si está preñada una mujer o no. Cuando le llegan los cachurecos hacen lo mismo.
1: Que paso criticando a los nacionalistas y todo. Pues fíjese que esta vez voy a lanzar algo. Y no esta vez no es una crítica, sino que una felicitación. Eligieron un ingeniero que conoce la materia para la ENES. Si bien es cierto, la ENES está hecha pedazos.
0: ¿Ahorita?
1: Sí, es conocedor de la materia. Entonces...
0: Pero está hablando a nivel nacional.
1: No, me refiero aquí en Lloro. Eligieron una persona.
0: Yo no puedo cuestionar al, para empezar, al muchacho de Lloro yo no lo conozco, ¿verdad? El otro día cruzamos unas par de palabras ahí, me refiero yo, por WhatsApp, tuve unas consultas, pero él no tiene la culpa ni es responsable de lo que esté pasando en la ENEVA. Estos son problemas que se vienen arrastrando desde hace años. Es una acumulación de problemas que han venido, que olviden, más bien. Los que han manejado el país son los que no han tenido los huevos, perdone que hable así, la voluntad suficiente para resolver el problema de la ENE. Aquí hay que tomar decisiones. Ya le dije, un país donde el 50% de los hondureños no pagan energía, difícilmente una empresa va a subsistir, aguantar, no va a aguantar. Y esto hay que agregarle, póngale usted que se roben otro 10% de que roban los funcionarios. Ya dije que el 50% votado es de la gente que no paga. O otro 50%, otro, póngale usted un 10% que se lo roba la energía. La energía robada, como tal. Y esto hay que agregarle también lo que se roban allá a nivel de administración. Porque como que para todo hay moje aquí. Entonces quiere decir que funciona con un 30%. Yo estoy hablando de hipótesis, no, tampoco no estoy diciendo que esos son los valores reales, pero con un 30%, ¿usted cree que una empresa de esas va a subsistir? No va a subsistir. Entonces lo que va a pasar es que, por ejemplo, necesitan cambiar un transformador y como no tienen, lo que hacen es medio reparar ese mismo transformador y ese transformador explota, ese transformador se funde, o ese transformador se revienta y eso hace que no,
1: yo ya no aguanto,
0: que vengan los apagones.
1: Yo ya no aguanto a Carlos Velázquez preguntando si en Lloro hay luz y por qué en Llorito no hay luz. Saludos a Carlos.
0: Bueno, son dos, para la zona de nosotros creo que son tres circuitos. Yo creo que es el 292, el 392, 393 y el 394. El de Sulaco
1: es que recuerde,
0: es uno. El de Lloro es otro y el de Jocón es otro.
1: Recuerde que todo eso emana de aquí, de la subestación de Lloro, la que está aquí específicamente.
0: No. El que viene para Sulaco, los pueblos del sur.
1: Pues sí.
0: No,
1: es pero que para allá es el de la subestación esa que está ahí por el desvío del hospital. Ahí es como quien dice donde controlan todo.
0: Sí. No, señor, está equivocado usted.
1: Corríjame,
0: pues. Está equivocado. No, yo entiendo que él. Creo que es que no sé el de Lloro, si es el 3, no, pero uno de ellos es el de Lloro. El que viene para acá creo que es el que esa tiene de Progreso. Por eso son tres separados. Pero es que usted constantemente usted dice, mire que no tenemos señal del cerro porque se fue la luz acá. En Lloro no ha pasado nada, pero acá sí, en esta zona. Eso es lo que ha pasado. Eso es lo que ha pasado. Entonces, pero como le repito, es un problema que los funcionarios que han habido no han tomado grandes decisiones. Le han hecho de esta manera, le han hecho esta otra. Bueno, si se acuerda cuando estuvo CEME, pues. Estuvo CEME, estuvo EH, porque son empresas que las han contratado para que administren la ENE. Y yo no sé cómo se llamaba la que manejaba antes en el gobierno anterior. Pero había una empresa que se dedicaba a eso. Y uno bien sabe qué hacía, pues. Administrativamente, tal vez a nivel central, las oficinas nunca desaparecieron. Pero aquí eso es lo que ha pasado. Y entonces, cuando usted tiene un problema con el tendido dentro de su casa, ¿qué hace usted para resolverlo? Lo cambia y lo pone y no pasa nada. ¿Que tiene que gastar un montón de plata? Lo gasta. Pero no pasa nada, no tiene problema. El problema es cuando usted tiene un alambrado demasiado viejo. Transformadores viejos. Y cualquier cosa de esas colapsa, ya se queda sin energía. Aquí solo es cuestión de que llueva un poquito y aquí la energía se va. ¿Por qué? Porque esos transformadores ya no aguantan, ya no sirven. Ese cableado ya no sirve y por eso es que constantemente tenemos mucho apagón todos los días. Y fíjense que no solo pasa esto con Lloro, usted se va al Porvenir y pasa lo mismo constantemente. De Talanga para acá hay apagones, al igual que Sulac, al igual que Lloro. Pues como estamos en la cola, en Tegucigalpa ya casi no hay apagones, son raras veces hay apagones. En San Pedro Sula raras veces hay apagones.
2: 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Y vamos a esperar que usted.
0: ¿Cómo dice? Perdone.
2: 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Que a la cárcel irán.
0: ¿Cómo dice? Lema. Ah, bueno. Entonces, esas son las cosas que tenemos que ponerle más atención y que los gobiernos no han tomado decisiones. Ahora hay que tomar decisiones, porque el gobierno tiene que tomar decisiones. Si no, estarían haciendo lo mismo que han hecho los otros gobiernos. Por eso la ENEA ha estado jodida. La ENEA la han tenido quebrada por eso. La ENEA ha sido un desastre por eso. Ahora, ¿queremos los hondureños seguir con la misma idea? Porque hasta ahora, este momento, nos han dado un poquito de energía. ¿Queremos seguir jodidos? Si queremos seguir jodidos, sigamos en la misma onda, lo que han hecho los demás. Pero aquí, lo que se dice es que quieren privatizar la ENE. Yo no creo en esa historia que quieren privatizar la ENE. Yo, como Alfredo Chacón, no creo. Y lo peor que le han vendido eso al pueblo hondureño. Hay gente que cree. ¿Y cómo, por dónde pasan esa información? A través de las redes sociales. Por eso yo insisto, el 90% de las redes sociales no le crean, porque es falso. No crean ustedes en eso. Parece que las redes sociales vuelven enemigos del pueblo, aunque para muchos dicen no, dice que ahora dice ya no es suficiente con las mentiras que los medios de comunicación dicen. No, no. Lo que pasa es que hay información que la venden y la venden mal. Da información falsa. Porque da información falsa. Por eso es. Por eso es. Entonces, eso es lo que pasa en el país. La ENE está jodida. Y estos apagones van a seguir. Si esto no lo reservan, estos apagones van a seguir. Y miren, es necesario que todos paremos un poquito, aunque sea. Yo no es que estoy justificando lo que pueda pasar con el gobierno, ni defendiendo un gobierno. El gobierno a mí ni me paga siquiera para que alguien pueda decir a mí que es que yo estoy defendiendo el gobierno por defender. Pero en ese sentido se tienen que tomar grandes decisiones. En mi casa, para que la cosa funcione, tengo que poner todo en su lugar. Cualquier empleado que me esté robando un cinco en la empresa, lo tengo que despachar. Cualquier empleado que me robe una hora de trabajo, que me engañe, que diga que va a trabajar y no trabaja nada, lo tengo que despachar porque no me sirve alguien así, porque lo que hago es dañar la empresa. Es lo mismo pasa con el Estado. Se tienen que tomar decisiones.

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0: Buenos días, oyentes de Acontecer Informativo. Qué placer saludarles. Qué gusto compartir las noticias con ustedes esta mañana a través de Acontecer Informativo Matutino. Monitores. Damos gracias a nuestro Dios Todopoderoso por las bendiciones, por las oportunidades de cada momento. Y es que sin el respaldo de nuestro Dios Todopoderoso, nosotros somos nada. Nosotros somos nadie. ¿Cómo no darle la honra y la gloria a nuestro Dios? Si Él es el que nos da la fuerza y la fortaleza para poder seguir adelante. Él es el que nos ayuda siempre y que nos mantiene de pie. Saludando a nuestro auditorio. Así es que esta mañana, de una forma muy especial, saludamos a todos nuestros oyentes que ya están sintonizando Acontecer Informativo Matutino. Esos oyentes de primer nivel, esos oyentes de primera línea, esos oyentes que están siempre al pendiente de las emisoras del centro y que desde temprano, desde que se despiertan, lo primero que hacen es encender las emisoras del centro. Nosotros les saludamos a través de Acontecer Informativo Matutino. Ana Jorge en el control principal de Cadena Radial del Centro, junto a Lesman Córdoba en la parte técnica de Telesul, Boris Antonio Ochoa. ¿Qué tal? Buenos días.
1: Muy buenos días, querido Anthony, compañeros en controles, y muy buenos días a todos nuestros oyentes y televidentes. Sean bienvenidos, encomendados de nuestro Padre Celestial, a su noticiero favorito, a Acontecer Informativo.
0: Saludamos a los que nos están sintonizando esta mañana a través de las diferentes frecuencias de radio. 89.7 en el Bajo Aguán, Radio Olomán en Morazán, Radio Sulaco en Sulaco, Radio Quipúa en Victoria y, por supuesto, a través de Cadena Radial del Centro, la 89.7, transmitiendo completamente en vivo desde el centro de la ciudad de la Lluvia de Peces. Les saludamos, bienvenidos esta mañana a Acontecer Informativo.

Encuentro de familia diocesana en esta ciudad de Lloro. Primer ministro de Belice arriba a Honduras para fortalecer una relación bilateral con el presidente Asfura. Bomberos reportan más de 1.700 incendios en Zacateras durante el 2026. Trabajadores agrícolas producen los alimentos, pero no pueden comprarlos, según la OCSAN de la Universidad Nacional Autónoma de Honduras. Crisis hídrica en Tegucigalpa se extenderá por 17 meses y lo peor podría llegar en el 2027. Las malas administraciones de la Empresa Nacional de Energía Eléctrica están pasando factura a los hondureños, dice Darwin Ponce. Asociación Calidad de Vida registra 180 muertes violentas de mujeres en Honduras. La iglesia no está fundamentada en ideologías ni en intereses políticos, dice el cardenal en homilía. El COE pide investigar a más participantes en asesinato de Derek. Condiciones secas y también lluvias se registrarán para este día en el territorio hondureño. Madre de Angie Peña exige avances y pide su rescate. San Juancito, el pueblo minero que quiere renacer como destino turístico. Programan para septiembre audiencia contra sospechoso del femicidio de Yorleni Ala. Al centro penal supuesto sicario que mató a Derek. Alcaldía Municipal del Distrito Central y la Secretaría de Agricultura y Ganadería entregan 300 kits agrícolas a productores de granos básicos en 12 aldeas del Distrito Central. El Ministerio Público presenta requerimiento contra alias Texas Gordo por asesinato de estudiante de Derecho. Secretaría de Educación confirma concurso docente para enero 2027. Deportaciones desde Estados Unidos amenazan remesas y plantean retos para la economía hondureña. Ministerio Público ejecuta 5 allanamientos contra estructura de Pandilla 18 en Comayagüela. Gobierno asegura ha invertido 1.500 millones en bordos en Valle de San Pedro Sula. Uso de niñez en situación de calle para crear contenido en redes es trato degradante y debe ser sancionado, dicen las autoridades. El narcotráfico cambia la ruta del Caribe al Pacífico y policía decomisa cerca de 400 kilos de cocaína. Crisis productiva deja millonarias pérdidas en el Valle de Lloro. CID anuncia que el Banco Centroamericano de Integración Económica aprobó un préstamo de 182 millones de dólares para construcción de Quiebramonte. Gustavo Boquín renuncia como gerente de la UMAP y anuncia que será efectiva a partir del 30 de septiembre. San Marcos de Colón reporta pérdida total de cultivos y pide ayuda a más de 7.000 familias. Madre de Angie Peña denuncia amenazas a muerte por no rendirse ante la desaparición de su hija. Siempre en titulares esta mañana, Honduras necesita hasta 18.000 maestros para reducir aulas saturadas. El censo 2026, la toma de fotografía al contador es opcional. Primer ministro de Belice llegó a Honduras a reunirse con Asfura. Sector privado prepara propuesta para modificar ley de empleo parcial al Congreso Nacional. Zambrano anuncia que propuesta de reformas está lista para ser presentada. Este lunes se define el rumbo del proceso contra el expresidente Juan Orlando Hernández. El llamado del cardenal Rodríguez ante la pérdida de fe entre los jóvenes.
Lamón pide extremo cuidado para 75 municipios en alerta roja por la sequía.

Violencia vicaria y digital serían incluidas en nuevas reformas a la ley. Honduras será la sede de encuentro regional sobre alimentación escolar. Más de 30.000 hondureños han sido deportados de Estados Unidos, México y Guatemala en el 2026. Estos son los principales titulares en Acontecer Informativo Matutino.

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0: Bueno, ayer se llevó a cabo en esta ciudad de Lloro, o el municipio de Lloro, fue el epicentro del Encuentro Diocesano de Familias 2026, organizado por la Iglesia Católica. Con esto se cerró el mes de la familia a nivel de diócesis. ¿Cuántas parroquias se harían presentes? 11 parroquias. Era a nivel departamental, ¿va? Y llegó un aproximado de ¿cuántas? Unas 2.500, 3.000 personas. Vamos a volver a 3.000 personas ahí. Un evento en el cual se hicieron presentes también hasta las autoridades. Hasta las autoridades hicieron presentes. 11 parroquias, ¿va? 13 parroquias. Un encuentro que sin duda alguna, muy organizado, bien estructurado. Hubo caminata desde el centro hasta las instalaciones del Instituto Santa Cruz del Oro. Mire la importancia de tener estos auditorios grandes en estos institutos. Se hizo en este instituto, sin duda alguna, porque en la iglesia era mentira que se iba a albergar este montón de gente.
1: Anthony, la unión de las familias que hubo ahí, mucha gente. Tenían bastantes carpas con comida, o sea, es un momento muy bonito que se vive ahí.
0: Pero más allá de
1: y
0: las
1: sí,
0: carpas,
1: respondiendo a su interrogante, sí. La cantidad de gente ahí.
0: No, correcto.
1: El disco.
0: Pero mire, más allá de las carpas, más allá de la comida, el evento organizado y el municipio de Lloro ser el epicentro de esto. Esto, sin duda alguna, viene a darle un realce más a nivel de diócesis de Lloro. A esto me refiero. La compañera Ana Jorge le dio cobertura. ¿Desde cuándo se viene planificando este evento? Anita, vamos a agarrar el micrófono ahí. Pues usted forma parte de la Iglesia Católica, ¿va? Cuéntenos desde cuándo se venía organizando. ¿Quiénes eran los organizadores de esto y cómo eligieron que fuese Lloro?
2: Anthony, buenos días auditorio de Acontecer Informativo en su primera emisión de noticias. Ayer, Anthony, vivió una gran alegría, algarabía de todas las personas que se hicieron presentes de las 13 parroquias de la diócesis de Lloro. Uh-huh. Y como usted lo manifiesta, Lloro fue el epicentro y sobre todo la parroquia Santiago Apóstol fue la encargada, en específico la pastoral familiar. Pero en este tipo de eventos, según nosotros hemos escuchado y hemos entrevistado al sacerdote Gregorio Vázquez, se involucran todas las líneas de acción, catequesis, pastoral penitenciaria, en pastoral juvenil, el coro, en fin, todas las personas involucradas, y no solamente de aquí de Lloro, sino que personas de sectores como Locomapa, sector Juárez, sector Tulanguárez, todo lo que conforma la diócesis de la parroquia Santiago Apóstol. Y pues estuvo el administrador apostólico, porque hay que recordar que todavía no tenemos el obispo acá, se está a la espera de que se nombre por parte de el Papa para acá, el departamento de Lloro, que se nombre al Monseñor, obispo Monseñor, ¿es el verdad? ¿No?
0: Sí.
2: Sí, se me escapa. Y se está a la espera, y vuelvo a mencionar, la misa fue presidida por el sacerdote, o mejor dicho, el administrador apostólico Henry Velázquez, que está actualmente a cargo de dos lugares, la Ceiba y acá la diócesis de Lloro. Y volviendo al tema principal sobre este gran evento, Anthony, esto es algo inexplicable en el sentido de que muchas personas se trasladaron, no importándole la hora, no importándole el tiempo, muchas personas, Anthony, se vinieron solo por la fe de vivir el momento de cómo es estar con su familia. Tuve la oportunidad de entrevistar a parejas que tenían uh-huh. que tienen 10, 20, 30 hasta 40 años en unión, y eso es bonito. En específico entrevisté a una señora que me decía que tenía 9 hijos, pero lo más importante fue que los educó con amor y con el temor de Dios. Dice que tuvieron muchas dificultades en el camino, pero eso no le importó.
0: Al final, Anita, disculpe ahí que le interrumpa, este evento es por el cierre de la familia, por el cierre del mes de la familia, ¿va?
2: Sí, en el marco, Anthony, del mes de la familia, como ahí lo estamos viendo en las imágenes, una iglesia sinodal, y como la Iglesia Católica en este año 2026 es el mes de las misiones, cada ermita, cada lugar ahí en la diócesis sale a evangelizar, a visitar hogares católicos que han sido, bueno, que se han alejado de la iglesia, porque se ha acordado que se va a comenzar con la casa, porque no se puede evangelizar otras personas mientras tanto ahí todo el núcleo de los que conforman la comunidad están alejados. El evento, Anthony, como usted preguntaba, ayer el padre Gregorio manifestó que desde el año pasado lo están coordinando. Sí, escuche
0: sí,
2: bien.
0: Sí, sí.
2: Desde el año pasado que se les asignó a la ciudad de Yoro que iban a ser los encargados de organizar, ellos se pusieron las pilas en conjunto, obviamente con la pastoral familiar, y ayer mismo se nombró el próximo destino y le toca al municipio de Santa Rita. Bueno, fue una alegría muy muy, muy evidente para todos los presentes del municipio de Santa Rita, que se les asignó que el próximo destino es Santa Rita.
0: El próximo año.
2: El próximo año, o sea, el mes de agosto del año 2027, se va a estar celebrando nuevamente este encuentro departamental diocesano que reunió a una cantidad de personas. Yo me basé más que todo en la cantidad de buses que estaban a las afueras del Instituto Santa Cruz del Oro, que eran unos 25 buses de los grandes, de los amarillos, de los que todos conocemos. Y también, Anthony, el padre Gregorio agradeció a las autoridades, en este caso a la directora Doni Soriano, por haber, y a todas las autoridades, a todo el personal del ISCO, por haber permitido que se realizara este evento aquí en el ISCO. Y también agradeció a la alcaldesa Diana por el apoyo en cuanto a la comida, porque se estaba pensando, bueno, lo hablo desde mi experiencia, yo voy a la iglesia y me lo están diciendo que teníamos que organizarnos para donar no sé cuántos platillos uh-huh. de comida para este evento, sí. Pero al final, la próxima vez que yo regresé, nos dijeron que ya no nos preocupáramos por eso, solamente por la CIA, porque la alcaldía, en este caso la alcaldesa Diana, se ofreció a dar la comida, la alimentación para, bueno, la cantidad de personas que les estoy comentando, bueno, más de 2,000 personas, cerca de 3,000.
0: Mire, compañera, ahí quería llegarle, porque organizar un evento de estos, de esta magnitud, no es comida trompudo, como diría Lesman Córdoba. Y qué bien, porque aquí hubo un complemento entre autoridades, feligresía, organizadores y prácticamente municipio. Qué
2: así
0: bien,
2: es.
0: Qué bien por la alcaldesa Diana Urbina, que dijo presente, señores, y aquí está la comida. Me imagino yo que se prepararon para unos 5,000 platos. Por lo menos.
2: Sí, exactamente.
0: Por lo menos. A esto sumémosle, bueno, decía la compañera Anita, las sillas. Imagínese, andar cada grupo buscando sillas en todo Yoro, y a esto sumémosle la decoración, a esto sumémosle el arreglo. Son eventos que no dejan de incurrir en gastos, ¿va?
2: No, definitivamente, Anthony. Nosotros estábamos pensando, yo lo hablo desde mi vivencia.
0: Sí, porque
2: desde
0: mi también forma parte de ellos. Sí. Y le felicito, compañera Ana. Le felicito porque así tiene que ser. Mire aquí, yo le voy a decir una cosa. Dios no es religión, ni viene por rótulos. Y qué bien que ayer por la feligresía católica se dispuso a hacer este bonito evento. Encuentro diocesano de familias.
2: De familias.
0: ¿Sabe usted, don Boris? Usted es un niño. Usted es un jovencito. Pero hay muchas familias destrozadas, sufriendo. Familias que el papá por un lado, la mamá por otro, el hijo por otro lado, el nieto por otro lado. Estos encuentros es para fortalecer la unión.
1: Y fíjense, querido Anthony y Anita, que no solo, bueno, mire, aparte del evento de gran magnitud que hizo la Iglesia Católica, al ver así un evento, yo no me imaginaba que un año de preparación. No, increíble.
0: No, y también lleva preparación.
1: Lo que le iba a contar, que no solo la Iglesia Católica tuvo su evento de cierre de mes de la familia. Ajá. Muchas iglesias evangélicas y otra iglesia. Por ejemplo, en mi iglesia ayer tuvimos un evento, un culto familiar así dentro de la iglesia.
0: Muy bien.
1: Se sirvió comida, comunión entre los hermanos, y muy bonito.
0: No, excelente. Pero ve este evento de la feligresía católica. Un evento coordinado con 13 parroquias, me dijeron, ¿verdad?
2: 13 parroquias,
0: Anthony. 13 parroquias de los 11 municipios. Mire. Mire qué bien. Y lo que decía la compañera Ana, que más adelante vamos a escuchar las entrevistas para que las tenga listas Ilesman, y los testimonios de la gente, porque esto es bonito. Y como medio de comunicación, nuestros compañeros le dieron cobertura a este evento. Y qué bueno. Qué bueno que se dé a conocer este tipo de situaciones.
2: Anthony.
0: Lo más importante, Anita, y lo que le quiero consultar, ¿al final se cumplieron las expectativas del evento?
2: Se cumplieron las expectativas. El padre Gregorio, párroco de la parroquia Santiago Apóstol, agradeció infinitamente a todas las personas que se desplazaron desde lugares lejanos, es decir, desde Progreso. Andaban unos de los alrededores, de allá cerca de Tela, unas personas, y también de allá de Olanchito, de Locomapa. Anthony, andaban personas de Sinaí, Locomapa, andaban personas acá de Morazán, del Negrito, Santa Rita, de Victoria, de Arenal, del Progreso, voy a mencionar, de Olanchito, Anthony. Pero hay algo muy importante y muy preocupante que usted como padre de familia, usted como madre de familia, debe tomar en cuenta: ¿qué hace su hijo a solas? ¿Qué hace su hijo de 7, 8, 9, 10 años en adelante con un celular? Ayer, ya en la conclusión, Anthony, el administrador apostólico Henry Velázquez dijo que él ya se le está haciendo muy preocupante que muchos niños de la edad de 9, 10, 11, 12 años se confiesen por ver contenido pornográfico.
0: Sí.
2: ¿Qué está haciendo los padres de familia? Preguntó a toda la feligresía. ¿Qué hace un niño de 8 años viendo pornografía? ¿Dónde está la autoridad de padres de familia, de las madres de familia? Si bien sabemos de que hoy en día hay deserción, el padre se va a Estados Unidos, a otro lugar, los niños de repente solo quedan con los abuelos, pero es ahí donde debemos nosotros, los padres de familia, pensar qué futuro, qué nuevas generaciones estamos haciendo para ahorita, el presente.
0: No, y es que hasta nosotros como padres tenemos la culpa. Mire, un niño de 3 años, para que no llore, ¿qué hacemos? Dale el celular, el hipote, vos.
1: Y es un grave error.
0: Sí,
1: y eso es un grave error.
0: Y empieza el niño. Bueno, hay hipotes que ya entran, niños de 3 años que ya le entran al famoso YouTube, a TikTok, a todas estas aplicaciones.
1: Lo pueden controlar el teléfono, no más que lo mismo.
0: Y mire qué importante lo que la compañera Ana nos está comentando hoy en la conclusión del sermón que dio a conocer el padre. Hacía énfasis en esto: ¿qué hace un cipote de 7, 8, 9 años viendo contenido para adultos? Porque estos cipotes hoy en día son lámparas. Mire, llenazo en este auditorio. de auditorio está para albergar un montón de familias.
2: Mira, Anthony, toda esa parte de ahí atrás, si ustedes visualizan a Anthony Boris, estaba llena. Y ahí era casi al inicio, cuando estábamos iniciando la transmisión. De ahí se llenó por completo.
0: No, ¿y sabe qué le voy a admirar a este evento yo? La organización, la disciplina de la gente. Mire, la gente llegó y la gente iba lo que iba. La gente llegó al auditorio, llegaron a tener su sillita ahí. Ahí no andaba nadie para arriba y para abajo.
1: Anita,
0: venían a lo que venían.
1: Anita, y mencionó anteriormente de que no solo es aparte de ahí, en la parte del área verde del ISCO, sino que también afuera del ISCO había bastante gente, ¿verdad?
2: Afuera, en la plaza que está a la entrada al ISCO, habían confesiones, todos los sacerdotes estaban ahí esperando a que los ciudadanos llegaran y realizaban fila para confesarse.
0: Sí. Mire, mire qué excelente. No es que las cosas buenas se hablan. Mire, muy buena transmisión la de la compañera Ana. Es que las cosas buenas hay que decirlas. Y las malas se corrigen a lo interno. No es que yo siempre he dicho una cosa, Lesman. Anita, cuando anda con voluntad y le pone alma, vida y corazón, olvídese. Pero cuando anda con los cachivaches al revés, no hay quien la haga entrar en
2: ya,
0: razón.
2: Ya, no le crean, amigos que me están escuchando.
0: Pero lo importante es el evento bonito. Se llevó a cabo, organización. Cumplió las expectativas, se cumplieron las expectativas por parte de la feligresía católica, sobre todo de los organizadores. Miren, estos eventos no son para cualquiera. Tiene que haber un buen equipo de trabajo para decir, bueno, vamos a echar a andar este evento.
2: Y usted acaba de mencionar algo importante, Antonio, la coordinación. Fíjese claro. Que en las aulas de ahí del Instituto Santa Cruz del Oro se colocó con un cartel, con una cartulina, Santa Rita, o sea, que todas las personas de Santa Rita tenían que llegar a esta aula. En otra, Morazán, en otra, El Negrito. O sea, que había una coordinación para que no se hubiera, como se dice popularmente, despelote y la gente no supiera de a dónde iba a reclamar su comida. Ajá, sino correcto. Que si usted venía de Llorito, usted iba a ir al aula donde decía Llorito.
1: En
2: si
1: cada usted venía aula lo tenían asignado cada municipio, cada parroquia, perdón.
0: Sí. Y me imagino que también, por ejemplo, el de Llorito, vaya, había un líder, ¿va?
2: Había un líder,
0: que a él se le decía, bueno, traiga a su gente a comer.
2: Sí, mira, ahí estábamos entrevistando a la alcaldesa, Anthony, porque pasó enfrente a hablar con, bueno, a recibir a todas las personas. Estaba impresionada por todo el llenazo, todas las personas que con fe, con alegría, con devoción... Personas que creen en la familia todavía.
0: No, y fíjense,
2: se Anita, dejaron llegar. Y bueno, ya estaba honrada, ¿verdad? De recibir Anita, tantas personas.
0: Y fíjense, Anita, que es digno de admirar que haya llegado la alcaldesa.
2: Y estuvo ahí presente.
0: Esto significa que el municipio no está huérfano. Esto significa que hay apoyo a toda la feligresía. Decía la alcaldesa la vez pasada: yo aquí vengo a ser alcalde de evangélicos, de católicos, de mormones, de testigos, de todo. Y qué bien, mire que ayer ella llegó a calorizar este evento. Llegó a calorizar y hacerse presente y hacerse sentir también como la máxima autoridad del municipio. Y más que eso, formar parte de la organización y el apoyo logístico. El apoyo logístico, ¿verdad? Y dijo, presente, no se preocupen, aquí está la comida. Y qué bueno. Qué bueno, de eso se trata.
2: Yo pude visualizar al final, Anthony, porque obviamente nosotros estuvimos hasta el final, que las personas se iban muy contentos y muy agradecidos, e incluso llevaban hasta comida para llevar, para ir de camino. Sí. Y me decían a mí, bueno, estamos muy agradecidos, muchas gracias aquí en Lloro, nos hemos sentido tan bien, muy bonita esta ciudad, nos encanta el clima, nos encanta cómo los han recibido. Y le digo, bueno, pues un gusto, le digo que se haya sentido bien. No, nos vamos muy felices de Lloro. Y mire, Anthony, que también nosotros cuando coordinamos este tipo de eventos, pensamos en qué le vamos a dar a las personas para que se sientan bien, para que ellos tengan se lleven esa agradable imagen de acá de Lloro y en el sentido de la comida. Correcto. A darle algo que más o menos ellos se vayan a llenar y que les vayan a mantener y que se les dé agua también cuando lleguen. Entonces, ayer pues fue muy, pues su respectiva gaseosa ahí. Anteriormente nosotros en iglesia siempre hacemos los jugos, que ha sido un trabajo ahí con las hermanas catequistas, con las hermanas de, bueno, de todas las diferentes líneas de acción. Pero ayer fue todo más práctico.
0: Una bueno, gaseosa. Vamos a la pausa y cuando regresemos de la pausa, conocemos las impresiones, las entrevistas de este evento, porque más adelante también les daremos a conocer a ustedes sobre el evento realizado el día viernes en la comunidad de Ayapa, el octavo Festival del Aguacate. Esto y más en Acontecer Informativo.

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1: Las 6 en la mañana con 53 minutos en acontecer informativo, que dice el administrador apostólico de la diócesis de Yoro, el padre Henry Velázquez. Escuchemos a continuación.

0: célula, no solo de la iglesia, sino también de la sociedad.
1: El mensaje a toda la feligresía católica.
0: Pues animarnos a seguir cuidando nuestras familias, a que no haya maltrato dentro de nuestras familias, que se viva la fe, que también se tenga la oración, ¿verdad?, en cada hogar. Es decir, de que nuestras familias tengan más preocupación y ocupación por ellas mismas, ¿verdad? De los papás, hijos, ¿verdad?, y entre hermanos.
1: Su nombre completo.
0: Henry Joel Velázquez.
2: Administrador apostólico, ¿qué decirle a las familias lloreñas, a todas las familias que han reunido hoy de diferentes municipios del departamento de Lloro?
0: Pues como católico, pues estamos diciéndole a todo el pueblo de Lloro, del departamento, de que necesitamos tener en primer lugar a Dios, ¿verdad?, dentro de nuestros hogares, porque solo así podemos tener pues familias sanas, ¿verdad?, familias en paz, y que no solo sirvan para la iglesia, sino también para la sociedad.
2: ¿Cómo está el índice de los matrimonios eclesiásticos en la iglesia católica en el departamento de Lloro?
0: No tengo el dato así concreto, pero es bajo, ¿verdad? O sea, cada vez va más abajo el compromiso por vivir el matrimonio como sacramento. Entonces estamos pues en esa lucha, siempre es decisión, ¿verdad? Nosotros no obligamos, pero sí invitamos pues a que todas aquellas parejas que quieren convivir, que lo hagan bajo el sacramento del matrimonio.
2: Y para este mes de agosto, que es el mes de la familia, ¿cómo está la agenda de ustedes en cuanto a matrimonios que se van a unir?
0: Sí, se hace una intensificación de vivir pues este mes de agosto con esa centralidad de la familia. Cada parroquia va invitando a las parejas, ¿verdad?, que quieran casarse para poder hacer los trámites necesarios y así poder tener el sacramento del matrimonio. Entonces hay varias parejas que esperan este mes para poder realizar su matrimonio.
2: En el matrimonio, ¿cuáles son esas falencias o esas esas falencias que creen ustedes que están desuniendo la familia, el matrimonio?
0: Pues claramente cuando se descuida el compromiso, porque el matrimonio, para nosotros los católicos, el matrimonio tiene dos fines, que es la unión de los dos, ¿verdad?, como la pareja, y si ellos están descuidando esa unidad, esa comunión entre ellos, y empiezan a buscar otras cosas o a dañarse su matrimonio, pues se va perdiendo, ¿verdad?, el amor, se va perdiendo la comprensión, y entonces viene pues muchas dificultades dentro del matrimonio. Entonces ese es el primer fin. El segundo es la procreación de los hijos. Y ahí es donde tenemos pues también dificultades, ¿verdad?
2: Administrador apostólico, ya para concluir, el próximo encuentro ya se planteó y ya se le comunicó a la población, que es en Santa Rita.
0: Sí, en la parroquia de Santa Rita, ahí será el encuentro del próximo año 2027, y ya pues empezarán a trabajar, ¿verdad?, para recibir a las demás parroquias de la diócesis.
2: ¿Cómo ha sido para usted esta misión que se le ha encomendado como administrador apostólico acá en la diócesis de Lloro, el departamento?
0: Pues yo he tratado, ¿verdad?, de acompañar lo más que puedo, porque pues tengo que estar viendo también las necesidades que hay en la diócesis de La Ceiba, pero he intentado pues hacer lo mejor, ¿verdad?, y sí, no es fácil estar moviéndose, pero lo hago con mucho amor. Sí,
2: aquí,
0: sí, estoy en La Ceiba, luego vengo acá y así estamos.
2: Bueno, muchas gracias. El administrador apostólico Henry Velázquez para las emisoras del centro, muchas gracias.

0: administrador de la diócesis de Yoro referente a este evento realizado, y que sin duda alguna pues se manifestaba acerca de la del evento que se llevó o se estaba llevando a cabo en ese momento. Vamos a escuchar también a la máxima autoridad del municipio, la alcaldesa Diana Urbina, quien se hizo presente al evento y que también respaldó y apoyó con la alimentación. Escuchemos.
1: Apoyo y haciendo equipo con algunos grupos de redes de mujeres para apoyarles en alimentación aquí a este magno evento, que nosotros somos los anfitriones y recibimos a personas que vienen de más de 11 municipios de Honduras, y bueno, los 11 municipios de aquí de Yoro están acá, ¿verdad? Y agradecerles a los coordinadores, a los párrocos. Realmente estamos nosotros en mes de la familia, tenemos que fortalecer la familia día con día, y como gobernantes también tenemos que ser responsables con todos estos tipos de eventos para poder llegar a través del mensaje, de la organización, ser empáticos. Estamos en una sociedad tan convulsionada, lo repito constantemente, la empatía, la gracia, el perdón, permiso, paciencia, tolerancia, respeto, eso ya se está perdiendo, pero yo sé que podemos recuperarlo, depende de cada uno de nosotros sobre todo, y que abramos nuestro corazón a nuestro Dios para poder ser mejores personas cada día.
2: Alcaldesa, usted ya lo mencionaba, estábamos en una sociedad convulsionada donde los valores pues van en ausencia, y debemos de rescatar ello, y por ello es que hablaba yo con el sacerdote Gregorio Vázquez, que es el objetivo principal de estos encuentros, de volver a la familia, al núcleo familiar.
1: Así es, tenemos que volver al núcleo familiar, pero sobre todo el tema de la familia es fundamental, es la base de la sociedad, ya está estudiado y comprobado. Lo que pasa también es la desintegración familiar, que se nos van nuestros padres, nuestros hijos, dejamos a nuestros hijos a cargo de los abuelos. Eso ha venido a trastocar la sociedad, la falta de respeto de adultos, jóvenes. Esta sociedad, como se lo digo, va en retroceso, pero no debemos de perder la fe, tenemos que ser constantes, la constancia hace la diferencia, y yo sé que poco a poco las personas pueden ir cambiando, pueden ser más tolerantes, pero como se lo digo, es la constancia, pero sobre todo abrir nuestro corazón a Dios, y queremos ser mejores personas.
2: Mencionó un punto muy importante, a veces la deserción de los padres de familia que se marchan, a ambos, la mamá, papá, y los niños, los hijos quedan a cargo de los abuelos, que no es lo mismo. Eso ha venido a ser como un eco fuerte, alcaldesa, en los últimos años.
1: Mire, la desintegración familiar, ese ha sido uno de los puntos que ha venido a retroceder prácticamente a toda la sociedad. Uno como padre quiere darle lo mejor a los hijos, lo que no nos dieron nuestros padres, pero nosotros crecimos sin tenerlo todo, y sin embargo hoy somos muchos buenas personas, servimos a la sociedad, apoyamos a nuestra gente, pero queremos a veces correr, pero el precio que pagamos por la desintegración familiar es caro, es altísimo. Los hijos no se crían con uno, la falta de respeto a los abuelos, cansados nuestros viejos también, pero confiamos en nuestro Dios que vamos a tener. Ya estamos en tiempos bastante difíciles, caóticos acá en la sociedad y en el mundo también. Sí.
2: Alcaldesa, ya para concluir, en el mes de la familia, ¿cómo está la municipalidad con las bodas?
1: Sí, bueno, las bodas, tenemos las bodas del 29, y ya van bastantes personas que están llevando toda su documentación para casarse. Esperamos como alcaldía municipal, nosotras en este mes, que son gratis las bodas, que nosotros podamos hacer un evento de altura a cada uno de ellos, que se sientan muy, muy contentos de poder estar ese día dando el sí, al menos, como dicen, formalizando.
2: ¿Aproximadamente cuántas ya tienen ahí en lista?
1: Yo creo que tenemos un poquito, casi, ¿qué le digo? Como unas 100 parejas. que están entre la área rural y urbana. Vamos a tener que hacer dos casamientos, dos casorios, dos bodorrios para poder darnos abasto, ¿verdad? Realmente que nos satisface sobremanera, que cada día vamos las personas también fortaleciendo la sociedad a través de formalizar su compromiso con la sociedad, que es de la boda civil, y con Dios, que es la boda eclesiástica. Así que estamos nosotros como alcalde contentos de que llegue ese día también.
2: Alcaldesa, muchas gracias por su tiempo. Vamos acá a pasar las gracias. Muchas gracias.

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0: Las 7 en la mañana con 10 minutos en Acontecer Informativo.
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0: Arnoldo Garay, ¿qué sucede en Victoria, Arnoldo? Adelante.
2: Compañeros, allá en Emisoras del Centro me encuentro aquí con la licenciada Sandra Palma, directora municipal de educación acá en nuestro municipio, Victoria Yoro, donde queremos platicar, licenciada, sobre los preparativos de este 15 de septiembre.
3: Muy buenos días, así es, pues ya estamos trabajando en conjunto con el Comité Cívico Permanente del municipio de Victoria. Ya hoy casualmente estamos con los directores de centros educativos preparando, ¿verdad? Ya que nosotros iniciamos estas fiestas cívicas a partir del 1 de septiembre. Y pues antes a eso tenemos un evento de una noche cultural que se realizará en todo el municipio de Victoria, incluyendo el sector Bajo Grande y Olomán.
2: ¿Será que en el casco urbano?
3: Así es, aquí la haremos en la Plaza Ana María Vanegas.
2: ¿Hora prevista?
3: Tenemos previsto iniciar a las 5 de la tarde.
2: ¿Este año siempre, licenciada, los mismos centros educativos o hay algunos invitados?
3: Pues en el casco urbano tenemos los mismos centros educativos y en cualquier decisión que tomen los compañeros, pues ellos saben, ¿verdad?, que el 15 de septiembre hay que celebrarlo porque es una fecha muy importante. Y pues la institución que no participe en los desfiles pues tendrá su acto cívico en su centro educativo.
2: En ese aspecto tenemos entendido, no sé si es verdad, pero las especulaciones siempre resaltan, ¿verdad?, sobre la escuela Victoria Bilingual School no va a participar, según tengo entendido.
3: Por lo pronto no nos han hecho oficial, ¿verdad?, que no van a participar. Ellos estuvieron en la reunión de Comité Cívico Permanente y pues la encargada o la representante que estuvo aquí, ella dijo que iban a desfilar el 15 de septiembre. Hasta el momento la directora no se ha pronunciado con nosotros. Hoy pues nos vamos a reunir y me imagino que si ellos toman esa decisión, pues tendrán que desarrollar algún programa especial para eso.
2: Sí, porque si no hay sanciones, no.
3: Así es, todos los centros educativos debemos de estar celebrando esta fecha, ¿verdad?
2: Aparte de eso, ya se determinó que va a ser 14 y 15 o solo un solo día.
3: Pues este año los directores de centros educativos, debido, ¿verdad?, a las situaciones que se han presentado en años anteriores, de que por lo general el Instituto Polivalente José Antonio Ochoa siempre le toca esperar hasta la jornada de la tarde, si han dado lluvias o por alguna otra situación, ¿verdad?, ellos hacen un recorrido un poco rápido. Y pues usted sabe que el gasto que se hace o la inversión que se hace es grande. Entonces vamos a realizarlo este año 14 y 15, trabajando en los jardines y las escuelas públicas. Uh-huh. Vamos a desfilar el 14 y el día 15 pues desfilarán los institutos y la escuela privada. El IER.
2: También participa el IER. Bueno, con todos los preparativos de ese día, sí, estamos de acuerdo que ahorita mucho gasto y es cierto, se han esperado mucho de la institución educativa como el Instituto José Antonio Ochoa, uno de los espectáculos.
3: Así
2: es. Y bueno, ahorita estamos viendo allá en la calle que están preparando para que no estén en pleno sol también.
3: Bueno, así es. En este caso, pues,

0: ¿Qué le podemos decir a nuestro público, a nuestros habitantes aquí en Victoria y Oro?
1: Pues les invitamos, ¿verdad?, a que participen en esta fecha, ya que con esto pues lo que se pretende es seguir cultivando valores cívicos, morales, y pues también que estamos en el mes de la familia, y debido a esto es que se está presentando lo que es esta noche cultural que va enfocada al mes de la familia.
0: Muchísimas gracias, licenciada. Bueno, compañero, que estuve con la licenciada Sandra, mire, la encargada de la Dirección Municipal de Educación acá en Victoria, y bueno, nos ha expresado, así que la gente tiene que prepararse para estos días 14 y 15, innovación, por cierto, y bueno, qué bueno que se espera hacer una mejor actuación en esta fecha del Día de las Patrias. Bueno, compañero, yo regreso con ustedes a Estudios Principales. Muy buenos días.

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Son las 7 de la mañana con 22 minutos en Acontecer Informativo. Y es que el pasado viernes en la comunidad de Apa se celebró el octavo Festival del Aguacate, donde mi compañera Ana George le hizo una entrevista al director general de la ASPA, el ingeniero Carlos Roleto. Vamos con Anita.

0: Felices de estar compartiendo con los productores de aguacate aquí en Ayapa, celebrando el octavo Festival del Aguacate, como usted ya lo había dicho anteriormente. Primera vez que se celebra aquí en Ayapa, es un festival que salió de la sabana de San Pedro, ¿verdad? Y para nosotros como Asociación de Productores de Aguacate de Honduras, nos llena de orgullo compartir con los productores que día a día están en el campo, metiendo el lomo, como vulgarmente lo decimos nosotros, para poder producir esa fruta y llevarla a nuestra mesa. Como usted ya pudo degustar del aguacate, hay infinidad de productos, ¿verdad? Guacamole, ice cream, conitos, paletas. Hay un estudio que hay 32 subproductos que pueden sacar del tema de aguacate, ¿verdad? Y reiterándoles que agradecidos por la invitación, quiero dar un mensaje, ¿verdad? Aprovechando la oportunidad, el día de antier estuvimos con el señor presidente de la República en Casa Presidencial, alto consumidor de aguacate. Él dice que la dieta de él todos los días es aguacate, y le mando un mensaje profundo a los productores de aguacate, que confíen, vienen ahorita a reparar las calles para los productores, no solo de aguacate, el productor en general, ¿verdad? Y no solo a raspar, viene con balastre, con maquinaria para poder hacer las cosas de la mejor manera. Como asociación nos sentimos acompañados por parte del gobierno central, por parte de la FENAC, ASPA pertenece a la FENAC, y estamos aquí para apoyar al productor, para hacer que el productor levante esa producción que tanto necesitamos.
1: ¿Cómo está hablando la producción actualmente? El aguacate en los distintos departamentos, ¿ha influido el cambio climático en ello o se mantiene?
0: No, claro que sí, eso no se puede discutir, y no solo en el aguacate, ¿verdad? En un montón de cultivos están siendo afectados por el tema de la sequía, pero hay que ser resilientes, buscar la manera de poder salir adelante. Esto no solo es de sentarse y ponerse a llorar, ¿verdad? Como asociación estamos buscando alternativas como riego, aperturas de pozo, productos especiales para proteger el aguacate, y pienso que en todos los sectores cada cadena está buscando la forma de combatir esto, porque aquí ya no hay retroceso, ¿verdad? Aquí tenemos que ir siendo resilientes e irnos adaptando a este cambio climático que tanto nos está afectando.
1: ¿Cuáles son las zonas, cuál es el departamento con mayor exportación, mayor producción en aguacate?
0: Bueno, la zona con mayor producción de aguacate a nivel nacional en aguacate antillano es Yoro, pero también tenemos producción en otros departamentos con aguacate Haz, aguacate de altura como Comayagua, Santa Bárbara, Ocotepeque, La Esperanza, La Paz, Olancho, pero la asociación está en 16 de los 18 departamentos de Honduras, producimos aguacate.
1: ¿Qué pensaba con los otros dos departamentos?
0: No hay factibilidad para poder producir aguacate. Islas de la Bahía no es apto para producir aguacate, y en La Mosquitia, por el tema de distancia, no es que no hay, sino que se nos hace más difícil llegar allá. Pero sí, el técnico que está con la asociación hace poco fue a implementar un proyecto de aguacate antillano en La Mosquitia, y ellos ya están comiendo aguacate también, ¿verdad? Así que el tema del aguacate como seguridad alimentaria, nutrición, ahorita estamos trabajando con el PMA para poder meter el aguacate a lo que es la merienda escolar, ¿verdad? Y estamos trabajando en beneficio de los productores.
1: Ingeniero, ¿cuál es la clasificación del aguacate? Porque en los mercados solemos encontrar como el aguacate mexicano y entre otros, pero acá en los departamentos, ¿cuál es el que más se consume?
0: Mire, nosotros somos altamente consumidores de aguacate, nos comemos el que nos pongan por delante, ¿verdad? Pero existen dos variedades de aguacate, variedad Haz, que es aguacate de altura, y variedad antillana, que es la que estamos degustando, que es aguacate de bajío, de zonas bajas. Dentro de los antillanos hay un montón de variedades también, ¿verdad? Pero sí, las dos razas que existen son Haz y antillano.
1: Bueno, muchas gracias. Hemos escuchado al ingeniero Carlos Robielo de la Asociación de Productores de Aguacate, dándonos a conocer cómo está el consumo de aguacate, y con las buenas nuevas se vienen innovaciones, sobre todo proyectos en beneficio de los productores de aguacate. Es lo que les puedo informar desde la culta ciudad, comunidad de Ayapa. En cámara mi compañero Lesman Córdoba y nuestro compañero Boris Antonio Ochoa.
2: El presidente de ASPA, Asociación de Productores de Aguacate a nivel nacional, esto en la celebración del octavo festival del aguacate en Ayapa, Yoro. Mire qué bueno darle realce a este tipo de eventos. En la sabana de San Pedro todos los años igual se realiza el mismo. Y hoy se está rotando con Ayapa, sector de la sabana y luego Ayapa. ¿Qué dice el licenciado Carlos Murillo? Es el director del Dionisio Romero, del Centro Educativo Dionisio Romero en Ayapa. Nos habla referente al evento, al Festival del Aguacate, y a la vez también nos habla sobre los preparativos para los desfiles patrios este 15 de septiembre. Escuchemos.
3: Gracias a la presencia de ustedes como medio de comunicación, a su propietario, muchas gracias, porque muy grandes pueden ser los eventos, pero sin la comunicación se achican. Gracias. Es de gran orgullo y satisfacción participar en eventos de esta índole y de esta magnitud. Como institución educativa nos complace y de antemano pues agradecer también a la comunidad por hacer acto de presencia en esto.
4: Cuéntenos, ¿cómo se preparó el centro educativo para participar?
3: Bueno, a solicitud de los productores de aguacate, empezamos las pláticas y bueno, aquí solo es cuestión de sacar los talentos, las capacidades, las virtudes de los profesores. Y bueno, hace 3 días que estamos trabajando, preparando material y hasta lo que hoy están viendo ustedes, las carrozas, desde trabajo nuestro, el escenario es trabajo nuestro, los grupos especiales, folclóricos también. Así que es una gran proyección la del Centro Básico de Dionisio Romero.
4: ¿Cuántos productores de aguacate hay acá en Ayapa?
3: Tengo entendido que ellos son alrededor de 20, y quizás sea más, pero bueno, yo creo que lo más importante aquí es la proyección de ellos y lo que significa su producción en lo que es tanto el alcance y la facilidad de la dieta alimenticia de los ayapeños, de los lloreños.
5: En la colonia celebra.

0: el hecho de que ellos están mejorando sus condiciones de vida mediante su producción.
1: Ya en otros temas, pero siempre relacionados con el Centro de Educación Básica de Dionisio Romero, ¿cómo se están preparando para los desfiles patrios?
0: Ah, bueno, ya esta sola fue una pausa. Ya nosotros a partir de lunes retomamos nuestra actividad interna ya de cara a lo que es los desfiles, que lo vamos a hacer el 14 de septiembre.
1: Cuéntenos, ¿están ustedes acatando las órdenes de la dirección departamental con hacerlo un desfile integrado con los cuadros temáticos o lo están haciendo como en años anteriores?
0: Nosotros lo estamos haciendo de manera tradicional, luego de una consulta que hicimos a nuestro jefe inmediato, que es la distrital, y bueno, nosotros tenemos todos los cuadros. Llevamos cadetes, llevamos de danza, llevamos las palillonas tradicionales, así lo estamos haciendo.
1: También, ¿cuándo está próximo a celebrarse el aniversario? Sabemos que es una muy buena coronación que hacen ustedes cada año. ¿Cuándo será? Invite a toda la población para que les acompañe ese día.
0: Bueno, nosotros el 19 pasado hicimos ya el escrutinio, ya tenemos el anillo aniversario y vamos a hacer ese gran evento el día 29. Lo teníamos para el 28, pero a solicitud del patronato de promejoramiento lo pasamos para el 29 y bueno, están invitados ustedes como medio, está invitada toda la comunidad y amigos de comunidades vecinas.
1: ¿A partir de qué hora será este evento?
0: Va a ser a partir de las 6 de la tarde.
1: Han sido las declaraciones del profesor Carlos Murillo para Acontecer Informativo, las emisoras del Centro y Telesul.

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0: 7:37 en Acontecer Informativo.
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0: La coordinadora de la Defensoría de Movilidad Humana del CONADE, Elsie Reyes, informa que alrededor de 45,000 personas han sido retornadas al país en lo que va del año. Escuchemos.
2: Humanos, a través de los datos oficiales que maneja, por ejemplo, el Instituto Nacional de Migración, hemos identificado que hay un incremento considerable de personas retornadas en el país. El año pasado a esta fecha teníamos 36,000 y actualmente tenemos más de 45,000 compatriotas que han retornado. Esto significa que tenemos más deportaciones, más retornos y sobre todo desde Estados Unidos, que es el principal país. Antes los retornos eran un 26%, ahora Estados Unidos refleja un retorno más de un 90%, y esto significa que son personas que han sido retornadas porque tienen alguna orden de deportación o porque han sido detenidas intentando ingresar a Estados Unidos, y posiblemente estos datos se incrementen al finalizar del año, tomando en consideración que recientemente pues hubo una notificación oficial de servicios de migración en Estados Unidos, donde dan por cancelado el TPS, y que todas estas personas que han estado con TPS y que no han cambiado su estatus migratorio tienen una orden de deportación. Entonces son personas que en cualquier momento pueden ser detenidas y retornadas al país.
3: Sí, ¿cuáles podrían ser las consecuencias, creen ustedes, desde el CONADE, una vez que sean retornados a nuestro país, tomando en cuenta las condiciones que tenemos de vida?
2: Yo creo que de acuerdo a las estadísticas, y que es lo que genera más preocupación, es que hay un porcentaje alto de estas personas, creo que es más de un 40%, que son entre las edades de 21 a 50 años. Estamos hablando de personas que van a tener un gran desafío para su reintegración local, pero también para su reintegración en el mercado laboral. Y eso dificulta porque precisamente está muy vinculado con el tema de las causas de la migración. La gente ha salido del país en su momento por un tema de que no ha podido obtener un trabajo y luego retorna al país. Y si esa necesidad que no está cubierta no se puede garantizar por parte del Estado de Honduras o por parte incluso de la empresa privada, que tiene un rol también en tema de la empleabilidad, esto supone de que la persona nuevamente va a tomar la ruta migratoria.
3: Sí, el fin de año, ¿qué proyectan ustedes en cuanto a cifras? ¿Cuánto más o
2: menos? Bueno, pensamos que puede mantenerse en ese 26% que tenemos hasta ahora, o que posiblemente superemos los datos del 2025, que lo más seguro eso va a pasar. Las políticas migratorias cada día se van endureciendo y las posibilidades de los hondureños en residir en Estados Unidos cada vez son más limitadas, porque ya no hay esos permisos de protección que tenían antes, y llega un momento también hasta por dignidad que los hondureños se cansan de vivir con temor, con miedo, y a algunos también optando por retornar al país.
4: ¿Qué tipo de medidas deben de tomar nuestras autoridades?
2: Es importante trabajar en planes de reintegración, que los hondureños que están regresando al país puedan reintegrarse en sus comunidades, en un tema de empleabilidad, pero también en un tema de participación comunitaria, y eso es importante, darle las herramientas también a los gobiernos municipales. Sé que muchos alcaldes tienen desafíos en sus municipios porque les está llegando muchas personas retornadas, pero ni tan siquiera hay una oficina municipal de atención a migrantes retornados. Creo que por ahí se debe de empezar una identificación de la cantidad de personas que están retornadas, identificando las necesidades que están presentando, cómo el Estado también puede fortalecer conocimientos y habilidades que tienen los migrantes. Hay migrantes que tienen de repente algún expertise en temas de electricidad, que en el país todavía no ha llegado esto, o temas de construcción, que podrían certificar esos conocimientos a través del Info o a través de otras instancias, de forma que estas personas puedan aportar al desarrollo del país.
5: Ahora, las personas que ya han sido retornadas, ¿han logrado reintegrarse en sus familias, en trabajos? ¿Cuáles son las condiciones según los registros del CONADE?
2: Bueno, nosotros no tenemos un sistema o de seguimiento a las personas retornadas, porque esto se lo maneja más la Secretaría de Relaciones Exteriores. Lo que sí sabemos, de acuerdo a las entrevistas de las personas retornadas, es que no hay un apoyo real. En el momento que ingresan al territorio hondureño, todavía es un desafío materializar ese apoyo que ellos necesitan, y por eso es importante implementar. Ya hay planes de reintegración, hay un plan de reintegración que trabajó la Secretaría de Relaciones Exteriores con OIM, que es muy amplio, que se puede implementar implementar, y creo que ahí el Estado podría tener todas esas herramientas para identificación, para la reintegración, para el tema de la garantía de los derechos de estas personas que van a llegar y que están llegando a las comunidades y que no hay una respuesta local ni un apoyo, porque el Estado pues no tiene definido bien cuáles son las instituciones vinculadas que deben de dar respuesta a nivel comunitario y a nivel de gobiernos municipales a estas personas.

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0: 7:48 en Acontecer Informativo.
1: 7:48 en emisora del centro, Walter Gómez. ¿Qué sucede en Olanchito, Walter? Adelante.
2: Buenos días compañeros de Cadena Radial del Centro. Nos agrada saludarles esta mañana desde la ciudad cívica de Olanchito para darles a conocer un informe de las notas más importantes, más relevantes que han acontecido en las últimas horas. Vamos a iniciar porque el pasado sábado fin de semana se hizo efectivo la entrega de una motoniveladora o patrona, una bulldoza, a lo que tiene que ver la municipalidad de Olanchito, que dirige el licenciado Juan Carlos Molina Puerto, donde estuvo presente la corporación municipal, el alcalde, por supuesto, licenciado Juan Carlos Molina Puerto, el diputado Milton Puerto Ceguera, la diputada Burgos, por supuesto, también el gobernador del departamento, y por supuesto también estuvo presente sociedad civil y la población en general. Este acto se realizó en la Plaza Cívica, un evento trascendental que muestra especialmente el desarrollo para el municipio, y por supuesto estas dos máquinas que van a ser muy efectivo, especialmente el trabajo que estaría realizando en la ciudad cívica de Olanchito y otros sectores aledaños, especialmente con el tema de lo que tiene que ver la reparación y mantenimiento de las principales calles, tanto a nivel urbano como rural. Este día el alcalde también ha anunciado que esta maquinaria iniciará a hacer trabajos en la zona montañosa, especialmente Jardines de la Sierra, una zona muy productiva que, por cierto, ya tenían varios meses de estar pidiendo lo que era la reparación en aquel sector, y es por eso que este día la maquinaria que ha llegado el pasado sábado fin de semana estaría haciendo algunos trabajos, especialmente en la zona montañosa, zona productiva, según el informe que trasciende esta mañana. En otro dato que damos a conocer, pues ha sido un fin de semana muy tranquilo en la ciudad, sábado sin hechos que lamentar. Por supuesto, día domingo, hasta esta hora de la mañana no se reportan personas fallecidas, accidentes, ni tampoco robos en la ciudad, por lo que podemos decir ha sido un sábado fin de semana con mucha paz a nivel del municipio. Esperamos que así se mantenga, porque hay que decirlo, hubieron muchos hechos delictivos en semanas anteriores, y al parecer esta semana pues es diferente, no hay hechos que lamentar, según el informe que actualizamos esta mañana a través de este espacio de noticias, a través de Cadena Radial del Centro. Repito, no se dan hechos lamentables, no hay asesinatos, no hay robos, no hay accidentes, según el informe que trasciende referente a la Policía Nacional Preventiva, Fiscalía, el Ministerio Público y, por supuesto, lo que tiene que ver la Oficina de Vialidad y Transporte, según los datos esta mañana. Es lo más importante, lo más relevante que le podemos informar desde la ciudad cívica de Olanchito. Un informe de Walter Gómez.
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0: Seguimos en Acontecer Informativo. El analista José Antonio Martínez cuestionó la efectividad de las políticas implementadas por los distintos gobiernos para combatir la delincuencia. Escuchemos.
1: Todos los gobiernos, ¿verdad?, se comprometen con el combate a la delincuencia, pese a que, por ejemplo, también se han reformado las leyes y que también se les ha dotado de mayores recursos a los entes de investigación del delito. Sin embargo, al parecer, estos intentos en el combate a la delincuencia prácticamente han quedado fallidos, y tal parece que la delincuencia va en aumento sin que exista una verdadera efectividad en este flagelo que prácticamente nos tiene de rodillas, y que esto inclusive impide que venga la inversión a nuestro país. Entonces, ¿pero qué es lo que está fallando? Bueno, entonces habría que realmente hacer un esfuerzo, hacer una verdadera investigación, poner las barbas en remojo, tanto el Ministerio Público, tanto la Policía Nacional, Fuerzas Armadas, los juzgados, ¿verdad?, la Corte Suprema de Justicia, y ver realmente qué es lo que está pasando. Pero realmente no podemos continuar así, porque dinero, se le da dinero suficiente, los instrumentos jurídicos ahí están. Entonces, finalmente, ¿qué es lo que está pasando? ¿Será que no existe una verdadera política de investigación criminal? ¿Qué realmente es lo que está fallando? ¿El Ministerio Público, que no sustenta bien los casos? ¿Los juzgados, que no aplican bien la justicia? Entonces, definitivamente, es un tema que nos llama mucho la atención, porque que los índices de criminalidad, lejos de bajar, van aumentando cada día más. Entonces, medidas tenemos que tomar, y tienen que haber respuesta, ¿verdad? Definitivamente, esto es intolerante, porque, repito, esto impide que la inversión venga, y cada día, si no hay inversión, nos empobrecemos más y nos hundimos más en nuestro país. En el caso de la señorita Peña, realmente es lamentable, nuestro sentido pésame a los familiares de este testigo protegido, porque los testigos protegidos son fundamentales en los medios de prueba para dar con el paradero de los delincuentes, y que estos delincuentes vayan a purgar a la cárcel, ¿verdad?, por los delitos que han cometido. El Estado deviene en la obligación de protegerlos, de darles seguridad para que ellos puedan deponer o testificar por el conocimiento que ellos tienen de tal o cual delito. Entonces, también lo grave en este tema es que se ha dicho que las personas, otros testigos, también corren también el peligro, ¿verdad?, que se les pueda quitar la vida. Y esto que puede suceder, que estas personas se vayan del país y que realmente no vayan testigos que hayan presenciado estos hechos, y que por lo tanto quede en la impunidad. Así es que yo creo que deberían de hacer un análisis, qué es lo que está pasando, qué es lo que falló en este testigo protegido, y redoblar esfuerzos para darle una mayor garantía y protección a los demás testigos, que se dice que también corren peligro.

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Bendito el Señor, bendito el Señor. En esta mañana, gracias le damos a Dios porque hasta aquí Él nos ha bendecido, hasta aquí nos ha dado la bendición de poder estar siempre dispuesto para la buena obra. Le saludamos en el nombre de Jesús. Nuestras disculpas a todos los oyentes, tuvimos un pequeño problema técnico, pero gracias a Dios que ya se solventó. Señor, la Biblia dice en Primera de Pedro, en el capítulo 1, Santo Dios, dice la Escritura para la gloria del Señor, Primera de Pedro, capítulo 2, acercaos a él, piedra viva, desechada ciertamente por los hombres, gloria a Dios, mas para Dios escogida y preciosa. Vosotros también como piedras vivas, reedificadas para ofrecer sacrificios espirituales aceptables a Dios por medio de Jesucristo, Padre que habitas en gloria. Le rendimos las gracias por el espacio de bendición que nos permite. Gracias, oh Dios, porque tú eres bueno y para que siempre es tu misericordia, Señor. Te agradecemos, Señor, porque nos concedes siempre trabajar en tu viña, Señor, y presentamos este programa de principio a fin para que seas tú, Señor, bendiciéndolos, ayudándolos y protegiéndolos, Padre, en el nombre de Jesús. Amén y amén. Santo Dios, vamos a pedir a la operadora que nos busque de Olvin Molineros la alabanza Vencedores en Cristo. De Olvin Molineros, Vencedores en Cristo. Y también la siguiente alabanza, gloria al Señor, la alabanza que da por tema Hermoso Eres, de Marcos Quick. Esas dos alabanzas, bendito sea el Señor. Mientras tanto, gloria al Señor, la Iglesia de Jesucristo, Nuevo Testamento de Santidad, invita a un poderoso culto unido este próximo 13 de septiembre en la comunidad del Tablón Subirana. Ahí estarán los hermanos Cristian, René, Joel, Melvin, Jorge, y será una gran bendición. Invitadas todas las iglesias también del nombre, gloria al Señor, Santo Dios. Tenemos las dos primeras dos alabanzas para la gloria del Todopoderoso a continuación.

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Continuamos con el espacio, el programa Restaurando Vidas. Dios bendiga a mis hermanos que se han comunicado al programa Restaurando Vidas. Dios bendiga a Olga Marina que se comunicó al programa Restaurando Vidas desde San Juan. Bendiciones, hermanos de San Juan, bendito sea Dios. Dios bendiga, Sante Dios, a la hermana Leticia Jorge, que se comunicó al programa Restaurando Vidas. También nuestra hermana Glenis, que se dio una alabanza. Bendiciones, hermana Glenis, gloria al Señor. Sante Dios, Dios bendiga a nuestra hermana Saturnina, que se comunicó al programa Restaurando Vidas. Bendito sea el Señor. Dios bendiga a nuestro hermano Beto Aquino. Se comunica al programa, nuestro hermano. Bendiciones, hermano. Gloria al Señor. Tenemos dos alabanzas a continuación para la gloria del Todopoderoso.

0: Bendito es el Señor. Continuamos con el espacio del programa Restaurando Vidas. Dios bendiga a los hermanos en Cristo de Bellavista. Ante Dios, Dios bendiga al hermano pastor y a toda la congregación. Y les animamos siempre a seguir adelante. Bendito sea el Señor. Dios bendiga a mis hermanos ahí en el sitio. Y hay una razón para estar siempre en el camino de Dios. Dios nos permite bendición de lo alto, perdón de pecados, vida eterna ante Dios. Y recordamos a todos los hermanos que esta semana es la semana de oración. Así es que los programas en la iglesia se hacen de oración. Las predicaciones se hacen de oración ante Dios. La iglesia, gloria al Señor, tiene ese fundamento que lo dio el Señor, donde uno de los fundamentos es que los unimos en oración. Santo Dios. Tenemos dos alabanzas a continuación para la gloria del Todopoderoso.
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Continuamos con el espacio y el programa Restaurando Vidas. Dios bendiga en esta mañana a mis hermanos allí en Trinidad. Dios les bendiga, amados hermanos. Sigamos adelante siempre en la obra del Señor. A mis hermanos de las Brisas, hoy tienen visita el hermano Enrique Palma, gloria al Señor. Así es que, hermanos de las Brisas, estén ahí pendientes, gloria al Señor, que llega el siervo del Señor ahí, bendito el Señor. Dios bendiga a Isolina Aguilar, que se comunicó al programa Restaurando Vidas. Dios bendiga a mis hermanos allí en Ayapa. Y les comunicamos que Cristo les ama, que hay que seguir sirviendo al Señor con gozo, con alegría, santo Dios. Tenemos las dos siguientes alabanzas para la gloria del Todopoderoso a continuación.

bendice el Señor. Estos cantos han sido para la gloria del Señor. Y la palabra del Señor es para nosotros. Dice el tema en esta mañana, la base bíblica de la iglesia. Bendito sea el Señor. Aleluya. Santo Dios. La iglesia, la escritura dice que el Señor es la cabeza de la iglesia. Bendito sea Dios. Y la escritura nos habla en el libro de Colosenses, en el capítulo 1, versículo 18 en adelante. Gloria al Señor. Santo Dios. Dice, Él es la cabeza del cuerpo que es la iglesia. El principio, el primogénito de entre los muertos, para que todo tenga preeminencia. Bendito el Señor. La cabeza de la iglesia es el Señor, es Dios. La escritura dice que Él es la imagen de Dios invisible. Santo Dios. Entonces, la iglesia tiene un fundamento, que la cabeza de la iglesia es el Señor. Es el Señor. Bendito sea Dios. Dice en su cuerpo, gloria al Señor, mira qué bendición, y por medio de él reconciliar consigo a todas las cosas, los que están en la tierra como los que están en los cielos, haciendo la paz mediante la sangre que fue derramada en la cruz del Calvario. Santo Dios. Aleluya. El fundamento de la iglesia no es un hombre, es el mismo Dios. Gloria al Señor. Santo Dios. No podemos poner un hombre como cabeza de la iglesia. Santo Dios. El pastor no es la cabeza de la iglesia. La cabeza de la iglesia es el Señor. Santo Dios. Gloria al Señor. ¿Sabe qué? Cuando hablamos de una base bíblica, es que esto es real, esto es verífico, bendito sea Dios. El Señor, el Dios de la gloria, nos habla de esta manera para que usted sea enseñado por las escrituras que Dios es todo para la iglesia. Bendito sea el Señor. Gloria a Dios, qué bueno es el Señor. Qué bueno es Dios que nos habla de esta manera, gloria al Señor, para que nosotros conozcamos las bases bíblicas de la iglesia. Gloria al Señor. La Biblia dice en el libro de Efesios, gloria al Señor, mire qué bien, santo Dios, sobre todo principado y autoridad y poder y señorío, sobre todo nombre que se nombra, no solo en este siglo, sino que también en el venidero. Jesús es el nombre que está sobre todo nombre en la iglesia. Gloria al Señor. Y sometió todas las cosas bajo sus pies. Y lo dio por cabeza sobre todas las cosas a la iglesia. Santo Dios, el Señor es el Señor de todo.

iglesia. Gloria al Señor. Y sometió todas las cosas bajo sus pies. Y lo dio por cabeza sobre todas las cosas a la iglesia. Santo Dios, el Señor es el Señor de todo.

Señor. Aleluya, Santo Dios, el Espíritu Santo es la guía que tiene la iglesia del Señor. La iglesia se congrega siempre, se congrega todos los días, Santo Dios. Mire que hay iglesias que el día lunes no se presentan al templo, no se presentan a la iglesia, pero la iglesia del Señor, la iglesia que hubo, en un principio que ahí tomamos base nosotros, se congregaban todos los días. Hebreos 10:25 dice la palabra, gloria al Señor, qué bueno es Dios que nos aclara estas cosas. No dejando de congregarnos, como algunos tienen por costumbre, sino exhortándonos, en tanto más cuando veáis que aquel día se acerca, gloria al Señor, santo Dios. La iglesia del Señor, la iglesia de Dios, que es baluarte y columna de la verdad, se congrega todos los días. Vuelvo a decirle, hay iglesias que descansan el día lunes o hacen día de por medio. Santo Dios, pero mire que la iglesia del Señor no dejaba de congregarse, no dejaba de glorificar el nombre del Señor, no dejaba de servir al Señor. Y dice, considerémonos unos a otros para estimularnos al amor y a las buenas obras. Como pastores tenemos que animar a la gente, tenemos que animar a la gente a estar siempre en la iglesia, orando, glorificando a Dios, escuchando el mensaje, gloria al Señor, santo Dios. En la iglesia dice que una de las bases que hay es la corrección. Mire, si en una iglesia no se corrige la gente, el pueblo se desenfrena, el pueblo se desvía. Entonces, mire, la iglesia, usted es iglesia porque la iglesia del Señor la compone usted y yo. Recuerde que el Señor dice, no sabéis que somos templo del Espíritu Santo, y en la iglesia del Señor hay corrección sabia. Gloria al Señor, este es un don. La corrección es un don. Para muchas personas, algunos pues no tenemos el don de corregir, ni de reprender, ni de exhortar, pero mira lo que dice la Escritura en el libro, gloria al Señor, maravilloso del Señor, el libro de San Mateo 18:15, dice la Escritura ahí, por tanto, si tu hermano peca contra ti, ve y repréndelo estando tú y él solo. Mire que en la iglesia del Señor una de las bases es la corrección, y tenemos que ser corregidos, santo Dios. A veces nos gusta hacer lo que nosotros sentimos, pero ese es un error. Yo siempre digo en ciertas enseñanzas, usted no sirva al Señor porque usted siente. No, es que es una necesidad, ¿cierto? Que hay sentires que son especiales, bendito sea el Señor, pero hay gente que siente no ir a la iglesia. Hay personas que dicen, bueno, yo mejor siento ir al campo hoy, hermano, aleluya. Entonces, es ahí donde aparece la corrección sabia. Y dice, cuando tu hermano peca, ve y repréndele estando solo. Y si te oyere, ha ganado un hermano. Mas si no te oyere, toma aún consigo a uno o dos. Y en boca de tres testigos, conste toda palabra. Y si no hiere a ellos, dilo a la iglesia. Y si no hiere a la iglesia, tenerlo por publicano. Gloria al Señor. Entonces, mire, la base de la iglesia, una de las bases de la iglesia es la corrección. Donde allí hay corrección, allá usted si no recibe la corrección. Gloria al Señor. Recuerde que el que no recibe la corrección se toma como publicano. ¿Quién es el publicano? Aquel que sirve al Señor a medias. Aquel que quiere andar en el mundo y andar en las cosas de Dios, santo es el Señor. La iglesia tiene una base que da con, dice, gloria al Señor, generosidad, santo es Dios. En la iglesia hay hombres, mujeres, que tienen gran generosidad para dar. Y es una de las bases bíblicas, gloria al Señor. Y la Escritura habla en el libro de Corintios, en el capítulo 9, mire qué bendición tan grande, gloria al Señor. El Señor nos enseña cosas especiales, dice,
Gloria al Señor en el nombre de

Jesús, cada uno dé como propuso en su corazón, no por necesidad, porque Dios bendice al dador alegre. Santo Dios, mire, la iglesia tiene una base que da, que ofrenda, gloria al Señor, y lo da con generosidad, según haya prosperado. Hay personas que se hicieron mezquinas y ese dinero lo ocupan después para comprar medicina. Gloria al Señor, Santo Dios. La ofrenda es una de las bases de la iglesia. Así lo hacía la primer iglesia primitiva, bendito sea el Señor. La iglesia dice que tiene una base, que es la oración. La iglesia del Señor siempre está orando, siempre está clamando, siempre está pidiendo. Haya problema o no haya problema, la iglesia siempre está orando al Señor, pidiendo al Señor. El libro de Hechos dice la Biblia que esta gente, la primera iglesia, se reunían a orar

siempre está pidiendo. Haya problema o no haya problema, la iglesia siempre está orando al Señor, pidiendo al Señor. El libro de Hechos dice la Biblia que esta gente, la primera iglesia, se reunían a orar

0: del Centro hemos presentado el programa Restaurando Vidas. Vuélvanos a escuchar en el próximo de nuestra audición. Por hoy, tengan muy buenos días y que Dios les bendiga.
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Muy buenos días, amigos y amigas de las emisoras del centro. Sean bienvenidos a una emisión más del enganche musical del 89.7. ¿Cómo están? Espero que se encuentren de mejor manera. Desde ya en vivo, desde el 89.7 FM, cadena radial del centro, la más completa en la ciudad de Lloro Lloro. Despidiendo anteriormente el espacio pagado, ¿verdad? Tuvimos unos problemas con la frecuencia radial. Mil disculpas a todos los fieles oyentes. Tuvimos que, desde luego, ¿verdad? Reponer y reacomodar el tiempo, pero ya estamos aquí con ustedes. A través de las emisoras del centro, agradeciendo siempre una vez más su amiga personal, Solange Reaños, y su servidora, primeramente, antes que todo, agradeciendo una vez más a la vida y a Dios que me permite estar aquí con ustedes en una ocasión más. A través del enganche musical del 89.7, recuerden que estamos en vivo a través de la www.rcrcyorohn.com y a través de la app oficial TuneIn Radio. Por ambas plataformas nos escuchan en tiempo real en cualquier parte del mundo, vía internet, en todos sus dispositivos móviles, para que siempre estén conectados con nosotros disfrutando de nuestra programación. Así que vamos a comenzar hoy y recuerden, línea telefónica habilitada 96 84 77 80, para que usted desde ya pueda solicitar su música, realizar sus saludos y también reportar su sintonía. Estamos saludando a todos los fieles oyentes que están conectados, que ya están pegaditos a la programación de la cadena radial del centro 89.7. Así que súbale el volumen porque esto es el enganche musical de la CRC, cadena radial del centro. Vamos a escuchar a, vamos a ver por acá, Swilly junto a French Montana con Unforgettable en 89.7 esta mañana. Así que bienvenidos al enganche musical, una vez más, 96 84 77 80.

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Continuamos a través del 89.7 FM, el enganche musical. Continuamos con más música. Escuchamos a los Axolotes Mexicanos con La La Love You. También escuchábamos a Rauw Alejandro con Aquel Nap. Que hablando de Rauw Alejandro, se rumora, se dice que ya es papá. O sea, que se ha convertido en padre. Y es que Rauw Alejandro últimamente, luego de su relación con Rosalía y otras relaciones a las cuales él estuvo ligado, que obviamente terminaron, desde luego, ha decidido llevar su vida un poco más bajo perfil. Y es que no se sabe absolutamente nada. Y está por confirmarse realmente si esto es real, porque él tiene un romance con una estudiante neoyorquina. Y poco se sabe de ella y poco se sabe de la situación. Pero se dice, se rumora, ya es algo que se ha estado propagando en las redes sociales, de que Rauw Alejandro finalmente se habría convertido en padre esta semana pasada. Así que, bueno, siendo así, efectivamente el muchacho finalmente ha aprendido a llevar un poco más bajo perfil su vida. Y es que para un artista del género urbano en estos tiempos, llevar su vida un poco más privada bajo perfil es un poco difícil. Pero creo que todo es cuestión de cómo manejarse, ¿verdad? Desde luego, porque miren, absolutamente nada lo que se sabe, y la información, los detalles que se han desvelado son meramente inciertos. Así que enhorabuena si fue así. Rauw Alejandro con Aquel Nap en la 89.7. Y también escuchábamos a Oliver Tree con With You a esta hora de la mañana. Recuerden, línea telefónica habilitada 96 84 77 80, para que continúen disfrutando de la música, de la buena música que por supuesto compartimos con ustedes a través del enganche musical. Agradeciendo desde luego también que se encuentren conectados a través de la www.rcyolohn.com. Desde ahorita voy a pedir mil disculpas si en algún momento se suscita un apagón, ¿no? Porque perdón, ¿verdad? Pero es que esto, además de que se sale de mis manos, me está dando como algo de cólera. Así que pido mil disculpas a todos los fieles oyentes, ¿verdad? Que están pegaditos a la programación de la cadena radial del centro. Si en algún momento nos quedamos así fuera del aire, créanme que yo quisiera es mis pensamientos como un sticker que es de mis favoritos, ¿no? Pensamientos agresivos, pensamientos impulsivos, violent impulses, pensamientos impulsivos. yo quisiera, ¿verdad?, que efectivamente esto no se diera, pero últimamente se han suscitado muchos problemas con la energía eléctrica. Y vean que el viernes no estuvo nada, nada, nada bonito, ¿eh? El viernes que de la semana pasada no hubo servicio de energía eléctrica desde las 9 a.m. hasta las 5 y media, 5:40 creo. Iba a regresar a las 6 de la tarde. ¡Oigan! Pero es que ese día yo estaba ya en yo ya, no sé, estaba ya traspasando, no sé, yo ya iba a otro plano astral. Era una agonía. Ya, por favor. Luego de que se suscite este corte, continúan los apagones. Ya, por favor, ya. En fin, yo sé, ¿verdad? Yo creo que es un problema ya que todos podríamos contar, decir y opinar. Así que les pido mil disculpas a todos los fieles oyentes que se encuentran conectados con nosotros a través de la cadena radial del centro. Si en algún momento también los que están conectados a través de la web, ustedes notan algo de solo música, silencio, es definitivamente por eso. Así que estoy advirtiendo, porque esto está un poco fuera de control. 9:52. Vamos a continuar con más música a través del 89.7. Vamos a escuchar a esta hora de la pensamientos agresivos, pensamientos impulsivos. No, nada, claro que no, claro que no. Yo siempre deseándoles la buena vibra. Romeo Santos, Prince Royce con La Última Bachata. 9:52 en el enganche musical del 89.7.

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10:09, 10:09 en 89.7 FM, el enganche musical. Retornamos luego de la pausa comercial, escuchamos a Al Hasa con su éxito musical Te Supera. Y también escuchábamos anteriormente, antes de irnos a la pausa comercial, a Romeo Santos junto a Prince Royce con La Última Bachata. Recuerden, amigos y amigas, en línea telefónica habilitada al 9684-7780 para que usted pueda realizar sus peticiones musicales, continuar compartiendo con nosotros a través del 89.7 y disfrutando de la buena música en esta mañana, en este inicio de semana. Vamos a continuar a través de las emisoras del centro, 10:10. Vamos a escuchar a Elvis Martínez con su éxito musical Maestra, a través del enganche musical de la 89.7 FM.

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10:28 del 89.7 FM, El Enganche Musical. Escuchamos a Beren junto a Michael Rosero con Y No Sufriré Por Nadie y Qué Pensó Por Su Amor. Así se le conoce a esta canción por ambos títulos, claro que sí. Complaciendo a los fieles oyentes a esta hora de la mañana que se reportan a través del 96847780. También escuchábamos a Anthony Santos junto al grupo Aventura con Ciego de Amor a esta hora de la mañana a través del Enganche Musical. Complaciendo también a Edith hasta Olanchito que se encuentra conectada con nosotros esta mañana. Muchísimas gracias, Edith. Saludo, gracias, que le esté pasando bien, que le esté pasando bonito en este inicio de semana en compañía del Enganche Musical de la 89.7 FM. Gracias por estar siempre conectados, reportando su sintonía y desde luego también solicitando la música que desean escuchar esta mañana. Recuerden también que estamos en vivo a través de la www.rcrcyorohn.com y a través de la app oficial de TuneIn Radio. Por ambas plataformas nos escuchan en tiempo real en cualquier parte del mundo, vía internet en todos sus dispositivos móviles. Así que vamos a continuar con más música en El Enganche Musical. Maelo Ruiz con su éxito musical, Te Va a Doler. 10:30 en la 89.7.

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0: 10:48, 10:48 en 89.7. Continuamos con más música a través del enganche musical. Retornamos luego de la pausa. He ido complaciendo de manera seguida, ¿verdad? Porque recuerden que hoy pues tuvimos que reacomodar el tiempo de alguna u otra forma. Escuchábamos a Jindy con su éxito musical Yo No He Llorado, y también a Los Broncos con Gitana. Algo que me han solicitado desde Luquihue. Muchísimas gracias. Saludos a Roger Aquino, que está activo con la 89.7, el enganche musical de la CRC. Conectado con la más completa, 89.7, cadena radial del centro. Así que vamos a continuar con más música rápidamente, amigos y amigas. Recuerden, línea telefónica habilitada 96 84 77 80, para que ustedes continúen realizando sus peticiones musicales y también realizando sus saludos, y desde luego continúen disfrutando de la buena música a través de la cadena radial del centro. El maestro Juan Luis Guerra con su Bachata Rosa. 10:49.
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11:08, 11:08 en 89.7. Retornamos luego de la pausa comercial. Escuchábamos a Los Silver con Ya No Vives En Mí. Y también escuchábamos anteriormente a Banda Ibanez con Mónica. Recuerden, amigos y amigas, 96 84 77 80, línea telefónica habilitada en la CRC 89.7, para que usted, por supuesto, pueda realizar sus peticiones musicales. 96 84 77 80. Saludos a cada uno de ustedes que se encuentra conectado y disfrutando del enganche musical en este inicio de semana. Así que vamos a continuar. Tony Tuntun con su éxito Noche de Copas, 11:09 minutos en el enganche de la CRC.

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1: Ahora, me gustaría dedicar esta canción a todos ustedes, porque ustedes hicieron esta canción un éxito, el primer éxito para nosotros, aquí en los Estados Unidos, igual como en México. Espero que recuerden esta canción.

11:24, 11:24 en 89.7 en Enganche Musical. Escuchamos a la eterna reina del Tex-Mex, Selena Quintanilla Pérez, con Como la Flor, con su performance en vivo desde el Astrodome de Houston, Texas, a esta hora de la mañana. 11:25, recuerden, 96, 84, 77, 80. También escuchamos a la bellísima Liz junto a Eddie Herrera con A Dormir Juntitos. Recuerden que la línea telefónica sigue habilitada a disposición de todos ustedes, 96 84 77 80, para que usted continúe disfrutando con nosotros con el enganche musical del 89.7 FM. Miriam Cruz y sus chicas del Cancún, La Loba. 11:25.

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11:50 en 89.7. Retornamos, amigos y amigas. Continuamos con más música. Escuchamos a la gran banda con Amiga Soledad. Y también escuchamos al Grupo Límite junto a la bellísima Alicia Villarreal con La Misma Piedra en 89.7. Amigos y amigas, estoy a contratiempo. Tengo una pausa comercial pendiente aún, pero me voy a despedir por el día de hoy. Hasta aquí lo voy a dejar. Pero recuerden, ya en breves minutos su noticiero de Jornada Meridiana en su segunda emisión Acontecer Informativo con las noticias completamente actualizadas. Todo lo que usted necesita saber para estar bien informado en Acontecer Informativo, Jornada Meridiana. Mi nombre es Arángel Riaños y ha sido un placer compartir con ustedes. Me despido con esto de La Mujer de Fuego, Olga Tañón con Vendrás Llorando. 11:50. Chao, chao, amigos. Ya en breve, Acontecer Informativo.

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0: Buenas tardes. Buenas tardes, oyentes de Acontecer Informativo. Qué placer saludarles. Qué gusto compartir las noticias con ustedes a través de las emisoras del centro. Damos gracias a nuestro Padre Celestial por las bendiciones y oportunidades de cada momento. Estamos listos, el equipo de prensa, para informarles a través de las emisoras del centro. Es un privilegio de verdad poder compartir las noticias con ustedes a través de Acontecer Informativo Matutino 24 de agosto del año 2026. Listos estamos, el equipo de prensa, para informarles a esta hora. Sol Ángel Riaños en el control principal, junto a Boris Antonio Ochoa. ¿Qué tal, Boris?
1: Muy buenos días, Antonio, muy buenos días, Sol, y muy buenos días a todo nuestro auditorio. Estamos encomendados por la mano de nuestro divino creador para darles esta segunda emisión de su noticiero favorito, y muy buen provecho. Ahí está la comodidad de su casa.
0: Saludamos a los amigos que nos sintonizan a través de las diferentes frecuencias de Radio 89.7 en el Bajo Aguán, Radio Sulaco en Sulaco, Radio Quipú en Victoria, Radio Lomán en Morazán, y por supuesto a través de Cadena Radial del Centro, la 89.7, transmitiendo completamente en vivo desde el centro de la ciudad de la lluvia de peces. Red Centroamericana de Periodistas denuncia amenazas y censura digital contra comunicadores en Honduras.
1: Embajador Flores, reforzar en consulados de Estados Unidos para imperativo para entender a la diáspora.
0: Ministro de Seguridad, testimonio de Derek mantiene validez y crimen organizado se ha configurado. Si no hay lluvias significativas en primer quincena de septiembre, se ampliará el racionamiento de agua en el Distrito Central. Crisis climática e inseguridad alimentaria se agravan en Honduras, según el FOSDED. Honduras reúne a 18 países para fortalecer la alimentación escolar sostenible. Un total de 3.000 centros educativos requieren mejoras urgentes de infraestructura, advierte ministra. Familiares realizan desesperada búsqueda de niña de 3 años en Zonaguera, Colón. Embalses de Tegucigalpa se mantienen en nivel de riesgo hídrico. Este lunes continúa audiencia inicial al expresidente Hernández por el caso Pandora 2. Alcalde de Santa Ana advierte que crisis por sequía podría agravarse en el 2027. Trabajadores agrícolas producen los alimentos, pero no pueden comprarlo. Primer ministro de Belice arriba a Honduras para fortalecer relación bilateral con el presidente Asfura. Más titulares en Acontecer Informativo en esta segunda emisión de noticias. Bonos por 500 millones de dólares, lo que se debe saber en la capital. Juan Orlando llega a audiencia inicial donde el juez tomará una importante decisión. Honduras necesita hasta 18.000 maestros para reducir aulas saturadas. En el censo 2026, la toma de fotografía al contador es opcional. La mitad de los migrantes sueña con volver a Honduras, pero aún no ponen fecha. Titulares en Acontecer Informativo.
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1: 12 del mediodía con 18 minutos en acontecer informativo. Escuchamos al

0: a la sala de labor y parto del Hospital Manuel de Subirana. También a esto de lo que vamos desde el mes de agosto, pues todavía estamos atendiendo lo que son incendios de Zacatera también, y tuvimos también un incendio de Interfaz que se vio involucrado, lo que es un incendio de Zacatera, y que es, pasó hasta el área donde estaban alojadas lo que son unas chatarras, esto fue lo que es en el sector de la colonia Montecristo de aquí de la ciudad de Yoro. También brindamos lo que es apoyo en lo que es el partido de segunda división de la Liga de Ascenso, de lo que es de el día sábado, ya que se encontraron el cuerpo, lo que es brindando lo que es seguridad en esa área. También brindamos seguridad a lo que es un evento religioso que tuvo por parte de la Iglesia Católica, que tenía lo que es una caminata de aquí de lo que es de la Texaco a finalizar lo que es en el colegio hoy.
1: Cabo, estos incendios en Zacatera que ustedes han asistido, ¿es por las malas prácticas que se hacen en algunas personas?
0: De hecho, la semana pasada atendimos lo que es en la aldea San Diego, y la persona que reportó dijo que pasó una persona por el lugar y lo miraron que había comenzado lo que es el fuego en ese potrero, y el incendio pues se extendió bastante y tuvimos que desplazar lo que fue una unidad contra incendio con 5 miembros de cuerpo bombero para poder controlar lo que es ese incendio. Entonces a veces no es las altas temperaturas o cualquier otra cosa, sino que a veces es las malas prácticas que tienen las personas que quieren preparar lo que es el cultivo para alguna siembra, y lo primero que inician es con un fuego.
1: ¿Y han tenido ustedes asistencia en los últimos días de las personas que de repente han sufrido accidentes de tránsito?
0: De hecho, el día de ayer se atendió lo que es un accidente de tránsito, tipo colisión entre lo que es un vehículo, un automóvil y una motocicleta, donde resultó lo que es una persona del sexo masculino con laceraciones en diferentes partes del cuerpo. Esto fue lo que es en el desvío de la aldea Yapa, ya a ingresar lo que es a la aldea, y solamente se le brindó atención propietaria en el lugar, ya que el paciente pues se negó a ser trasladado lo que es al hospital más cercano.
1: ¿Y han realizado inspecciones, hablando también ya de el cambio climático, de todo lo que estamos en esta sequía, el fenómeno del Niño? ¿Han realizado inspección acá a los diferentes ríos que nos proporcionan el agua a nosotros?
0: No, de hecho, fíjese que no hemos realizado ninguna inspección de ese índole. Si nosotros tenemos que saber dónde, si no tenemos agua, lo que es en la red principal de la ciudad, pues nosotros a dónde podemos abastecer. Pero tenemos lo que son algunas ayudas por parte de aquí del aserradero. Ellos tienen también una cisterna ahí donde nosotros a veces tenemos problemáticas con el agua y nosotros lo podemos abastecer. Creo que esto de las inspecciones le tocaría ya lo que es al departamento de la UMA o al departamento de la municipalidad para realizar lo que son algunos estudios para que cuando ya el río Machigua tenga muy bajo lo que es el caudal, pues de dónde se va a alimentar lo que es la red principal de agua de la ciudad.
1: ¿Y el pronóstico del tiempo cómo está para esta semana?
0: Siempre se continúan con lo que son las temperaturas, lo que son altas, pedirle pues a las personas que son menores de edad y mayores de edad que no se expongan lo que es en las temperaturas de las 11 a la 1 del mediodía, ya que ahí es donde se espera bastante iluminación por parte de la temperatura de la ciudad de Yoro.
1: ¿Actualmente cómo está el benemérito cuerpo de bombero acá en Yoro con el personal?
0: Actualmente pues contamos con 16 miembros del cuerpo bomberos, somos una estación pequeña que va en crecimiento, tenemos lo que son 3 unidades contra incendios, gracias a Dios por algunas de las gestiones tenemos dos ambulancias que han venido a solucionar lo que son las problemáticas o algunos problemas que teníamos, que a veces solicitaban un servicio de ambulancia pero no se atendía a otro reporte porque no había otro servicio, otra ambulancia. Pero ahorita ya, gracias a Dios, le estamos brindando lo que es una atención ya tecnificada y eficaz lo que es a la población. El Cuerpo de Bomberos de Yoro, como le menciono a Ana, vamos en crecimiento. Tenemos ya 22 años de estar a la disposición de lo que es de la ciudadanía de Yoro, y esperemos pues seguir en crecimiento, podamos con las gestiones conseguir más vehículos, más bomberos, que hagan más plazas y así pues para atender todas las emergencias que tenga la población de Yoro.
1: Muchas gracias. Compañeros en cabina, hemos escuchado al cabo Marco Murillo hablándonos sobre las actividades que han realizado durante el fin de semana.

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que han acontecido en las últimas horas. Vamos a iniciar porque el pasado sábado fin de semana se hizo efectivo la entrega de una motoniveladora o patrona, una bulldoza, a lo que tiene que ver la municipalidad de Olanchito, que dirige el licenciado Juan Carlos Molina Puerto, donde estuvo presente la corporación municipal, el alcalde, por supuesto, licenciado Juan Carlos Molina Puerto, el diputado Milton Puerto Ceguera, la diputada Burgos, por supuesto, también el gobernador del departamento, y por supuesto también estuvo presente sociedad civil y la población en general. Este acto se realizó en la Plaza Cívica, un evento trascendental que muestra especialmente el desarrollo para el municipio, y por supuesto estas dos máquinas que van a ser muy efectivo, especialmente el trabajo que estaría realizando en la ciudad cívica de Olanchito y otros sectores aledaños, especialmente con el tema de lo que tiene que ver la reparación y mantenimiento de las principales calles, tanto a nivel urbano como rural. Este día el alcalde también ha anunciado que esta maquinaria iniciará a hacer trabajos en la zona montañosa, especialmente Jardines de la Sierra, una zona muy productiva que, por cierto, ya tenían varios meses de estar pidiendo lo que era la reparación en aquel sector, y es por eso que este día la maquinaria que ha llegado el pasado sábado fin de semana estaría haciendo algunos trabajos, especialmente en la zona montañosa, zona productiva, según el informe que trasciende esta mañana. En otro dato que damos a conocer, pues ha sido un fin de semana muy tranquilo en la ciudad, sábado sin hechos que lamentar. Por supuesto, día domingo, hasta esta hora de la mañana no se reportan personas fallecidas, accidentes, ni tampoco robos en la ciudad, por lo que podemos decir ha sido un sábado fin de semana con mucha paz a nivel del municipio. Esperamos que así se mantenga, porque hay que decirlo, hubieron muchos hechos delictivos en semanas anteriores y al parecer esta semana pues es diferente, no hay hechos que lamentar según el informe que actualizamos esta mañana a través de este espacio de noticias, a través de Cadena Radial del Centro. Repito, no se dan hechos lamentables, no hay asesinatos, no hay robos, no hay accidentes, según el informe que trasciende referente a la Policía Nacional Preventiva, Fiscalía, el Ministerio Público y, por supuesto, lo que tiene que ver la Oficina de Vialidad y Transporte, según los datos esta mañana. Es lo más importante, lo más relevante que le podemos informar desde la ciudad cívica de Olanchito. Un informe de Walter Gómez.

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0: 12:40 minutos en Acontecer Informativo. Escuchemos a la abogada Alejandra Garmendia, defensora de la niñez en el municipio de Yoro.
1: Yes, gracias por la oportunidad. Soy la abogada Alejandra Garmendia. Nuestro trabajo se basa prácticamente en defender los derechos y la protección de la niñez. En nuestra oficina, siempre y cuando con el apoyo de nuestro alcalde, ya que ella es una persona muy comprometida con la niñez, nuestra oficina realiza diferentes acciones. Una de ellas es casos de familia, en los cuales se llevan a cabo en audiencias de conciliación. También se hace el acompañamiento, lo que es a la Secretaría de la Niñez, en casos de vulneración de derechos.
2: Y en los últimos meses, ¿cuáles han sido esos casos que ustedes han tenido mayor relevancia en cuanto a la denuncia?
1: Prácticamente los casos sobre maltrato infantil, también en cuestiones de los niños en situaciones de calle.
2: ¿Y qué se hace al respecto? ¿Se da con el paradero de los padres o estos niños? ¿Qué fin tienen?
1: Sí, hacemos operativos en el municipio y en varias zonas en los cuales se verifica principalmente en operativos nocturnos en lo que es la verificación de la permanencia de no menores en los centros de establecimientos nocturnos y de día pues en los niños en las situaciones de calle, como ser en el crematorio municipal. Si se encuentran niños, lo que procede es hacerles el respectivo llamado de atención a los padres.
2: ¿Y ustedes han sentido que los padres de familia han acatado a las órdenes cuando ustedes se hacen presentes con los menores?
1: Sí, en algunas ocasiones sí, en otras no, pero sí se ha disminuido un poco.
2: Abogada, y en la zona rural, ¿cómo están trabajando? ¿Cuáles son esos derechos que no son respetados de los niños?
1: Pues en las zonas y en las comunidades de igual forma se hacen lo que son los operativos y se verifican si existen algunos tipos de vulneración de derechos.
2: Y en el Hospital Manuel de Subirana, ¿ustedes tienen ese enlace para de repente alguna denuncia, si llegan de repente niñas que han sido agredidas verbal, físicamente?
1: Sí, sí, hacemos el acompañamiento a la Secretaría de la Niñez. Sí. Y se le apoya en cuestiones también legales.
2: Y por parte de a nivel nacional, ¿Cómo ha sido el respaldo para aquí la oficina y desde luego trasladar el respaldo a la población?
1: Sí, lo hemos hecho con el apoyo de varias instituciones, ya que estas instituciones también son muy comprometidas con la niñez. Ellos nos han apoyado en diferentes ocasiones.
2: Recientemente, abogada, se conformó el Consejo Departamental de la Niñez. ¿Cómo sienten ustedes que va a ser este impulso que ya se le dio y así seguir los derechos, seguir rescatándolo por parte de los niños?
1: Sí, seguiremos trabajando en conjunto ya con instituciones departamentales que nos unimos para proteger lo que son los derechos de los niños.
2: Bueno, ese llamado entonces a la población que de repente nos está viendo, escuchando, pero que tienen todavía esa restricción, ese miedo de no hacer la denuncia de algún niño que esté en estado de vulnerabilidad, casi es en su casa vulnerado y así, muchas situaciones.
1: Sí, se le hace un llamado a todas las personas, a los padres de familia, que por favor denuncien cualquier situación que se encuentren, niños, niñas, cualquier adolescente, estamos a la orden y la disposición para atender esa situación.
2: Muchas gracias y vamos a estar muy atentos a todo lo que haga la Defensoría de la Niñez acá en la ciudad de Yoro. Hemos escuchado a la abogada Alejandra Garmendia.

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1: Vamos a escuchar a Donilo. Es un pintor acá en el municipio de Lloro. Dice que Filonilo es un hombre de arte. Bonitos rótulos para lo que lo busque, usted ahí lo va a tener. Escuchemos esta entrevista que le ha realizado nuestra compañera Ana Jorge, para que conozcamos nosotros esos artistas, esos pintores que tenemos en nuestros sectores. Escuchemos a continuación.
2: Sí, Anita, muchas gracias por la oportunidad. Hace 53 años comencé a los 17 años ya a hacer contratos personales en pintura, rotulación, dibujo. Y ha sido una bendición porque esto lo obtuve por obra de Dios. Me miré para San Pedro y allá hice mis primeros pasos en la rama de brocha gorda. Brocha gorda, antes no habían rodos, solo brocha gorda, una brocha grandota de 6, de 8 pulgadas. Y así poco a poco fui aprendiendo los demás pintores de mi experiencia en la cervecería y en la Pepsi.
3: Y acá en Lloro, ¿cómo ha sido el mercado que usted ha tocado? O sea, sus clientes, ¿qué tal ha sido su aceptación por parte de ellos?
2: Y ha sido muy satisfactorio, Anita, porque yo no busco trabajo, a mí me buscan, me llaman, porque ellos me conocen perfectamente bien, soy una persona muy responsable. Y le agradezco al pueblo lloreño, principalmente a aquellas personas de buena, ¿cómo le puedo decir? De buena imagen, pues, que lo reconocen a uno desde hace años. He hecho también muchos pintores a través de tenerlos como ayudantes. Sí, así es.
3: Don Fridolino, y a la hora usted de realizar algún trabajo que se le pide, ¿en qué se basa? Es dependiendo qué lo que le pide el cliente, pero en sí, ¿cuál es su destreza en la pintura?
2: Cuando un cliente me busca, me ha hallado a veces por las redes sociales. Me piden tomas de las casas, de los dibujos, de los rótulos que he hecho, y así ellos me contratan.
3: O sea, que hace usted rótulos y también los dibujos.
2: Murales. Bien, murales. Bueno, aquí está la prueba.
3: Eso es lo que estamos precisamente
2: viendo. Todos mis hijos son también pintores, dibujantes. Les he enseñado desde muy pequeña edad, desde la edad de 7 años, antes de estar en el primer grado. Esos niños ya saben, Anita.
3: O sea, ¿usted trabaja con sus hijos?
2: Yo trabajo con mis hijos. Somos un personal entre nietos y hijas y hijos de 27. Ellos salen afuera a pintar, yo les saco los presupuestos y voy a darles la primera mano, que hace una semana. Y de ahí me vengo yo para acá y ellos quedan terminando la obra. No solamente aquí trabajo, Anita, han dado cerca de la frontera, como es en San Lorenzo, Trojes, Choluteca, Santa Rosa de Copán, Ocotepeque, La Ceiba, donde no me ha quedado el único departamento que no ha ido a las islas de la Bahía.
3: Don Fredino, ¿y usted cómo es su estilo de a la hora de que negocia con algún cliente? ¿Es por medio de contrato, es al día o dependiendo de lo que el cliente desee?
2: Sí, es por contrato, Anita. Yo personalmente yo cobro por metro. Y dependiendo del cliente, cuando hay amistad, porque sí tenemos amistades que son sinceras, entonces uno les hace un descuento. Ya con empresas no, porque la empresa tiene un ingeniero, tiene alguien de que lo contrata uno y ellos ya tienen su tasa, cómo van a pagar por metraje, si es la oficina, si es un edificio, ellos ya tienen su tasa, entonces uno se acomoda a trabajar, pues, para hacer el pan de cada día. Sí, no es que uno solo va a pedir y ahí se va a quedar el cliente, no, el cliente pide rebaja, un descuento. Entonces ahí, como un pintor de experiencia, yo me alegro cuando me llaman para un trabajo, porque sé de que esa persona necesita y yo necesito.
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2: Sí, el número que me pueden contactar es al 9297-7151.
3: ¿Puede repetirlo?
2: 9297-7151.
3: ¿Y su nombre?
2: porque sí tenemos amistades que son sinceras, entonces uno les hace un descuento. Ya con empresas no, porque la empresa tiene un ingeniero, tiene alguien de que lo contrata uno, y ellos ya tienen su tasa, cómo van a pagar por metraje, si es la oficina, si es un edificio, ellos ya tienen su tasa, entonces uno se acomoda a trabajar pues para hacer el pan de cada día. Y no es que uno solo va a pedir y ahí se va a quedar el cliente, no, el cliente pide rebaja, un descuento, entonces ahí como un pintor de experiencia, yo me alegro cuando me llaman para un trabajo porque sé de que esa persona necesita y yo necesito.
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3: ¿Y su nombre completo?
2: Juan Fidonilo Cáliz García, más conocido como Filonilo o Guataco.
3: Bueno, gracias, don Fidonilo. Y él, pues, como ya lo escucharon, realiza trabajos de pintura, de letras, de murales, todo tipo de pintados y pintado de casa. Y, pues, él siempre anda por acá, por las principales calles de la ciudad de Yora. Y, pues, hay que apoyar a personas que se dedican a estos rubros. Con mucho empeño, ellos lo vienen desarrollando.

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2: Sí, a mí también me gustan porque en ellos se canta la pura verdad.
1: Pues ponlos pues, órale, ahí va.

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Bien, ya se marca la 1 de la tarde, pasado 18 minutos. Quiero saludar allá a nuestros amigos allá en la zona de Jalapa, los amigos en Llorito, en la zona del medio. Un placer saludarles a través de La Hora Ranchera. Ya estamos enlazados con 89.7 allá en la ciudad de Lloro Lloro. 96030447 para que usted me solicite su ranchera. 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Mundo de Amor a cargo de los Tucanes de Tijuana. Saludos a los amigos allá en la zona del medio. Allá para don Javier Rosales y su familia.

0: Vamos a ver, compadre. ¿Cómo va, Manuel? ¿Cuál canción, mi compa, cuando era para toda la raza de Olancho, viejo?
1: Aldeate mi barrio, viejo. Vamos a echar una vironga, viejo. Sabana larga.
0: Ahora, pues. Ya está. Listo.
1: Se llama, dice.

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0: Vamos a ver, compadre. Don Manuel, ¿cuál canción mi compa más tiene para toda la raza del país?
1: Ya se marca la 1:00 p.m, ya ha pasado 28 minutos. Un saludo para doña Ena allá en la zona de Mesetía. Saludos a don Romelio, saludos a Ronel y para toda la raza, dice allá en la zona de Mesetía. Cuéntame tus penas de Bertín y Lalo. En breve se viene también el tema Vida Prestada del grupo Exterminador. Saludos mi gente allá en la zona de Mesetía, usted que nos escuche en el rodeo.

0: Que la 1 de la tarde ya ha pasado 36 minutos, 1 de la tarde con 36 minutos. Ahí complacía hasta la zona de Bexetía, saludos allá de Bexetía. Tengo pendiente la siguiente pausa comercial. 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
0: 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Muy bien, saludos allá a doña Concepción, allá en Los Muríos. Esto queda allá en Morazán Lloro, el colchón de los caminantes. En breve se viene también cuando anduve como un perro de... Saludos ahí a nuestro amigo Don Romelio en la zona de Mesetilla. Dice: quiero la canción Cuando Anduve Como Un Perro. Un saludo ahí a doña Ena, saludos a Ronald y a toda su familia, don Adrián Hernández. ¿Qué tal? Saludos ahí en la zona de Mesetilla. 19 minutos se separan ya de las 14 horas, 2 de la tarde en las emisoras del centro. Les saludamos desde el barrio El Centro, Sulaco y Oro. A usted que nos sintoniza también a través de la 89.7 allá en Golanchito, en Jocón.

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3: ¿Cómo se encuentran mis hermanos y mis hermanas de la sintonía? Una vez más me presento en este su programa, un programa pues que se trata de el conocimiento de las plantas, de la medicina natural. Quiero pues darle la bienvenida a cada una de todas las personas pues que, como todos los días, porque yo tengo bastantes fieles oyentes, a mí me llaman cuando no hay luz y no se pasa el programa, me dicen: hermana, estuve buscando el programa y no lo escuché, ¿qué es lo que está pasando? Entonces ya la gente ya como que sabe que si no hay programa, que me lo tienen que informar porque quieren escuchar mi programa y qué es lo que está pasando, y eso se los agradezco. Y me siento muy contenta porque pues sé que tengo fieles oyentes, tengo muchas personas que pues ya están curadas, que a través de nuestra medicina ya se curaron, personas que pues están en tratamiento conmigo aún, personas que pues han recomendado a sus familiares también a que vengan acá porque son personas que ya están curadas. Hoy, para iniciar el programa, quiero pues dejarles este bonito testimonio. Otro testimonio, testimonio de fe, testimonio de agradecimiento, testimonio de otra persona más que dice gracias, Caridad, porque a través de las plantas, a través de las hierbas, a través de su medicina y a través de su conocimiento, gracias a Dios, dice, y después a usted mi vida ha cambiado. Póngale atención, escuche este bonito testimonio, escúchele, póngale atención. Mi querida audiencia, amigos, amigas, en este momento pues tengo una hermanita que viene a contar su historia de vida, ¿verdad? Una joven de la edad de, ¿cuántos años tiene usted, hermanita?
4: 20.
3: 20 años, pero a la edad, a esa corta edad, pues ha sido una muchacha pues que ha sido bien enfermosa. Cuéntele su historia a la gente, ¿verdad?, que le está escuchando el día de hoy. ¿Cómo vino usted aquí? ¿Por qué fue que me buscó?
4: Porque tenía una infección y no me podía curar. Yo tenía dolor de cabeza, me dolían los huesos y yo no me podía curar, y aquí he dado la curación. Primeramente a Dios le agradezco, a la hermanita Caridad, que me ha ayudado, y ahora ya casi me siento buena ya.
3: Ya usted es totalmente diferente.
4: Sí, totalmente ya estoy curada, porque aquí está la medicina, que es las personas que vengan acá, que aquí van a hallar la solución para que se curen.
3: Cuéntele usted a la audiencia, hermana, cuéntele a la audiencia cuál era la infección y a dónde la tenía usted esa infección, que no le dé pena, porque hay muchas mujeres que tal vez están pasando por su situación, pero que no han encontrado el lugar donde en realidad le ayuden, donde en realidad van a encontrar la medicina. Cuéntele a la gente dónde tenía esa infección usted.
4: Mi parte íntima tenía esa infección. Yo sentía picazón y echaba unas cosas bien raras de mi parte, unas babas blancas, y ahora yo ya me siento curada ya.
3: ¿Ya no siente que anda manchando el bloomer?
4: No, ya no.
3: ¿Ya no siente mal olor en su parte?
4: No, me pegaba el dolor de estómago tampoco, ya no.
3: ¿Ya usted el dolor de estómago que tenía está eliminado?
4: Sí, dolor de cabeza, no, ya no me pega dolor de cabeza, ya me siento buena ya.
3: ¿Se sentía mareada?
4: Sí, yo no aguantaba. El día que vine aquí yo me acosté ahí porque yo no aguantaba el dolor de cabeza.
3: Pero cuando empezó a tomar la medicina, ¿usted en cuánto tiempo empezó a ver el cambio?
4: En 7 días.
3: En 7 días usted ya se sentía bien.
4: Bien, me sentía ya.
3: ¿Usted de la se primer siente toma, agradecida, hermana?
4: Sí, yo me siento agradecida con hermana Caridad, que ella sí ayuda y está hablando con la verdad.
3: ¿Gastó mucho dinero para curarse aquí?
4: No, con poco dinero. Más bien, a mi hermano lo comenzó tratando casi de fiado. A todos nosotros, y no con tanto pisto tampoco. Sí.
3: Usted sabe que yo soy una persona que considero, ¿verdad?
4: Sí.
3: Que le doy un buen trato, lo miro bien, y que pues si necesita el tratamiento yo no voy a dejar morir a nadie, porque yo vine aquí para servir a la gente que necesita de
4: mí. Sí, le está ayudando a la gente. Así bastante.
3: Es. Hermanita, usted tiene 20 años.
4: Sí, 20 años tengo.
3: ¿Qué me le recomienda a la gente?
4: Que vengan aquí, que aquí van a hallar la solución. Si una enfermedad que tengan aquí, van a estar curados con la voluntad de Dios.
3: ¿Me está dando este testimonio de prueba ante Dios de todo corazón?
4: Sí, de todo corazón. Yo no estoy hablando mentiras. Yo eso que les digo es cierto. Yo no aguantaba mis enfermedades, pero...
3: Ahora estoy nueva, ¿va?
4: Ahora estoy buenecita, casi.
3: Sí, la miro bien. La miro más sisona. La miro hasta con más peso. La miro más bonita, más sí, con color. Y eso es lo que me gusta, ¿verdad? Que mis tratamientos, pues, estén curando. Sí. Muchas gracias, hermana. Le agradezco por... dar su testimonio de vida,
4: sí,
3: a tanta persona que esté enferma.
4: Los doy a las personas para que se animen y vengan aquí, porque aquí hay la solución.
3: Muchas gracias, hermana.
4: Que vengan con fe, que aquí van a ir curados.
3: Correcto, muchas gracias, hermana. Bye. Vea usted qué bonito. Eso es lo que me gusta a mí, que con hechos usted compruebe que nosotros estamos teniendo el conocimiento, que lo tenemos, y que tenemos la medicina para usted, tenemos el tratamiento para que se cure, y a través de la medicina natural, a través de las cápsulas naturales, a través de los té, a través de las tinturas, a través de los aceites de animal, a través de las hierbas, las frutas. Son muchas las personas que hoy dicen gracias, y así como la hermanita, hay muchas personas que pues dan las gracias a Dios primeramente y al conocimiento que nosotros tenemos, a la medicina. Así siempre usted va a escuchar mis programas con testimonios, de entrada con testimonios. ¿Sabe por qué? Porque son con hechos, no con palabras. Les dejo mi dirección, ya voy a regresar con ustedes. Voy a darle lectura a unos cuantos mensajitos, así que esté pendiente, porque hay muchas personas que están enfermas y me están escribiendo porque quieren saber si tengo la medicina, o personas que les gusta mandar sus mensajitos para que así les dé una contestación. 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Recuerde que me puede llamar después del programa si usted quiere consultarme su enfermedad a través de una llamadita, pues no hay problema, llámeme. Si usted quiere la dirección a través de una llamada, no hay problema, también llámeme. El siguiente mensaje que tengo por acá dice: ¿qué tal, Caridad? ¿Cómo está? Un placer saludarle, le estoy escuchando de una aldea de Siguatepeque. Soy fiel oyente de usted, mi mamá también me la recomendó, ya que dice que usted está atendiendo en Danlí. El motivo por el cual yo le escribo, Caridad, es porque soy un hombre de 32 años y no sé qué es lo que está pasando últimamente. Me pega un gran dolor para orinar y siento un fogaz en las espaldas. Dígame si me puede tratar, ya que un primo mío a usted la visitó y él expulsó unas piedras, dice, y me da miedo que yo vaya a tener cálculos o piedras en los riñones o la vesícula, porque me dan los mismos dolores que mi primo tenía. Gracias, hermana, y la escucho todos los días en su programa. Hermano, sería bueno que se venga, ¿verdad? Porque si él tenía esos dolores que usted y usted siente ardor, dolor y ese fogaz, es que está sufriendo. O tiene cálculos, piedras en los riñones o en la vesícula, o puede hacer que esté sufriendo de los riñones, ¿verdad? Si son problemas de los riñones, pues rápidamente yo le pongo un tratamiento y usted pues se va a estar sintiendo mucho mejor, ¿verdad? Así que no se preocupe. Les dejo mi dirección, hermanos, ¿a dónde le estoy atendiendo? Apúntelo ahí, anótelo, que lo que se anota jamás en la vida se olvida. 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El siguiente mensaje dice así: hola Caridad, ¿cómo está? Le escribe Romelia Menocal, dice, y le estoy escribiendo de el departamento de Gracias. Soy una mujer que he llevado mi vida trabajo tras trabajo, dice. Donde yo trabajo a veces aguanto bastante hambre. He estado sufriendo bastante de dolor en el estómago. Me dan puncetazos, dice, en la cabeza, dice. Y a veces cuando termino de comer hasta vomito. ¿Qué será lo que está pasando, Caridad? ¿Cree que me pueda recetar algo mientras yo la visito? O si usted tiene el conocimiento para hacerme un examen de la bacteria Helicobacter, porque sí estoy sintiendo bien extraño mi barriga, dice. Siento que se me mueve algo adentro, dice, y siento náuseas y a veces me da bastante diarrea. Espero su respuesta, maestra Caridad. Hay que tener bastante cuidado con las comidas, cuidarse en las comidas, ¿verdad? A veces cuando la persona viaja, es mejor llevar su burrita, llevar su comidita, porque usted así sabe cómo le está cocinando, cómo le está preparando. A veces uno compra comida y viene muy cargada de aceite, o a veces hay gente que es bien descuidada y la comida la deja destapada, que se para una mosca, que entran bacterias ahí. Entonces hay que tener bastante cuidado, mejor llevarse su burrita y la caliente en su trabajo. Yo no tengo el aparato para hacer el examen de la bacteria Helicobacter. Le lo recomiendo antes de que venga donde mí, hágase un examen de la bacteria Helicobacter. Yo tengo la medicina para usted. Mire, la sábila, licúe la sábila, licúe la sábila y tómese una copita en ayunas. O puede usted sacar lo que es la baba, lo que son unos cubitos de sábila, ¿verdad? Y comerlo unos tres cubitos de unos tres pedacitos de sábila en ayunas y se come otra partecita en la tarde, en la noche. Es muy bueno por si hay alguna bacteria o hay heridas en el estómago, ¿verdad? Mis queridos hermanos, he llegado a la parte final del programa. Recuerde que estoy en el programa en la mañana y también en la tarde. Usted puede sintonizar mi programa, que el Señor le bendiga. Pueden llamarme después del programa, gustosamente voy a atender su llamadita. 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
3: Hola, hola a todos. Hola, fieles oyentes, respetado auditorio de esta importante radio. Ya estamos acá en cabina de radio, listos y preparados para presentarles los testimonios. Este es el único programa que le presenta testimonios reales, testimonios sinceros de las personas que han venido a nuestro centro. Hermanos y hermanas que me están sintonizando en este momento, bienvenidos, bienvenidos a escuchar ya los testimonios de las personas que ya nos visitaron. Bienvenidos, bienvenidos todos a escuchar el programa de Don Enrique.
4: Hermano, bienvenido a este programa. Primera vez que viene. ¿Usted por qué vino hoy acá? Cuéntele al público.
5: Pues yo tenía el problema en mi casa que me habían hecho un entierro, hermano. Y ese entierro, pues, gracias a Dios, que cuando yo lo llamé a usted, usted me dijo, busque atrás del lavandero. Y yo busqué y ahí estaba el mal. Y lo que yo estoy contento, hermano, es que yo buscaba por un lado, buscaba por el otro, y yo no le daba salida al problema. Y Dios me lo puso a usted. A través de su programa, que yo escuché su programa a través de la radio, yo lo llamé. Y rapidito usted me contestó, sin andar preguntándome nada, solamente me dijo, hermano, yo ya sé cuál es su problema. Busque atrás del lavandero, y yo lo busqué, y ahí estaba el problema, que me habían hecho daño con brujería, y el hermano, pues gracias a Dios, porque Dios me lo puso, y por él estoy aquí.
4: Antes de sacar ese estorbo, ¿cómo era la relación con su compañera, con sus hijos? ¿Cómo vivía usted, hermano?
5: La situación con mi compañera, hermano, que solo pasábamos peleando como perros y gatos. Mi hijo bebiendo por un lado, ella enojada porque la venta no le vendía nada y quería dinero. Y usted sabe que si uno tiene un negocio, pues aspira por tener dinerito. Pero en eso, pues yo no vendía nada y mi esposa, pues enojada por un lado, me trataba como perro, peleando día y noche, y todo se me iba abajo. La venta no vendía nada, la comida se me arruinaba, mi hijo por un lado bebiendo. Entonces yo, a través del programa que yo escuché en la radio, vine y lo llamé, y desde ahí me di cuenta que era Dios que me lo había puesto a usted. Desde ese día que yo saqué el entierro, hermano, mi vida ha sido diferente. Diferente, que mi negocio ha crecido, mi hijo ha dejado de tomar y mi esposa me trata como un rey y yo la trato como una reina. Y eso es una bendición cuando en un hogar hay armonía y paz. Y yo le doy gracias a Dios primeramente y a usted que Dios me lo puso para poder resolver mi problema. Y yo les animo a aquellas personas que tienen ese tipo de problema también, que se aboquen acá a la oficina del hermano o con consulten y pasen pendiente del problema, del programa que él tiene en la radio, para que usted pueda consultar y platicar con él, y por medio de programa usted dése cuenta que tenemos a un médico después de Dios, y Dios que lo puso a él para poderlos ayudar. Gracias al hermano por atenderme y yo le agradezco.
3: Seguimos atendiendo aquí en la ciudad de Lloro. Le seguimos atendiendo sus consultas aquí en la ciudad de Lloro. ¿Dónde atiende sus consultas, don Enrique? 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Claro que sí, mis estimados hermanos, fieles oyentes. Miles de personas ya nos han visitado y regalan su testimonio sincero. Un agradecimiento a Dios, un agradecimiento a esta hermandad. Miles de personas dicen, le doy gracias a Dios y gracias también a Don Enrique. Y estamos haciéndole el llamado a usted que se encuentra con enfermedades hoy en día. Venga a nuestra botánica, mi querido hermano. Aquí se va a sanar sin gastar mucho dinero. Esta es la botánica de los pobres, donde vienen miles de personas y encuentran su medicina. Combaten su enfermedad con medicina natural.
4: Cuéntele al público que la está sintonizando qué problema tenía usted.
6: Ajá, mire, yo tenía un problema, ¿va? Que mi marido se había ido y yo no sabía por qué, ¿verdad? Entonces yo vine a buscar medicina, a ver por qué se me había ido. Yo me sentía desesperada, mire, que uno lleva solución de nada, ¿verdad? Estaba sufriendo, mire, que yo, bueno, yo tenía una desesperación que yo deseaba para ajustar o hacer algo para morirme.
4: Para morirse.
6: Para morirse, de la tristeza que yo tenía.
4: Porque usted ama de corazón a su compañero.
6: Sí, yo lo quiero, mire. Mire, yo le aseguro que yo, pero ni de mis padres, ha ido a visitarlo, del amor que yo le tengo a él.
4: Sí.
6: Yo no deseo que nunca él me vaya a volver a ir, porque yo lo amo.
4: No se va a volver a ir, tenga la plena confianza.
6: Yo así digo.
4: ¿Le devolvimos a su compañero?
6: Sí, estoy agradecida.
4: Agradecida. ¿Qué palabras de agradecimiento tiene usted?
6: No, mire, yo estoy agradecida con ustedes. Que Dios me les ayude más a... Que me les ayude más, para que me les dé más sabiduría para que ustedes sigan triunfando en su trabajo.
4: ¿Está alegre usted en su hogar?
6: Alegre, estoy alegre.
4: ¿Qué siente cuando mira a su marido ahí, cuando mira a su
6: compañero? No, mire, yo siento una alegría, usted que yo...
4: Y yo primero, no, cuando usted estaba sola, ¿qué sentía?
6: Era una tristeza, mi hermano, que hasta los gallos lo sentía triste. Para mí lo hacía como que estaba muerto.
4: ¿Como que estaba muerto?
6: Como que él estaba muerto. Mire, yo no, acaso era una tristeza, que yo ni los hijos me alegraba.
4: Sí, pero ¿buscó ayuda?
6: Yo busqué ayuda, yo digo, mi hermano me ayudó y yo no tengo con qué pagarle a mi hermano.
4: Por sí, la, se decidió por lo que me buscar una ayuda y la encontró.
6: Sí, yo la encontré, mire, yo estoy feliz.
4: Así es, mi hermana. ¿Qué le dice usted a aquellas personas que en este momento han tenido también un infortunio de esos?
6: Yo, mire, yo les digo que busquemos aquí, porque solo aquí hay la solución de todos los problemas.
4: Así es.
6: Solo aquí en este consultorio, mire, hallamos la solución de todo.
4: ¿Usted está convencida?
6: Estoy convencida.
4: ¿Convencida con hechos?
6: Convencida con hechos, no con mentiras.
4: Así es, mi hermana.
6: Sí. Bueno. Y yo le deseo muchas bendiciones a usted y que Dios me le ayude y me lo guarde.
4: Así es,
6: quiera que ande.
4: Está muy agradecida.
6: Sí, yo estoy agradecida.
4: Sí, trate bien a su compañero, ¿verdad? Con cariño, como le hemos aconsejado.
6: Ya, comprobado. Utilice... con hechos, no con mentiras.
4: Así es.
6: Sí, yo estoy agradecida, muy agradecida.
4: Así es.
6: Porque yo no hubiera vuelto a ver a mi marido así como él andaba.
4: Sí, así es.
6: Sí.
4: Bueno, hermanita, bendiciones.
6: Bueno, gracias.
3: 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Bendito sea nuestro Padre Celestial, a quien le damos honra y gloria, porque nos permite ser guía de miles de personas, ser luz de miles de personas. Hemos estado recibiendo llamadas de muchos hermanitos, algunos con enfermedades. Don Enrique, tengo esta enfermedad, tengo esta y esta enfermedad, Don Enrique. Y aquí estamos a través del teléfono dándole orientación, qué puede comer, qué no debe comer, porque normalmente las enfermedades se van haciendo grandes por los hábitos que tenemos o por lo que estamos viviendo. Hay personas que tienen problemas en la piel y en algunos casos la causa de esas enfermedades de la piel es el contacto con algunos químicos. Hay personas que tienen problemas de nervios y en algunos casos esos nervios se deben al consumo de algunas bebidas. Le está ocasionando nerviosismo esas bebidas. En este momento, como muchas personas me han llamado, también porque están tristes. Están tristes porque les ha pasado, les ha sucedido un problema. Están pasando por una dificultad. Muchas personas me han llamado para comentarme sus enfermedades, para contarme también sus problemas personales, problemas de la familia. Muchos hermanitos confían en Don Enrique y me dicen: Don Enrique, yo confío en usted, por eso le cuento los problemas que estoy viviendo en mi casa, los problemas que estoy viviendo con mi familia. Muchos hermanitos agarran su celular y marcan mi número y me dicen: Don Enrique, tengo confianza de contarle estas cosas a usted para que usted me ayude. Y nosotros escuchamos a cada uno de los hermanitos que están pasando dificultades difíciles, pero normalmente les hacemos una invitación para que vengan aquí a nuestra casa de oración, para que platiquemos, para orar por usted, mi hermano, para hacer una limpia, un baño, para hacer algo, hacer una obra por usted, para que usted se restaure, restaure su espíritu, restaure su estado de ánimo, restáurese, mi querido hermano. Hechizo para superar una tristeza. Este hechizo que le voy a recomendar en este momento es para aquellas personas que han tenido un problema. Usted que rompió una relación de amor, usted está triste, usted está llorando en silencio porque la persona que usted ama le ha dado la espalda, esa persona se le ha alejado, esa persona tiene un comportamiento muy grosero, palabras groseras, esa persona que usted ama a usted le hiere sus sentimientos, usted está sufriendo por esa persona, hermana, hermano, usted sufre por esa persona que usted ama, usted se encierra en su cuarto a llorar, usted anda durante todo el día, anda callado o callada porque usted sabe los problemas que usted tiene. Esa guerra, esa lucha está en su mente. ¿Por qué? Porque usted no puede resolver el problema. Usted ha buscado una y mil maneras de resolver el problema, pero esa persona que usted ama más se le aleja, más se le está alejando. ¿No ha podido arreglar usted ese problema? Entonces yo le voy a dar un hechizo, le voy a dar una recomendación, le voy a ayudar. En este momento yo le voy a ayudar, pero para que usted sane su corazón, para que usted se restaure. Yo le voy a ayudar en este momento para que usted se restaure. Preste mucha atención qué es lo que vamos a hacer. Para que usted se restaure, para que usted sane su corazón, sánese de terribles tristezas, sánese de lo que está pasando en su vida. Si usted tuvo un problema, usted rompió un hogar, rompió una relación de amor. Usted rompió esa relación. Usted rompió con la persona amada y usted se encuentra triste. Se encuentra en este momento en un callejón sin salida, en un mundo oscuro. Se encuentra herido, totalmente herido de sus sentimientos. Yo le voy a dar una recomendación muy importante para que usted sane su corazón, sane sus sentimientos a través de la alta ciencia oculta y espiritual. Hechizo poderoso para superar una tristeza. Usted primeramente se va a concentrar en horas de la noche. Usted se va a concentrar y usted va a pensar en la ciencia oculta, en la ciencia espiritual. Para que usted tenga mejor concentración, le recomendamos que usted se encierre en su cuarto, apague la luz, se sienta en la orilla de la cama y usted empieza a meditar. Usted va a superar esa tristeza. Este arreglo, esta meditación, este hechizo le ayuda a dejar atrás las decepciones, pérdida de las emociones, momentos difíciles, heridas en su corazón, en los sentimientos, ¿verdad? Su mente está dominada, usted solo pasa pensando en el problema. Solo pasa pensando en la situación y usted está sufriendo, está haciéndose más daño. Entonces, este arreglo, este hechizo, esta obra le ayuda a dejar atrás las decepciones, a dejar atrás las malas emociones, los momentos difíciles los va a dejar atrás. ¿Qué vamos a buscar? Vamos a buscar unos pocos materiales. Hojas de sauce o una rama pequeña de sauce. Vamos a buscar una vela blanca, una vela amarilla y una vela color negro. Vamos a buscar papel y lápiz, una hoja de papel blanco, blanco, blanco, ese papel que se llama papel carta, blanco, ¿verdad? Papel bond, tamaño carta, ese papel bond que es blanquito, que no tiene rayas. Lápiz de carbón para que el hechizo le funcione. Lápiz de carbón. Y si usted quiere llevar este hechizo al máximo nivel, usted consiga un carbón del fuego. Consiga un carbón del fuego, ya que este hechizo está conectado con la naturaleza, está conectado con las ciencias espirituales. Y las ciencias espirituales funcionan mejor a capela, con elementos de la naturaleza. Nada de procesados, nada de fabricados. Ocupamos elementos de la naturaleza. Vamos a preparar, vamos a escribir lo que a usted le está causando dolor. Va a escribir en la hoja de papel en blanco con el carbón del fuego. Va a escribir la causa, la pena, el dolor. Escríbalo, escríbalo, mi estimado hermano. También lo va a leer en voz alta, lo va a leer. Para esto debe tener luz. Debe tener luz y va a encender una de las velas. ¿Cuál vela va a encender? La vela blanca. La vela blanca que trae paz, que trae armonía. Esa vela va a encender usted para que tenga luz y pueda leer lo que está escrito en el papel blanco. En voz alta lo va a leer. Y después lo va a doblar. Va a colocar la rama de sauce encima de ese papel que está doblado, ese papel que tiene el nombre de la causa por la cual usted está triste, por la cual usted no se concentra en la vida, por la cual usted está herido, herida, sufriendo por ese problema que usted tiene, lo que le causa gran tristeza. A veces no solamente el rompimiento de un amor causa tristeza, también causa tristeza cuando murió un amigo, cuando murió un ser querido, murió un familiar, o cuando usted fue humillado por un patrón, fue humillado por su propia familia, fue humillado por alguien y eso a usted lo tiene totalmente triste porque la familia le ha dado la espalda. Usted quiere superar esos sentimientos, quiere superar esa tristeza, haga esto que le estoy recomendando. Cuando usted ya tiene la hoja de papel, ya tiene escrita la petición, ya dobló la hoja de papel, ya tiene encima de la hoja de papel la rama de sauce, ya tiene encendida todas las velas, no solamente la color blanco, sino que todas las velas están encendidas. Usted va a repetir esta afirmación como una oración y usted diga: acepto lo vivido, honro mis experiencias y permito que la paz ocupe el lugar de mi sufrimiento. De nuevo, acepto lo vivido. Honro mis experiencias y permito que la paz ocupe el lugar de mi sufrimiento. Venga, venga, la paz ocupe el lugar de mi sufrimiento. Dejo atrás mis penas, mi dolor, dejo atrás mi sufrimiento y acepto que venga la paz y la tranquilidad a mi vida. Qué bien, ahora guarda la rama, la hoja, guarda este compuesto 7 días y luego usted va a ir de donde arrancó la rama de sauce, ahí va a ir a dejar esa hoja de papel y esa rama de sauce. Ahí las va a dejar en el pie de ese árbol, ahí déjelo. No vuelva a buscarlo, ahí déjelo para siempre. No vuelva a buscarlo, ahí deje para siempre todo. Simbolismo. El sauce representa la flexibilidad, la naturaleza, representa la tranquilidad, las emociones. El sauce representa la felicidad, la paz y la tranquilidad con la naturaleza. Aleja las dificultades haciendo este poderoso, encantado hechizo que don Enrique le recomienda. Tengo muchos conocimientos para darle a usted la paz y la tranquilidad. Usted que está sufriendo, mi estimada hermana, porque usted ha sido ofendida por su compañero de hogar. Su compañero de hogar hace cosas que a usted no le gustan, mi estimada hermana. Usted no sabe por qué sigue con ese hombre, si ese hombre a usted la hace sufrir, si ese hombre a usted le pega, la insulta, la ofende. Usted no sabe por qué sigue con ese varón. Igualmente usted, hermano mío, usted, hermano mío, que sufre con esa hembra, mi estimado hermano, esa hembra que se va para donde la familia, lo deja usted solo en la casa, esa hembra que se va para las discos, esa hembra que anda con malas gavillas, esa hembra, mi estimado hermano, que a usted lo bloquea de su celular a la hora que quiere, y usted, mi estimado hermano, sufre porque usted quiere comunicarse con su hembra, pero su hembra no se lo permite. Usted que mira que su hembra hace redes sociales y está ahí coqueteando con los hombres en las redes sociales, y usted no tiene el valor, no tiene la capacidad, la fuerza para poderle reclamar a esta mujer y que esta mujer le haga caso. Usted está sufriendo, mi querido hermano, sufriendo impotencia porque su hembra hace lo que quiere, a usted le hace daño. Entonces usted puede hacer este ritual, puede hacer los rituales que yo le estoy recomendando. No solamente un ritual, sino varios rituales. Tengo los conocimientos, tengo la capacidad, tengo los conocimientos, tengo la capacidad para hacer que usted, mi estimado hermano, pueda resolver sus problemas uno a uno, que usted los pueda resolver a través de los efectos positivos de las ciencias espirituales. 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
4: ¿Cómo era su enfermedad?
6: Mire, mi enfermedad era el dolor, que yo no podía probar un bocado de comida.
7: Yo, el desmayo, parecía que ya me moría y el almareo que me pegaba. El desmayo era que yo quedaba blandita, blandita, que yo no me podía levantar.
4: Sí, sí, sí.
7: Y el almareo que me daba también.
4: ¿Cuántos años tiene usted?
7: Tengo como 63.
4: Y cuéntele al público, ¿le llegó nuestra medicina?
7: Sí, me llegó.
4: ¿Valió la pena haber venido hasta Nacaome
7: sí,
4: a buscar medicina?
7: No me pesa haber venido aquí.
4: Sí, de viaje la medicina le llegó.
7: Sí, sí, porque ya en la semana yo ya...
4: Qué
7: ya.
4: Bueno, hermana. ¿Qué le dice usted a Dios? Porque ah. Dios nos ha dado la sabiduría, el entendimiento.
7: Yo le doy gracias a Dios por haber dado a esto, sus hijos, que tienen la sabiduría de nuestro Señor Jesucristo.
4: Amén,
7: les ha...
4: Amén. Hemos venido a este mundo para combatir el mal.
7: Sí, para ayudar a las personas.
4: Ayudar a la humanidad.
7: Sí.
4: ¿Qué le dice usted a tantas almas que se encuentran enfermas hoy en día?
7: Que vengan acá, porque usted es bien, bien noble.
4: Sí.
7: Bien noble que no.
4: Usted no tenía dinero cuando vino, no tenía todo el dinero, pero
7: no,
4: ¿qué
7: no.
4: le dije yo?
7: No, no lo tenía.
4: Le voy a dar la medicina, le
7: dije. Sí, usted me dijo, le voy a dar algo, me dijo, para que sí. se sostenga.
4: Sí, y hasta hoy trajo el dinero.
7: Sí, hasta hoy.
4: ¿Cuánto trajo hoy?
7: Solo le traje 1,000 pesos, como mira, eso mira. Me dijo usted.
4: Correcto.
7: Sí.
4: ¿Otros qué dicen? Consígame 10, 15, 20, dicen.
7: Ay, sí.
4: Yo no tengo ese corazón.
7: Usted no tiene esa conciencia.
4: Sí, yo usted... trato a las personas a lo mejor que puedo y lo que menos afecto es la economía. ¿Por qué? Porque a todo mundo le duele gastar grandes cantidades de dinero.
7: Sí.
4: ¿Y qué tal que una persona no se cure y gastar un montón de dinero y que no se cure?
7: Sí.
4: ¿Verdad que todo mundo quedaría con aquel gran pesar y quedaría sí. más herido?
7: Sí.
4: Entonces yo soy responsable en eso. Si la medicina solo vale 100 pesos, solo 100 pesos le cobro a la gente, no uh-huh. le cobro más de 100.
7: Sí.
4: Si solo vale 200, solo eso le cobro.
7: Sí.
4: Usted lo que tenía era unos síntomas como de que tenía inflamado el esófago.
7: Ajá.
4: Entonces utilizamos unos medicamentos pues que no son muy caros.
7: Sí.
4: Y esos medicamentos le llegaron. Tenía
7: sí.
4: una inflamación en el estómago, en el esófago.
7: Ajá.
4: Y usted no podía comer porque no le pasaba hasta abajo la comida.
7: Ajá.
4: Le daba miedo
7: sí.
4: incomodarse. Pero gracias a Dios ya usted hoy se encuentra bien.
7: Sí, ya hoy ya.
4: Termine la medicina, oye.
7: Sí.
4: Sobre todo el tilo, que eso le ayuda a desinflamar.
7: Ajá.
4: Bueno, bendiciones, hermana.
7: Gracias.
4: ¿Qué tal? Bienvenidos a este programa. ¿Cómo están?
8: Pues nosotros venimos acá con un gran problema en la economía, de enfermedades, y ahora pues gracias a Dios y gracias al hermano Enrique, pues con él hemos salido adelante y estamos mejor en las finanzas y también en nuestra salud.
9: Nosotros venimos con grandes problemas económicos, problemas de salud, y gracias a él, a Dios en primer lugar y a él, nos hemos recuperado bastante.
4: ¿Cómo han visto los resultados? ¿Ahora hay suerte? ¿Se canaliza el dinero a sus manos? ¿Llega el dinero a sus manos?
8: Pues estamos mejor, ¿verdad? Empezamos a ver la luz clara. Pues sí, nos ha dado buenos resultados, ¿verdad? Y gracias a usted, se lo agradecemos de todo corazón.
4: ¿Cómo mira su negocito ahora?
8: Empieza a pagar un poco más la gente y empieza a llegar más gente, ¿verdad? Y estamos agradecidos con usted y con Dios. Porque habíamos visitado algunos otros lugares y la verdad solo el dinero nos sacaban.
4: Así es, muchas gracias mi amada hermana, agradecimiento a Dios, sus palabras.
8: Así es, gracias a mi Dios, yo le he dado gracias a Él de todo corazón, ¿verdad? Y siempre le pido que siga bendiciendo el hermano como también el equipo de trabajo que él tiene.
4: Amén, sus palabras de agradecimiento a Dios, hermano.
9: Bueno, nos sentimos muy agradecidos y... confiamos en Él que le ilumine la mente tanto a usted y a los el equipo de trabajo también que elabora.
4: Muchas gracias.
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